0: Esquina.
1: Sí.
0: A ver. No, no, la toca Veiga. La toca Renato Veiga. Era córner. Era córner. Gracias a todos nuestros oyentes que están aquí en vivo en la sala de juegos y también por las diferentes plataformas donde se escucha Radio Ocurrente. 0 para Colombia, 0 para Portugal. Sigue ganando Uzbekistán al Congo 1-0 en el otro partido. Saque de meta. Corner. Meta, perdón. Qué pena. Me confundió hasta a mí en línea. Saque de meta para Portugal. Era corner.
1: Sobre lo que hablabas, Jesús, de...
0: Uy, Bruno solo, Cristiano. Cristiano y Camilo Vargas. Adelantado.
1: Bien.
0: Adelantado.
1: Bueno.
0: Menos mal. Pero por si acaso respondió Camilo.
1: Sí. Menos mal.
0: Primera vez que queda Bruno solo. Habilita a Cristiano y no. Y estaba adelantado, afortunadamente. Lerma. Davinson Sánchez va tocando la pelota ahora, lentamente. El equipo colombiano. No la puede sostener. John Córdoba. Ahora se viene Bruno. Bruno. Uy, qué buen pase. Se viene Portugal. Atención. Van abriendo la pelota. Le va pasando Cancelo. Le pasó Cancelo. Viene Pedro Neto. Neto para Cancelo. Machado. Buen rebote ahí de David Machado. Buena lucha. La pelota tiene falta. Falta para Portugal. No, falta de Rubén Díaz. Falta en ataque. Tiro libre será para Colombia. Sara.
1: Decía, yo prefiero a un lateral como Santi Arias que como Daniel Muñoz. ¿Por qué? Porque básicamente el lateral es defensa. Yo prefiero tener seguridad atrás a que el lateral sea un carrilero, vaya a subir y nos deje espacio atrás.
0: Depende del partido, ¿no? Para un
1: sí,
0: yo creo que para un partido como este sí Santi Arias era necesario.
1: Sí, claro, porque Portugal tiene muchísima pegada. Yo lo entiendo al profe porque puso a Dani Muñoz en los otros dos porque eran rivales, que no se me malinterprete, de media tabla. O sea, eran rivales pequeños al lado de Portugal.
0: Puerta para Lucho. Lucho para Lerma. Lerma para Santi Arias. Va tocando bien el equipo colombiano. Se defiende con la pelota Colombia. La va dominando Colombia. Viene el centro. ¡El remate! No pasó nada. Saque de meta. Se ha salvado el equipo portugués. No pasó nada, ¿no? Pero Colombia hace algo bien, Sara, y es que maneja bien la pelota. James recibe Santi Arias, la pelota que va quedando ahora para Sánchez. Se viene a Davinson Sánchez ahora con poco espacio. La verdad dominando James Rodríguez. Va buscando espacio por la banda. Izquierda, por la izquierda del ataque de Colombia. La pelota la va dominando el equipo colombiano. 0 para Colombia, 0 para Portugal. Estamos aquí en Radio Ocurrente ya, transcurriendo el primer tiempo. Camilo Vargas con el pie tiene que sacar. Buen pase para Puerta. Buen pase para Gustavo Puerta. La pelota la va dominando. La va dominando el equipo colombiano. Puerta para David Machado. Se viene Machado que va tocando atrás para John Lukumi. Qué bien Lukumi dejando en el camino a Cristiano. La pelota la dominando el equipo colombiano. James David Rodríguez. Davinson Sánchez. Colombia toma aire con la pelota. Falta de 10 minutos para que finalice la primera parte. Y estamos aquí en Radio Ocurrente en vivo y en directo para toda Latinoamérica. desde Chile para el mundo, con todo el mundial, con toda la Copa del Mundo. Bien Colombia, bien Colombia, retiene la pelota, pero no se mete atrás. Juega muy buen primer tiempo el equipo de Néstor Lorenzo. La va dominando el equipo colombiano. Todo el país pendiente. No tienen idea de cómo están las tiendas, cómo están las casas, cómo está todo aquí. Prendido y unido más que nunca a la selección. La pelota tiene el equipo colombiano. Camilo Vargas, con paciencia. Toca para Davinson. Davinson Sánchez. Largo Davinson Sánchez, tratando de pasar línea, buscando a John Córdoba. La va ganando el equipo portugués. Y Portugal repliega. Portugal respeta, sí. Está respetando a Colombia, Sara. Aparte de que Colombia está jugando bien.
1: Sí, sí. Portugal, la verdad, yo creo que en este tiempo que se sabían los grupos, estudió a Colombia y vio que era un rival que le podía hacer partido, como efectivamente está ocurriendo.
0: Cobraron falta y ya se cobra. Se viene Colombia, atención, el centro le salió de papel. Y quiere salir rápido Portugal. Quiere salir rápido el equipo portugués. Diogo Costa va saliendo, va prefiriendo jugarla con Rubén Díaz. Rubén Díaz, ahora, el lente es el ritmo, presiona a Colombia, por lo menos intentando recuperar la pelota, por lo menos intentando retrasar el ataque de Portugal, que de momento lo está logrando. Ya lo va dominando Diogo Costa, presiona, canta la gente de Colombia aquí en Miami. Colombia es local a donde va en este mundial. La pelota la va dominando Portugal. La tiene el equipo portugués, ganó Lerma. Qué buena pelota para Lucho. Se viene Lucho. Espera Rubén Neves, el centro. Saca primero la defensa de Portugal. La pelota la va dominando Méndez. Nuno Méndez. Colombia ahora se repliega. Miren cómo vuelve. Este es el James que queremos para todos los partidos. También volviendo en defensa. Hay uno que no volvió. Y se viene Portugal. Atención. Cambio de frente. Viene Davinson Sánchez para sacarla. Puerta bien bloquea. Sin falta, sin nada. La pelota la tiene Lerma. Se viene Jefferson Lerma. Cabezazo. Le va quedando ahora sobre la banda. La va dominando el equipo portugués. El centro pasado. Muy pasado. No pasó nada. Pero ese retroceso de James también tiene que colaborar. Creo que fue, no sé quién fue el que no volvió, no alcancé a ver. Le queda espacio a Cancelo para el centro y afortunadamente no pasó nada. Pero hay que tener en cuenta estos detalles.
1: Hay que tener mucho cuidado en los retrocesos. No nos podemos quedar a mitad de camino porque puede pasar esto y el espacio nos pueden pillar mal parados.
0: La pelota tiene Colombia. Pelota que va quedando ahora al equipo colombiano. Nada, no hay falta. La tiene Cancelo que se pone hacia adentro como un interior. Pedro Neto, buena pelota para Cancelo, cuidado que se desarma la defensa. El pase que bueno. Pelota, el remate y Camilo Vargas y Cristiano con una chilena espectacular. No pasa el peligro, se viene Portugal. Ya describimos lo que pasó. Viene el centro. Davinson Sánchez que termina sacando. No hay falta, señores. La falta mirando el equipo de Portugal. Vitinha. Bruno Fernández. Aquí está Bruno. Cambio de orientación. Cristiano que va. Nuno Méndez. También está Pedro Neto. Va Portugal ahora sí. Colombia defiende el centro, el remate. Y Rubén Neves. Saque de meta para Colombia. Cristiano de chilena. Camilo Vargas salva al equipo colombiano del primero de Portugal.
1: Sí, ahora es cuando yo estoy viendo a una Portugal más despierta. Cristiano ha podido tener el 1-0. Gracias a Dios. Tenemos a Camilo.
0: Fue Bruno. Cristiano intentó la chilena, fue Bruno el que remató.
1: Fue Bruno.
0: Y Camilo Vargas. Y otra vez Bruno.
1: Sí.
0: Rematando.
1: Bruno Fernández es el motor de Portugal.
0: fue John Arias, el que no volvió.
1: Ah, okay.
0: Fue John Arias el que no volvió. Le está, a ver, está haciendo un esfuerzo, pero creo que le está pesando bastante el partido al mediocampista de Palmeiras. Pero aguanta Colombia. También hay que saber sufrir. Portugal es un gran equipo y tiene unas individualidades extraordinarias.
1: Jesús, yo creo que todos sabíamos que en algún momento del partido íbamos a sufrir. Así que
0: Bruno,
1: lo que no hay que hacer es desesperarse.
0: Bien, Machado, no pasó nada. Davinson Sánchez que va marcando, va recuperando. Perdón, Sara, la apertura va dominando el equipo colombiano. Saque de banda para Portugal, que ahora está encima. Ahora está encima Portugal de Colombia. Saque de banda para el equipo de Roberto Martínez. Hay que aguantar. Este es el momento de aguantar un poquito. Vitinha. A la espalda, Joao. La pelota rebota en Davinson. Y Joao Félix le vuelve a pegar por arriba del travesaño. Bueno. Que tener cuidado, saque de meta para Colombia.
1: Cuidado ahora porque Portugal es cuando está creciendo más en el partido. Tenemos que cuidarnos mucho en defensa.
0: Hay que tener la pelota ahora, otra vez. Que Colombia la ha perdido en estos últimos minutos. John Arias. Pelota que lo va minando Colombia. Hay que sostenerla. Bueno, la tiraron larga. Hay que tenerla, si no se puede atacar, hay que tenerla, por lo menos. La tiene Davinson Sánchez, como ahora, Jefferson Lerma. No se puede atacar, la tenemos. Bien, Lucho Díaz. Ahora Santi Arias lo usa de referencia. Sigue Lucho. La pelota va dominando el equipo colombiano. La sigue teniendo Colombia. Lucho Díaz. Luis Fernando, toca para Davinson. La tiene Davinson Sánchez. Davinson Sánchez, partido parejo. Muy parejo hasta el momento, ya acercándonos al final de la primera parte. Colombia 0, Portugal 0. 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Arias, bien, hay que tenerla. Cristiano que presiona, la tiene Colombia, la tiene Machado. Se defiende con la pelota el equipo de Néstor Lorenzo, perfecto. La va dominando Colombia, entre líneas Santi Arias. Va llegando Jefferson Lerma, libera la zona ahora para que le quede a Lucho. Y se viene Lucho, no se la entregó nunca. La pelota la va dominando ahora Davinson Sánchez, que ha tocado bastante la pelota en esta primera parte. La tiene el central, el caucano, que la va dejando para Lucho. Se viene Luis para James. James, qué buena pelota para Arias. Arias. Llegue Santiago, mete en el centro. Tiene que meter al centro. James al arco. Rebota la pelota en el defensor de Portugal. Y la pelota la va dominando el equipo colombiano. Es esto, Sara. Esto, Sara, lo que estamos pidiendo. Esto que acaba de pasar.
1: Sí, exactamente. La idea es que Colombia llegue al arco, llegue con posibilidades de gol. Esto es lo que queremos ver en Colombia. Vamos con fe que el gol va a llegar.
0: ¡Ay, Lerma! El pase en cortada para John Córdoba. No alcanzó. Recupera el equipo de Portugal. Recupera el equipo portugués. Disculpen si me emociono más de la cuenta, pero es imposible. Es imposible.
1: No, es Colombia. ¿Cómo no nos vamos a emocionar?
0: Es imposible. Es la primera vez que le estoy narrando a Colombia. Así que bueno, ya se imaginarán. Falta poco para que se termine la primera parte aquí en Miami. 0 para Colombia, 0 para Portugal. En general, Sara, buen partido de Colombia. Con sus momentos,
1: sí,
0: pero buen partido.
1: Muy buen partido, se nota que la selección aprendió de aquellos amistosos de marzo, como dije, y le está sabiendo jugar a Portugal.
0: La pelota va mirando Joao Félix, cuidado Davinson, se viene Portugal, atención, qué buena pelota. La pelota la ganó Cancelo por un costado, se viene el equipo portugués. ¡Uy, la perdieron en salida! ¡Se viene Lucho! ¡Lucho! ¡Está llegando James! Bueno, se diluye la jugada, la quiere Santiago Arias. ¡El remate! ¡Y se salva Diego Costa! ¡Salvó Diego Costa! Parecía que terminaba en nada. Bueno, y ahora hay que volver. Hay que volver. Se viene Portugal. Arranca Portugal. Excelente. Nada, sin falta. Sin falta, Lucumí. Sin falta, Lucumí. Recupera, Lucumí. Bien. Tres minutos más se van a jugar. No se perdió tiempo. Se viene Colombia. Tres minutos. Se viene John Córdoba. Córdoba para Lucho Díaz. Ahora la tiene James. A zona de impacto. James Rodríguez. Pelota que pasa por la banda. James que le pega. El rebote. Saque de meta. Creo que yo iba a decir, estaba tentado a decir se demoró, pero al final la terminó bien esta última jugada que tapó el arquero de Portugal. Va a sacar Costa. Momento, Sara le va sacando primero Lucumí. Lucumí, ahora se viene Lucho. Se viene Lucho. Posesión. Dos minutos ya de adición de los tres que agregó el iraní. La tiene el equipo colombiano. Pelota para Arias. Arias para Lerma. Se viene Lerma. La quiere Arias. Arias para Lucho Díaz. Se viene Lucho Díaz. Recibe Lucho. Lucho Díaz. Pelota para Cancelo. Se viene Cancelo. Cancelo que va al balón para Lucho. El remate. Y se viene Portugal. No terminaron bien la jugada y se viene Portugal. Contraataque. João Félix. Se viene João Félix. Hay que volver. Hay que volver. Hay que volver. Hay que volver, Nuno Méndez. Se viene Nuno Méndez. Nuno Méndez. Espera Cristiano. Pelota para João. João, João para Nuno Méndez. Puerta que marca. Pelota para Cristiano. Cristiano que le va a pegar de zurda. Bien, Davinson. Bien, Davinson en el corte. Logra bloquear el remate de Cristiano que le alcanzó a pegar con la zurda, pero Davinson Sánchez estaba atento y se viene Córdoba. No paramos. Se viene Córdoba. Córdoba en inferioridad numérica. Se detiene el ataque. Ahora se aprieta la dominando. El equipo de Colombia con Machado. Se viene Deiber. Buen partido de Machado también por izquierda. La tiene Machado. Machado va ahora para Lucho. Se viene Lucho. Quiere hacer la individual. Portugal no vuelve. Portugal no vuelve. Portugal no vuelve. James está solo. James está solo. James con la zurda. ¡James! ¡El remate! ¡Diego Costa! Estaba solo. Cae la pelota. Sí, se viene el equipo colombiano. Se viene Colombia otra vez. Se viene Pedro Neto. Pedro Neto, Dios mío, qué partido. Pedro Neto, va Neto con Lucumí, Pedro Neto con Lucumí, Lucumí, Neto, Lucumí, Neto. Atención, picó Cristiano. ¡Bien, Davinson Sánchez! ¡Bien, Davinson Sánchez! ¡Bien, Davinson Sánchez! Otra vez cortando esa pelota que iba para Cristiano. Iba Lucho y no paramos. Y se viene Lucho, Lucho para Arias. Se viene Arias, atención. Arias que va, Arias que va, Arias que va, Arias que va, quiere meter. Bueno. Retrasan el juego. Ya lo va dominando Colombia. Prefiere que se termine. Puerta que le pega. La puerta finalmente se desvía. El árbitro dice que este primer tiempo terminó. Terminó la primera parte. Partidazo en Miami. No se sacan diferencias. Colombia líder de grupo 0. Portugal segundo 0. Comentario de Sara Gallet, aquí en Ocurrente, Radio Ocurrente.
1: Bueno, un partido súper igualado, aunque Colombia ha sido durante buena parte del primer tiempo superior. Ha habido un momento en el que hemos sufrido, Portugal pareció reaccionar, pero terminó mejor Colombia, que ha tenido muchísimas ocasiones claras. Ahora nos falta la definición, el gol. Pero bueno, así como nosotros tenemos un gran arquero como lo es Camilo Vargas, el equipo portugués también lo tiene en Diogo Costa. Y ahora nos vamos con un poquito de música.

Bueno, estamos fuera del aire.

0: Señoras y señores, retornamos aquí para la segunda parte. El árbitro iraní ya dice que arranca la segunda parte, Sara, con dos variantes. Ya nos la vas a comentar en el equipo de Portugal. La pelota tiene James Rodríguez, arranca la segunda parte. 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La pelota va mirando ahora Pedro Neto. Se viene el equipo portugués, Pedro Neto. Hace contacto, va retrocediendo primero el equipo portugués. La pelota va mirando ahora Lucho Díaz, cerrando a Pedro Neto, regresando el Guajiro. Pelota que se va sobre la última línea, saque de meta para Colombia. Las variantes, Sara, por favor.
1: Se vienen a la cancha João Neves y Dalot.
0: Y Diogo Dalot. Entonces salió Cancelo.
1: No me salía el nombre. Diogo Dalot.
0: Salió Cancelo y ya me dices el otro que salió, ¿no? James, que uy, era buena la pelota, no llegó finalmente el jugador colombiano. La pelota va dominando ahora Puerta, se viene Gustavo Puerta, Puerta, la saca para Jefferson Lerma, bien, se viene Lerma, Gustavo Puerta, Puerta Davinson, hay puntos altos en Colombia en el primer tiempo, Sara.
1: Muy destacada
0: Lucho,
1: la actuación de Gustavo
0: Lucho, Lucho, y peligro, pelota para Puerta, Puerta para Lerma, se viene Lerma, Lerma para Arias, se viene Arias para James Rodríguez, a ver James, se ilumina, toca para Santi Arias, se viene Santiago Arias, vamos Santiago, se viene Santiago Arias, pelota al interior, va sacando primero la pelota Arias, que no pudo controlar bien, Sara, y lo intentó Colombia, sin éxito, pero sí. Empezó como terminó el primer tiempo.
1: Sí, y eso es muy bueno, Colombia tratando de llegar al área rival, al arco rival, Colombia teniendo ocasiones, y solo falta el gol, estamos ahí.
0: Nuno, Renato Veiga, la tiene Portugal, Renato Veiga ahora con la posesión, se posiciona, ahora va dejando ahora Cristiano Ronaldo que retrocede, falta para Portugal, ¿no? No, sí, tiro libre para el equipo portugués. Ahí está Arias que le dice, a mí sí me la cobra, ¿no? Bueno, tiro libre. Se viene Colombia. Atención, pelota que va cerrado ahora. El jugador colombiano lo tiene Arias. Lo va manejando el equipo colombiano. Pelota que queda ahora. Toco y voy. Puerta, toca y se mueve Puerta. Siempre es una alternativa de pase Gustavo. Era dominando el equipo colombiano, se viene Machado, James que está esperando, pelota para Machado, le pasó ahora Jefferson Lerma, la tiene Lerma, va pisando la pelota ahora Lucho Díaz que quiere controlar, va marcando primero el equipo portugués, la va dominando, lo doblan a Lucho, lo marcan dos, lo respetan obviamente, es el mejor de nuestro país, James Rodríguez quiere meter el centro, la pelota va dominando ahora, Machado que espera. La pelota va mirando Arias quiere romper, John Arias, también espera John Córdoba, la tiene el equipo colombiano, pelota para Machado para Lerma para Davinson, miren dónde está Davinson Sánchez en ataque, que la va dominando el equipo colombiano, esto me emociona realmente, se viene Colombia, pelota para Lerma que intenta, sale primero para la marca el jugador de Portugal y se queda con la pelota, y ahora hay una falta que será de tarjeta amarilla, corta con falta el equipo colombiano, y esta tarjeta sí la justifico, ya veremos para quién es, pero estas son las faltas que justifican la tarjeta, Sara.
1: Ya te tengo quién es el recambio de, bueno, ¿por quién entró Neves? O sea, João Neves, es Neves por Neves.
0: Ah, sale Rubén Neves, entra João Neves.
1: Sí.
0: Bueno, amarilla para Davinson, creo que sí. Ya miramos, se viene Portugal. Joao para Renato Veiga que lo va dominando, lo va manejando el equipo portugués. Estamos 0-0 aquí en Radio Ocurrente como tú. Pelota para Portugal, intenta Cristiano, no puede Cristiano.

0: Recupera. Ahora la tiene Joao Félix. Se viene Joao Félix para Nuno. Nuno Méndez. Nuno Méndez. Nada. Juegue. ¿Qué pasó? Juegue. Juegue. En velocidad va a ser difícil ganarle a Nuno Méndez. Pero no pasó nada. Se viene Bruno. Bruno Fernández. Aquí está el portugués. Vitinha. Vitinha. Entregan ahora. Va jugando por dentro. Se viene Portugal. Pelota que le va quedando al equipo portugués. Pedro Neto. Derecho por la izquierda. Va Neto. Neto para Joao Félix. Aquí está Joao Félix para Joao Neves. Neves. James que hace sombra. Joao Neves la tiene en la mitad de la cancha. Va tocando para Vitinha, su compañero en el PSG. La tiene ahora en el perfil derecho Pedro Neto. Hace cambio de extremo. Va tocando para Vitinha. ¡Vitinha! El pase. Y alcanzó a cabecear Joao Félix, que se va por arriba ese remate de cabeza del jugador de Portugal. Saque de meta para Colombia.
1: Cuidado, porque Portugal vuelve a despertar. Por cierto, ¿Davinson podría jugar los 16avos?
0: No, no, no está percibido. Sí
1: No
0: los puede
1: está
0: jugar.
1: percibido, genial. Ok.
0: Pelota que le va quedando a Colombia. Minuto 52. Minuto 52 de partido. 0 por 0. Ya pronto llegaremos a la hora de partido y Colombia logrando el objetivo que es quedar primero en la zona. Quedar primero en su grupo. Y de momento enfrentar a un mejor tercero que probablemente sea Ghana.
1: Sí, así es.
0: Machado. Bien. Sosteniendo la pelota ahora con Davinson Sánchez. Insisto, Davinson debe ser uno de los que más tocó el balón en el primer tiempo. No tengo el dato, pero estoy casi seguro que es así. La pelota va dominando Colombia. La tiene hacia atrás. Camilo Vargas. Arquero bogotano que sale. Bien por Camilo. Con la zurda. Larga. Pelota para John Córdoba. Contra dos es difícil, pero igual va a luchar. Igual va a luchar. La pelota va dominando ahora el equipo colombiano. John Arias, toca con Arias, con Santiago. Se juntaron los Arias. La pelota dominando Colombia. Tiene la pelota Colombia. Y ahora se está encargando Sara de planchar el partido. Lucumí, buen pase, cabezazo primero. Ahora en defensa, Lucumí. Esta es buena pelota para John. Corre John, corre John, a ver si le gana. Corre John, a ver si le gana. Bien John, bien John. Bien John para Lucho. El taco de John Córdoba. Y recupera otra vez John Arias. Se viene Colombia. Parece accidentada la jugada, pero se puede. El Lerma está adentro, perdón. Ay, el pase. El pase, pero Jefferson Lerma logra recuperar nuevamente. Recuperación tras pérdida. Perfecto, Colombia se viene. Atención,
1: Bien.
0: se viene Portugal. Contragolpe. Pero Eiber Machado recupera bien. Se recupera la posición y se recupera él. Saque de banda para Portugal. Yo
1: Colombia
0: Córdoba.
1: muy bien en defensa.
0: Ay, metió el taco cuando no tenía que meterlo en la jugada anterior, Sara, que estaba esperando Lucho. Arias. Santi Arias, toca para James. James Rodríguez. Se hace conductor James. Se viene James. James para Puerta. Puerta que está en todas partes. Gustavo. Puerta que la va entregando ahora para el jugador colombiano. Está bajándole el ritmo al partido, Sara, Colombia. Ahí tuvo la oportunidad de acelerar y no lo hizo, pero creo que la consigna está bien.
1: Sí, yo también. La verdad es que estamos viendo muy buen partido de la selección Colombia.
0: Puerta, va Puerta. Atención, que está buena Lucho. Lucho, Lucho, Lucho, cerca por ahí, pelota para Machado. Machado, Machado, la ganó bien Machado. Se viene Colombia, ay Dios mío, la van sacando. Lerma, Lerma, Lerma, Lerma. ¡James al arco! ¡Remate! Atención, que rebota, se viene Santi Arias, insiste Colombia. Se viene Joao Félix. Atención, bien Davinson. ¡Bien! Davinson. Davinson Sánchez. Está. Para mí está tomando todas las papeletas para ser el jugador ocurrente del partido. Le acaba de
1: Sí.
0: ganar en velocidad a Joao Félix. Lucho, toca para Puerta. Perdón, Sara, es que el partido no deja. Puerta.
1: No,
0: La
1: tranquilo,
0: tiene en
1: sí.
0: puerta.
1: Narre, narre.
0: La pelota la va dominando el equipo colombiano. Atención que se viene para Arias, Arias, Arias. Si le pega, si le pega. Uy, remate de pelota para Diogo Costa.
1: Y Colombia está jugando muy bien.
0: Ay,
1: lo que pasa es el problema que yo llevo diciendo durante todo el partido. Nos estamos topando con un muro que es el arquero de Portugal, Diogo Costa.
0: Veiga, por adentro Bruno Fernández, la tiene Portugal. Pelota que la va dominando, Bruno Fernández toca para Vitinha. Se viene Vitinha, Vitinha ahora está tocando para Rubén Díaz. Rubén Díaz, hay que ayudar. Hay que ayudar. La presión tiene que empezar desde Córdoba. La presión tiene que empezar desde John Córdoba.
1: Sí, total. Total, porque es que un problema que yo veo es que cuando Colombia pierde la pelota, Portugal la tiene muy fácil.
0: Nuno. Por la banda Nuno. Cristiano por dentro, como siempre. Esperando. Una posibilidad. No la... La tuvo, pues, de tiro libre. La pelota tiene Portugal. Y se prepara Luis Javier Suárez. Se prepara mi coterráneo, el hombre de Santa Marta. Se prepara Lucho Suárez.
1: Ah, sí, claro.
0: Mi coterráneo. Jugador del Sporting Clube. Mi paisano. Se viene Portugal. Atención que se viene el equipo portugués. El remate. Davinson que bloquea. Arias que trata de complementar. La pelota la dominando Colombia. La tiene Arias. Santiago. Santiago para Davinson. Sánchez. Bien por Davinson ahora. Con la derecha. Larga la pelota para John Córdoba. Pelota que va. Va quedando de cabeza. Uy, casi que la gana. Casi que la gana el colombiano. La pelota dominando ahora James. Se viene James. James. James, que esto sí sabe. Por lo menos de retener la pelota, sí. Otra cosa no, pero de retener la pelota, sí. Ya recupera Portugal. Cristiano. Vitinha. Vitinha. Ahí estaba. Vitinha. Me parece que el cambio va a ser por Córdoba. Que las ha, que las ha luchado John Córdoba, pero viene de lesión.
1: Sí, hay que cuidarlo por lo que estás diciendo, la lesión.
0: Y también viene Richard Ríos.
1: Richard Ríos, que
0: ¿por
1: podría
0: quién?
1: Ser...
0: ¿Arias? ¿Puede ser?
1: Arias...
0: Arias John.
1: Sí, John.
0: No creo que vaya a sacar a James por Ríos.
1: No.
0: Tampoco creo que saque a Puerta o a Lerma. De pronto saca James por Ríos. Yo creo que va a ser Arias. Neto. Pelota atrás. Se viene Portugal. João Neves. El del PSG. Abre hacia la banda. Para el jugador. Nuno Mendes centro. Cristiano no puede. Bien por Camilo Vargas. Se queda con la pelota el arquero colombiano. Vamos a ver. ¿Quién va a entrar en Colombia por James? Creo que va a ser Suárez por Córdoba. Y va a salir seguramente o James o John Arias. Puerta. Qué buena pelota. Se viene Colombia. Atención. Bien. Va recuperando el equipo de Portugal. Pedro Neto. Que va volviendo. Partido parejo. Partido parejo. Palo y palo. Colombia 0. Portugal 0. Nos han dado lo que esperábamos dar hasta el momento los dos equipos.
1: Sí.
0: Se viene Dalot.
1: La verdad.
0: Se viene Dalot. Dalot, pelota para Cristiano. Qué pelota para Joao, Cristiano, gol. Offside.
1: Ah.
0: Offside.
1: Bueno.
0: No había sido gol tampoco. Pero fuera del lugar por nada. La tiró por arriba
1: no,
0: Cristiano.
1: No. Menos mal.
0: La tiró por arriba Cristiano, que ha estado ansioso durante todo el Mundial.
1: Sí, Cristiano es un jugador que se sobreexige mucho a sí mismo.
0: Mira, uy, yo... se va Lerma.
1: ¿Qué pasó?
0: Y se va John Córdoba. A ver.
1: Entonces ya está. Lerma por Richa Ríos y John Córdoba
0: Y John
1: por
0: Córdoba
1: Luis
0: por
1: Suárez.
0: Suárez. Vamos a ver cómo queda esa mitad de la cancha.
1: Entonces dirían,
0: Lo quiere ganar, lo
1: Richa
0: quiere,
1: Ríos.
0: lo quiere ganar, Lorenzo. Para mí esto es una
1: Sí, claro.
0: declaración de intenciones. El
1: Sí,
0: cambio de
1: claro.
0: Río, digo.
1: Richard. Sí, Richa Ríos, Gustavo Puerta, James Rodríguez. Y luego
0: Bueno, y la gente
1: Luis
0: pide a
1: Díaz,
0: Juanfer.
1: Luis Suárez.
0: La gente pide a Juanfer.
1: No, pero Juanfer.
0: Y yo la verdad no veo mal el cambio de Juanfer.
1: Sí, puede funcionar, sí.
0: Con Portugal cansado también. Puede
1: Sí,
0: tener
1: sí,
0: más
1: sí.
0: espacio para jugar. Davinson Sánchez. Para Suárez, se le queda larga al Samario, va recuperando Portugal. La pelota tiene Diogo Costa, que se la termina llevando. 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Hoy estamos con la Selección Colombia. Y estaremos también con más equipos suramericanos, estaremos también con los mejores partidos. 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La pelota la va dominando el equipo colombiano. Vamos selección por ese primer lugar. El centro para Suárez, Suárez para Lucho, el remate. Y se salva Portugal, era gol de Richa Ríos. Atención. Era gol de Richa Ríos, inicia la jugada James, Lucho que no puede, Lucho Suárez. Y James Rodríguez. Como digo, cualquier cosa no, pero calidad le sobra. Mete el pase y no la alcanza Richa Ríos por muy poco. Era el primero de Colombia.
1: Lo que calidad tiene, lo que pasa es que James es un vago.
0: Era el primero de Colombia y algo podía pasar en esta emisora. No, mentira. La pelota. Hay indicaciones para David Machado de parte de Néstor Lorenzo. La tiene
1: No, yo
0: Lucumí.
1: tenía que soltar.
0: Uy, qué buena, qué buena, qué buena, qué buena. Se viene Colombia, James. James, James para Lucho. Lucho, atención. Uy, ay, la perdió. La perdió y se viene Portugal. Y se viene Portugal. Bueno, no pasó nada aquí, menos mal. No pasó nada. Vitiña, falta. Falta de Ríos. Falta de Ríos y menos mal que no le sacó amarilla el iraní. No le sacó amarilla,
1: Sí,
0: se salvó de la amarilla.
1: porque habitualmente Richard Ríos es un jugador que le sacan muchas tarjetas.
0: Por poco y le sacan amarilla a Richa Ríos. Cero para Colombia, cero para Portugal. Por ahora estamos líderes de grupo. Colombia líder de su zona. Portugal segundo. Y entre
1: Gana
0: Uzbekistán y
1: tercero
0: el
1: y con
0: Congo
1: cuatro.
0: luchan el tercer lugar.
1: Gana Uzbekistán. Yo estoy con ganas ya. Yo ya pensando en el siguiente
0: Bueno,
1: partido. Ay, no.
0: tiro libre. Le va a pegar Bruno. El centro para buscar a Cristiano. No puede el bicho. Pelota pasa de largo. Cubre Lucumisa, que de
1: Y
0: meta
1: si
0: para
1: juega,
0: Colombia.
1: gana Colombia. Si juega, gana Colombia. ¿Colombia gana o gana Colombia? Saludos, chicos.
0: Saludos, saludos, director. ¿Gana
1: Bueno,
0: Colombia o Colombia gana? Ponla como quieras. Lucumí.
1: sí.
0: Bueno, insisto, Sara, que Colombia está corriendo en riesgo en la mitad de la cancha con la salida de Lerma.
1: Totalmente.
0: Buena bola.
1: Pero yo
0: Suárez.
1: supongo que es
0: Suárez, Suárez,
1: para...
0: Suárez. Vamos, Lucho. Vamos, Lucho. Vamos, Lucho. Suárez, Suárez al arco, el rebote. Remate de Suárez por arriba. Le reclama Arias, le reclama Machado, pero bueno, Suárez dijo, esta es mía. Goleador. Y otro
1: Yo
0: pase
1: no sé.
0: del señor James Rodríguez. Para los que dicen que juega media máquina, que juega caminando. Puede jugar caminando, pero aquí acaba de poner un pase espectacular. Y el anterior también.
1: Bueno,
0: Arias,
1: yo no sé
0: James,
1: tú.
0: Un segundo. Pelota por arriba en zona de rebotes. Va sacando Portugal. Ahora sí, Sara, perdón.
1: Te decía, yo no sé tú, pero yo veo a Suárez con mucha ansiedad de marcar ya.
0: Sí. Creo que fue... Sí, creo que pecó de ansioso aquí. También hay que decirlo, pecó de egoísta, porque tenía Arias y tenía Machado, pero es un centro delantero y pero cuando miran al arco no miran... No miran otra parte.
1: Pero también es producto de la ansiedad que...
0: Bueno,
1: se obsequia en el gol y...
0: Se viene en cambios en Portugal. Va a entrar Samu Costa. Atención, puerta. James. La pide Lucho. La tiene James. Bien por Arias. Recuperamos. Recupera Colombia. Pelota para Arias. Arias. ¿Qué va? Se viene Arias. Intentó recuperar. Pelota que la tiene Colombia. Pelota para Santi. Santi. A ver, hay que terminarla. Y hay que terminarla. Y había que terminarla. El remate. Saque de meta para Portugal.
1: Y bueno,
0: me gustó. Te lo dije.
1: Sí.
0: No, te lo dije fuera del aire, Sara. Estos son los partidos que se le acomodan a Colombia.
1: Totalmente. Falta el gol.
0: Falta el gol. Y se viene. Bueno, fue tiro de esquina. Finalmente. Viene el centro. Díaz. Pelota que queda. Atención, puerta. ¡Puerta! A paso cerca del palo izquierdo de Diego Costa. Ay, saque de meta.
1: Bueno, estamos llegando, vamos muy bien. Lo único que nos falta es el gol.
0: Samu Costa y Rafa Leao entran en Portugal. Vamos a ver.
1: Samu Costa,
0: ¿quién sale?
1: Que jugaba en el Mallorca.
0: Mallorca, en España.
1: Sí, acá en España.
0: Sale. Vamos a ver cuáles son los cambios. Ahora los confirmamos. Están calentando él y Rafa Leao. Ha pasado tan rápido el tiempo que ya no vamos a la pausa de hidratación. Sí, creo que sí. 0-0. Continuamos aquí en Radio Currente. Estamos en vivo y en directo desde Miami para todo el mundo. Desde nuestras plataformas, efectivamente, Sara, pausa de hidratación. ¿Y qué te ha parecido el segundo tiempo hasta ahora?
1: Es que yo siento que Colombia está buscando el gol de manera desesperada. Sí, está llamando a la puerta, pero es que no se abre. O sea, y hay que tener cuidado también en las pocas desatenciones defensivas. Porque nos la pueden hacer. Portugal tiene muchísima calidad arriba.
0: Bueno, la verdad está jugando un muy buen partido Colombia.
1: Sí.
0: Muy buen partido el equipo colombiano, la verdad. Creo que a los puntos merece ganarlo, tampoco por mucho, pero...
1: Sí.
0: Pero ha sido parejo.
1: Es como el fútbol... Es de meter la pelotica, no de merecerlo.
0: Buen partido. Para mí, elegir la figura va a estar complicado, te digo.
1: Sí.
0: Veo muchos puntos altos en Colombia.
1: Sí.
0: Davinson ha jugado muy bien, Gustavo Puerta. James se ha esforzado, pero no solamente se ha esforzado. Ha metido dos pases que perfectamente pudieron haber terminado en gol. Y bueno, no sé, la defensa en general se ha comportado bien.
1: También muy bien, sí.
0: Sobre todo en la mitad de la cancha. Hoy no ha jugado tan bien, pero creo que porque lo han referenciado ha sido Lucho Díaz. No ha parecido como otras veces, pero igual a Lucho hay que esperarlo siempre. Cualquier momento te saca algo el Guajiro.
1: Es nuestro jugador diferente.
0: Es el diferente, claro. Y hoy el equipo está más, mucho más enchufado, más concentrado.
1: Sí.
0: Y la verdad que a Portugal cuando encuentra un equipo que Cuando encuentra un equipo que se le para en la raya, como se dice vulgarmente acá, le cuesta bastante.
1: Totalmente, totalmente, porque ya no son los jovencitos que ganaron la Eurocopa hace 10 años.
0: Gol del Congo.
1: Ah, mira.
0: Gol del Congo. Gol del Congo. Gol de Joan Wiza, minuto 68. Y los cambios. Se fue Joao Félix y se fue Vitinha. Y entró Rafael Leao y Samu Costa.
1: Genial.
0: Ojo con Rafa Leao, es rapidísimo. El jugador del Milan y Samu Costa, que lo dijo Sara, jugaba en el Mallorca de España. Salió Vitinha
1: No sé.
0: y Joao Félix.
1: Decía, no sé dónde está esta temporada porque Mallorca descendió. Entonces, bueno.
0: Atención, que se viene Suárez. Se viene Lucho. Vamos, Lucho. Pelota que va quedando ahora. Tocan atrás. Richard Ríos. Richard Ríos. Ríos para puerta. Va para Machado, que la recuperó. Bien por Machado. Vuelve a retroceder. Colombia vuelve a tener la pelota. Posesiones largas del equipo de Lorenzo. Eso está bien para tenerla. Para que pase el tiempo también. Eso conviene, sobre todo, tenerla en la mitad o en territorio portugués. Ahora estamos en territorio nuestro. Davinson Sánchez. Sánchez. Pelota que le va quedando ahora a Colombia. Atención, Lucumí. Bien por Lucumí. Puerta se complicó con el pase. Va recuperando de la pelota Bruno Fernández. Pelota para Richard Ríos. Richard Ríos. Toca para Santi Arias. Se viene Santi Arias. Empieza a subir Luis Fernando. En una posición donde se acerca James Rodríguez. James Rodríguez para Richard Ríos. Richard Ríos. Pelota para Richard. Richard Ríos. La va dominando el equipo colombiano. La pelota tiene James. Se viene James David. James David Rodríguez toca para Machado. Se viene Machado. Se viene Machado. Arranca Machado. Machado que la va dominando. Se va acercando ahora. El equipo colombiano quiere tener la pelota Colombia. Se viene James. James para puerta. James para puerta. Posesión larga. James Rodríguez. Otra vez puerta. Puerta para Richard Ríos. La tiene ahí Colombia, Sara. No pasa nada. Pero a
1: Sí,
0: Colombia le conviene que no pase nada.
1: claro, a Colombia ahora a estas alturas del partido le conviene tener la pelota y tocar, tocar, tocar, tocar todo el tiempo que pueda.
0: Bueno, y ahora hay que volver, porque se viene Portugal. Y se viene Portugal. Atención, recupera Colombia. Recupera Colombia. Pelota para Santiago Arias. Vamos, Santi. Vamos, Santi. Centro de Arias. ¡Qué buena pelota! ¡El remate! Y se salvó Portugal. Rubén Díaz que va sacando ahora. La pelota la va dominando el equipo colombiano. Es portugués. Se viene Cristiano. Cristiano, le sacaron la pelota a Cristiano. No, Cristiano, ya no estás para eso. Va recuperando Colombia. Se viene ahora James. Pelota. Que viene el centro en curva. James. James con la zurda. El rebote. Tiro de esquina, saca Renato Veiga. Ya no, Cristiano, ya no estás para eso. Tiro de esquina para Colombia.
1: Bien, bien. Y no, Cristiano, la verdad,
0: Viene Juanfer.
1: ya pasa su prime.
0: Y se cae el
1: Ah,
0: estadio.
1: viene Juanfer, mira. Bueno,
0: Vi Lucho.
1: jugador que se va a...
0: Lucho Díaz, hay que atacar. El centro. ¡Qué buena pelota de James! Pelota por arriba. El remate que no puede. Insiste. ¡Penal! Nada. Puerta. Intentó remate. Están reclamando penal. Pere, pere, pere. Pere. A ver, a ver, a ver. Calma, calma, calma. Vamos a ver. Ah, fue Suárez el que le pega al jugador de Portugal. Fue Suárez el que le pegó, claro, uno en medio de la emoción, uno penal, no, no, no, calma, no. Nada, tranquilos. Tranquilos. Tranquilos. Pedro Neto. Pedro Neto, se viene Portugal. Pasó Neto. La está dominando el equipo portugués. Se viene ahora. Se quedó la marca. Falta. Falta de Dalot. Y se viene Kevin Castaño también. En Selección
1: Mira,
0: Colombia.
1: yo No hubiese convocado a Kevin Castaño, pero hay que bancarlo, como dirían los argentinos.
0: Pero
1: Ahora hay
0: ya,
1: que bancarlo.
0: que está,
1: Por eso.
0: ya que está,
1: Hay que bancarlo.
0: pues, ya que está, ni modo, ¿no?
1: Ah, por eso, por eso.
0: Ya que está, ni modo.
1: Sí. Y yo lo digo porque esta temporada ha sido muy gris para él en River. Yo creo que no termina de asentarse en Argentina. Y por eso es que yo no lo hubiese llamado a la selección Colombia, pero bueno, ya lo tenemos acá. Y en cuanto a Juanfer, bueno, Juanfer es de las máximas estrellas que tenemos en la selección a nivel internacional, de los jugadores más destacados. Sabemos que se va de River, pero
0: Volvemos.
1: pues no.
0: La tiene
1: Sí.
0: Camilo Vargas, Sara. Perdón.
1: Sí, decía, no sabemos aún dónde se va a ir.
0: La pelota va rebotando. En Dalot. Saque lateral para Colombia. Y se vienen los cambios. Se viene Juanfer. Y se viene Kevin Castaño. Se vienen los dos de River. Y se va John Adolfo Arias. Y se va James David Rodríguez. Cambió toda la mitad de la cancha. Néstor
1: Correcto, por
0: Lorenzo.
1: sí. Sí,
0: Cambió
1: así es.
0: todo el medio campo. Salvo Puerta. Salvo Puerta. Entraron Ríos por Lerma. Entró Quintero por James. Y entró Kevin Castaño por Davins. Por Arias, perdón, por Davinson. Por Arias.
1: Por Arias.
0: La pelota tiene Kevin Castaño. Ahí está. Primera intervención del exjugador del fútbol mexicano. La pelota tiene Portugal. Nuno Méndez. Uy, Nuno Méndez. Lo que corre. ¡Juegue! Nada. Tiro de esquina para Portugal. Santiago Arias. Que lo que no tiene en velocidad lo tiene en oficio.
1: Sí, aporta muchísimo. El jugador de Independiente a la selección Colombia.
0: Casi 65 mil personas en el estadio en Miami. Y lo más importante son ustedes que están aquí en nuestra tribuna de Radio Ocurrente escuchando esta transmisión. Espero que sea de su agrado. Una transmisión netamente colombiana disfrutando y sufriendo también el partido, ¿por qué no?
1: Sí, porque a mí esto de que no llega el gol me está empezando a desesperar un poco, sinceramente. Pero
0: No,
1: bueno.
0: yo en ese sentido estoy tranquilo. Yo en ese sentido estoy tranquilo. Ojalá llegue y ojalá ganemos. Pero yo estoy tranquilo en ese sentido. Estamos jugando muy bien.
1: Sí,
0: Va
1: es verdad
0: Portugal.
1: que estamos jugando.
0: Hay que defender. Hay que defender. Va el centro de Bruno. Seguramente. Le va a pegar Bruno Fernández. El centro. Pelota. El remate. No pasó nada. Bueno, no pasó nada, no. Cerquita pasó el remate en realidad del jugador portugués.
1: Ellos
0: Saque de meta
1: están
0: para
1: teniendo
0: Colombia.
1: pocas, decía, ellos están teniendo pocas, pero las que están teniendo o las salva Camilo o casi no. Entonces, por eso el partido es bastante parejo.
0: Castaño, Castaño para Juanfer. Vamos, Quintero. Vamos, Juanfer. Pelota para Machado. Qué buena pelota de Juanfer, por favor, Machado, Machado, Machado. Lucho, Lucho, Lucho. No ha estado Lucho. No ha estado
1: No.
0: Lucho. No ha estado. El que falta. El que falta hoy, la pelota tiene Colombia. Falta. Falta. Corte. Corte. Y creo que va a ser amonestación. Bueno, no, no va a ser amonestación, pero... ¡Ay, Lucho! No definió. Un tiempo más se demoró, controló y se demoró un tiempo más. El pase de Juanfer Quintero a Machado es simplemente poesía. Leao,
1: Sí.
0: la tiene Portugal. Se viene el equipo portugués. Bruno, Bruno, Cristiano, Cristiano. El centro, menos mal. Bien fuera de juego, no hay tiro de esquina para Portugal.
1: A veces es mejor pegarle de una que tardar un tiempo en controlar, y, ¿no? Porque no pasa esto.
0: Bruno. Le va a pegar Bruno. Se queda Juanfer en zona de rebotes. Hay que tener cuidado con la segunda jugada. Por arriba te pueden ganar, pero si no tienen gente para el rebote también. Le va a pegar Bruno. Cristiano en la línea de gol. Va a meter el centro Bruno. Lucumí con Veiga. Ahí están las parejas que se forman. Y para hoy sábado, bueno, Bruno, centro, primer palo, saca primero el equipo colombiano. ¡Iba Lucho! ¡Iba Lucho! Y esto es lo que estamos buscando. Y esto es lo que estamos buscando, Lucho. Lucho, Lucho, Lucho, Suárez por derecha. Suárez por derecha, Suárez fuerte, fuerte, Quintero, Quintero, Quintero, Quintero para Lucho, Quintero para Lucho, Suárez, Suárez, Suárez, Suárez, Suárez. El remate, rebote en el jugador de Portugal. Se viene Colombia, atención otra vez. Saque de banda, finalmente. Le terminó rebotando gol del Congo. Gol del
1: Uy, que
0: Congo.
1: ya lo 3-1.
0: Gol del Congo.
1: Bueno, parece que los goles están en el otro partido. Acá se los dejaron todo.
0: Este era un contraataque. Lo que pasa es que le quedaba muy lejos el arco Sara a Suárez. Colombia gana en este momento, cruce confirmado. Hasta ahora. Y esperemos que
1: Bueno,
0: se quede
1: esperemos
0: así.
1: que gane.
0: Bien. Bien. ¿Qué pasó? No. Falta, dice el iraní. Falta, dice el iraní. Había recuperado bien el colombiano. Y le pita la falta. No vi a quién era, pero le pita la falta al jugador de Colombia. Tiro libre para Portugal. Tiro libre. Inglaterra se enfrentaría al Congo y Colombia se enfrentaría a Ghana, a las estrellas negras del
1: Y
0: continente
1: Croacia
0: africano.
1: pasaría como segunda, ¿no? Creo.
0: ¿Cómo?
1: Croacia pasaría como segunda de grupo.
0: Sí, Croacia ya quedó de segundo en su zona. Bruno, la pega Nuno Méndez. Cuidado.
1: Cuidado.
0: Bruno, centro, media altura. Bien Suárez. Bien Suárez en zona defensiva. Bien Suárez. 38, faltan 7. Más la adición.
1: Bueno, Jesús, ¿firmas el empate?
0: Sí, claro. ¿Dónde? ¿Dónde?
1: Yo, sinceramente, nos vale, así que también, aunque
0: A ver,
1: prefiero
0: yo quiero,
1: ganar.
0: a ver, yo quiero ganar, que se entienda. Pero son las
1: Sí,
0: circunstancias del partido.
1: claro.
0: A ver si estos últimos minutos se refleja el aire de los cambios, ¿no? Richard
1: Sí.
0: Ríos. Pelota para Colombia. Intenta recuperar. Puede jugar perfectamente. Ya damos la figura, la tiene Gustavo Puerta. Puerta para Kevin Castaño. Castaño. Se viene Kevin Castaño. Castaño para Juanfer Quintero. Arranca Juanfer Quintero. Se viene Juanfer Quintero a zona peligrosa. Se va moviendo Luis Fernando Díaz por dentro. Se viene el equipo colombiano. Pelota para Kevin Castaño. El jugador de River que toca con el del Benfica. O sea, con Richard Ríos. La tiene Richard Ríos. La va manejando Colombia. Nos escuchan a través de Radio Currente. Hoy transmisión netamente colombiana. Esperando una victoria de la selección. O un primer lugar del grupo. Pelota que va. Pelota larga. Para Santi Arias. Recupera primero el equipo de Portugal. Le va quedando a Castaño. Castaño se va soltando ahora a Gustavo Puerta. Se viene Gustavo Puerta, Puerta para Richard Ríos. Se viene Richard Ríos. Va jugando de primera para Santi Arias. Colombia va manejando la pelota. Colombia va atacando. Colombia va tranquilo y seguro. Ahora con Gustavo Puerta. La va manejando Gustavo Puerta. ¡Falta! ¡Falta a favor de Colombia! Un minuto casi de posesión. Y consigue este tesoro. Ahora Suárez. Quintero, cobraron rápido. Recupera Gustavo Puerta. Sara, el que tiene la pelota es Colombia.
1: Sí, sí, Colombia está siendo superior a Portugal durante todo el partido, teniendo la pelota casi,
0: bueno,
1: no todo el partido, pero
0: claro que sí. Se viene Neto, va Portugal, a Portugal, hay que volver. Regresa Arias, regresa Ríos, pelota para Bruno. Ya nos acomodamos en el fondo. Bruno Fernández, Pedro Neto. Se viene Pedro Neto. El público juega su partido también. Se viene Pedro Neto. Pelota para el equipo de Portugal ahora que se quiere. Que la pelota ya la tiene Joao Neves. Joao Neves pasando para Nuno Mendes. Nuno Mendes para Bruno Fernández. Aquí se viene Bruno Fernández. Bruno para Leao. Rafa Leao. Leao. Cristiano que espera. Leao. Iba Cristiano. Toca para Joao Neves. Se viene Joao Neves. Joao Neves que la va tocando rápidamente para Nuno para Neto. Se viene Pedro Neto. En la zona Neto amaga. Intenta romper. Pedro Neto toca para Rafa Leao que también intenta romper en velocidad. Se viene el del Milan. Rafa Leao pelota para Pedro Neto. Al piso. Por lo menos lo retardó. El centro al área. Bruno que no puede. La pelota la va dominando el equipo de Portugal. La pelota que baja la tiene Diego Dalot. A ver quién respalda. Davinson Sánchez, pero Neto se la llevó. ¡Nada! No pasó nada. Saque de meta para Colombia.
1: Sí, y Portugal, vale, cuando tiene la pelota,
0: no se le cae no una idea a Portugal, Sara.
1: No.
0: ¿Qué
1: no,
0: equipo
1: no,
0: tan no pesado de ver?
1: Sí.
0: Con todos esos jugadores que tiene.
1: Depende mucho de Cristiano Ronaldo.
0: No, pero no puedes depender de un jugador que se queda esperando en el área. No es una crítica, Cristiano. No me caigan los bicholovers encima. No es una crítica, Cristiano. Pero tú no puedes depender de un jugador que está esperando en el área, sobre todo teniendo los jugadores que tienes. Se muere de hambre con la nevera llena en Portugal.
1: Totalmente.
0: Se va Arias. Santiago Arias.
1: Santi.
0: Y se viene Daniel Muñoz. Por favor, Muñoz.
1: Ahora lo necesitamos.
0: Y se va por un tema físico, Sara. Está golpeado, Santiago Arias.
1: Ay, no.
0: Está golpeado. No, si no, no sale. Si no, no sale.
1: Esperemos que no haga nada.
0: Está golpeado, Santiago Arias. Parece que es un tema muscular. Vamos a ver más adelante qué dicen los diagnósticos médicos. Davinson Sánchez. 43, faltan 2 para que se cumplan los 90 reglamentarios, más la adición, lo que otorgue el iraní. Se viene Muñoz, ay Muñoz, bueno Muñoz, pelota para Lucho, el centro, pasado arriba, Suárez y se la sacaron. Rubén Díaz, se la sacaron no sé de dónde. Rubén Díaz anticipó a tiempo, era gol de Suárez. Muñoz, mira, Muñoz, bastante. Muñoz, el remate, atención, el remate y se va por arriba, no puedo creerlo. No puedo creerlo. Era el primero. No sé quién le pegó al final. No sé quién le pegó al final.
1: Increíble.
0: Suárez. Tiene ansiedad.
1: Sí, tiene
0: ansiedad. Ay, tiene ansiedad. No. Lo tuvimos, Sara. Lucho Díaz. Fue Lucho Díaz.
1: Ah, ok.
0: Se levanta la gente colombiana en Miami. Creen que lo pueden ganar. Y claro que lo podemos ganar.
1: Que lo podemos ganar.
0: Yo firmé el empate, pero lo podemos ganar. Quintero. ¿Y por qué no? Hay que creer. Machado. La pelota dominando Colombia, que termina mejor el partido, Sara. Lo terminamos mejor que ellos.
1: Por supuesto. Y ellos es que están teniendo una suerte increíble. O sea, se están salvando de unas que tú dices, ¿pero cómo?
0: Si fuera en boxeo y por los puntos, gana Colombia.
1: Ganamos. Sí, claro.
0: Se termina esto. Todavía queda un tramo en la adición. Queda un tramo. Colombia primero de grupo, Portugal segundo. Logra el objetivo el equipo de Néstor Lorenzo. Dalot. Toca para Rubén Díaz. Rubén Díaz. La tiene Portugal. Sufrimos este final. Disfrutamos este final con todos nuestros oyentes aquí en Ocurrente. Ríos. Buena recuperación. Davinson Sánchez. Y se animan. Y se anima y se puede ganar. Y se puede ganar y lo podemos ganar. Bueno, calma. Calma y a tenerla. La tiene Colombia. Bien. Buen pase. Puerta. Puerta. Machado. Se viene Machado para Luis Fernando. Se viene el Guajiro. Luis Fernando, el Guajiro. La costa representada por la Guajira y por Santa Marta en el ataque. 5 más se van a agregar. La pelota tiene Richard Ríos. Richard Ríos para Muñoz. Muñoz. Muñoz. El centro de pelota arriba. Suárez, que no puede. No cabeció bien. Sí cabeció, pero no bien. Tiro de esquina para Colombia. Sacó petróleo Luis Suárez. Y ahora habrá córner favorable al equipo de Néstor Lorenzo. Lo ganamos por arriba, Sara.
1: Sí.
0: Lo ganamos por arriba.
1: Sí. Obvio.
0: Lo ganamos por arriba. Ah, cobraron en corto. Bueno. Bueno. Hay que volver. Quintero, centro. A ver cómo sale esta. Quintero, el remate Muñoz. ¡Gol! No. Offside. Me calmo. Esperen, esperen, esperen, esperen, esperen, esperen, esperen. A ver. ¿Qué pasó? Centro de Quintero, Juanfer, y creo que había sido Muñoz el que había metido el gol. A ver. Habilitado. Es gol. Es gol. Es gol. Vamos. Vamos. Vamos, iraní. Vamos, iraní. Trazado de líneas. Trazado de líneas. Trazado de líneas. Espera, director, espera. Espera, director. Entra Mateus Nunes y se va Nuno Méndez. Mientras tanto, en Portugal, tiempo de revisión. Lo vamos a cantar. Davinson. Davinson. No valió. Le iba a cantar. Parece que el trazado de líneas. Otro gol de Congo, 3-1. Pelota. Se viene Pedro Neto. Buen control. Lucho Díaz, hay que perseguirlo, Lucho. También hay que marcar. Joao Neves. Se viene Joao Neves. Neves para Mateus Nunes. El del City. Mateus Nunes. Espera la pelota para Puerta. Casi me da algo aquí donde estoy. Puerta.
1: Sí.
0: Minuto.
1: Despertaba media cuadra, pero.
0: No. Despertar. Despierta al que tenga que despertar. Le hago. Uy. Saque de meta. Uf. Uf.
1: Pero se nos baja un poco. A mí al menos se me baja un poco la caña después de esto. O sea, le digo.
0: Yo no sé. Yo quiero ver la jugada de nuevo.
1: No, sí, yo también.
0: Yo quiero ver la jugada de nuevo. No sé. Remate de Rafael Leao afuera, menos mal. Agregaron 5, creo que van a tener que agregar
1: 2 más, por lo menos.
0: Por lo menos 30 segundos más, no sé. Uno más, de pronto. 3-1 gana Congo y se mete como mejor tercero. Samu Costa, Pelota para Portugal. Leao. Se viene Leao. Larga. La pelota larga. Dalot. Dalot. Dalot. Dalot. Pelota para Quintero. Juanfer Quintero. Qué bien, Juanfer. Pelota que se va al lateral. 4 minutos de los 5 que se agregaron. ¡Ay, no!
1: ¿Qué pasó?
0: Por la punta del zapato está adelantado Davinson Sánchez.
1: No jodas, hermano. O sea,
0: Lucho, Lucho, Lucho. Bueno, bueno, vamos, vamos, vamos. Lucho, Lucho para Suárez. Se viene Suárez. Suárez, lo podemos ganar. Lo podemos ganar. Suárez para Puerta. Se viene Puerta. Puerta, Puerta, Puerta, Puerta, Puerta, Puerta, Puerta. Puerta para Lucho. Lucho, Lucho otra vez con Puerta. Gustavo Puerta saca el remate bloqueado. Se viene ahora. Pelota para Muñoz. Vamos, Muñoz. Y Diego Costa se queda con la pelota. Y quedó golpeado, además.
1: Es, quedó. Que, es que está teniendo una suerte tremenda, hermano.
0: Lamentablemente, si está adelantado, está adelantado. Sara, ¿qué podemos hacer?
1: No, pero no por eso. No por eso.
0: Es no, que no, sí.
1: Que dices,
0: lamentablemente es una regla porque pues es una parte del cuerpo que, bueno, en fin. La punta del zapato derecho, no lo puedo creer, no te lo puedo creer.
1: Y nos cortamos los zapatos, ¿qué hacemos?
0: No, no te lo puedo creer. Demasiado fino.
1: Sí.
0: Yo creo que a un equipo europeo le dan este gol.
1: Yo también.
0: Perdón, Sara.
1: Sí.
0: Perdón.
1: No, no. No, es verdad.
0: O sea, no creo que sea no creo que sea Colombia, pero creo que un equipo europeo le dan este gol.
1: Sí, y no solo por eso. Hay reglas, por ejemplo, la del otro día, en el partido de Paraguay contra...
0: Va a pitar en cualquier momento el árbitro. Va a pitar el árbitro y Colombia va a quedar primero. Colombia primero de grupo, se terminó el partido, señores. Colombia primero de grupo. Entiendo que no hay que emocionarse desmesuradamente, pero con todo el derecho del mundo, con todo el derecho del mundo, y esta presentación ilusiona ahora. Ilusiona porque es contra un rival importante, contra un equipo de jerarquía. Lo pudimos haber ganado. Claramente Colombia fue un poquito más que Portugal, tampoco mucho, pero jugó muy bien Colombia. Excelente partido de la selección de Néstor Lorenzo y está clasificado a octavos de final, a 16avos, perdón, de la Copa del Mundo Norteamérica 2026. Comenta Sara Gallet y ya luego cerraremos la transmisión aquí, donde lo escuchaste, por Radio Ocurrente.
1: Bueno, una Colombia que ilusiona, una Colombia que ha sido muchísimo mejor que Portugal en los 90 minutos. Y la verdad, sí, este equipo puede llegar al menos hasta octavo. Sí, sinceramente me gusta cómo ha jugado hoy Colombia. Ojalá que mantengan el nivel en los siguientes partidos. Y bueno, Portugal ha tenido mucha suerte, la verdad. Y un buen arquero.
0: Tanta suerte como la punta de un zapato.
1: Sí.
0: Bueno. Sí. Sin más, cerramos la transmisión. Casi me quedo sin voz naturalmente, pero no importa. Muchas gracias a todos nuestros oyentes por acompañarnos aquí en Radio Ocurrente con Adrián Malagón, nuestro director, cada uno de nuestros compañeros, a todos los que estuvieron en sala de juegos. Sara Gallet desde España, gracias por tus comentarios. Jesús Padilla García en los relatos de este partidazo que sí, quedó 0-0, lo disfrutamos, lo sufrimos y al final disfrutamos de la clasificación de un equipo suramericano como primero del grupo. Gracias a todos por acompañarnos, que tengan una muy feliz noche.
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1: Con buen ritmo, con buen oficio y con una gran actuación, yo creo que de Justo Gianni, que lo elegimos el mejor jugador, por la rapidez que tiene Católica para realizar las tareas ofensivas. De tres cuartos hacia arriba, Católica toca la pelota tres veces sin pausa, es todo muy rápido y así llega el gol. Así que muy buen triunfo de Católica y nunca bajó los brazos, Salvo, y me parece que fue un siempre un

0: con la 3, Abdalá Nassib, 5 para Yassan Al Araba. Ali Mohamed Abudá con la 4, cerrando el bloque posterior al medio. Hassan Haddad con la 23, acá está el elegante Al Rasaud. 8 para Nor Al Rasaude. 20 para Mohamed Abutada, ahí está. Y con la 24, Ahmad Asaise. 9 para Ali Owan. Y 11 para Al Fakouri. Ahí está el onceno de Jordania.
1: Ahí está mal.
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0: Gracias, Bambi. Peter Boca. Comenzó a rodar de pelotita en el gramado. Dallas, Arlington. Es el escenario, señoras y señores. La pelota se pierde fuera del terreno de juego. Hay reposición manual que le pertenece a la escuadra de Argentina. Vemos en la imagen a Jamal Seyami al borde del terreno de juego. También ahí repartiendo instrucciones. El hombre de Marruecos, muy elegante por lo demás, ¿eh? El marroquí. Sector de la zurda. Acá está Argentina. Tagliafico la va tocando en corto. ¿Para quién? Para Senesi, el hombre del Tottenham. Centraliza el cuero, el útero, el esférico. La va teniendo ahora el hombre del Benfica, Otamendi más atrás, ahora desahogando con Giuliano Simeone. Recién iniciado el lance, de manera simultánea también juegan Argelia y Austria. Bambe.
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3: Trova partido que ya se juega, minuto de partido para el sin goles entre Argelia y la selección de Austria.
0: Va saliendo Senesi, le va pasando por fuera, por el sector de la zurda. Aquí está, viene Álvarez tocando el esférico, el hombre del Atlético de Madrid. Acá está el colchonero, sí, centraliza ahora el envío por la banda de la derecha. Paz que intenta, en mitad de terreno, la viene capturando la escuadra de Argentina mediante Nicolás Tagliafico. Acá está el hombre del Olympique de Lyon, tocándole en corto. Centralizó para Paredes, el de Boca tocando más atrás en el círculo central donde nació el partido para Otamendi por fuera para Giuliano Simeone lo va pasando en corto, desahogando el conjunto argentino en el bloque posterior. 2 minutos de encuentro, ya voy con el tenor escritor. Cantan y cantan, señoras y señores, en el tablón los argentinos. 0-0 Argentina y Jordania.
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0: La tira Argentina en el fondo. Dosificó harto, ¿eh? Lionel Scaloni, no está Messi. Cristian Arcos, ¿cómo te va?
4: Es prácticamente todo el equipo. ¿Qué tal, Troa? Es prácticamente todo el equipo con la permanencia del Diego Martínez en el arco. Mantiene esquema, en todo caso, Argentina, con una doble línea de 4, que es una doble línea de 4 muy, muy movible, muy flexible. Si uno habla de 2 líneas de 4, pareciera que fuera un esquema defensivo. Argentina convierte estas 2 líneas de 4 en un equipo intenso. Cuando ataca, llega mucha gente, pero cuando tiene que retroceder, Argentina no tiene pudor en hacerlo. Va Simeone por la derecha, aunque tiene mucho más vocación ofensiva. Estaba también, dice Senesi, como zagueros centrales. Tagliafico, recuperado el titular, que es el lateral izquierdo. En la mitad de la cancha, el Nico Paz. Paredes, el jugador de Boca, con Palacios en la primera organización. Palacios tiene un poquito más de salida. Lo Celso, el jugador del Betis, de Madrid, perdiendo en la izquierda. Y 2-9, pero 9 de características distintas. Julián Álvarez se tiende a asociar mucho más, se está moviendo desde la izquierda hacia el centro, por lo menos en los primeros minutos. Y Lautaro Martínez como referencia de él.
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3: Le vamos a preguntar a Felipe Puccio que nos actualice cuáles son las parejas ya ratificadas para jugar la ronda de los 32.
0: Las parejas, a ver.
5: Sudáfrica con Canadá, Brasil con Japón, Alemania con Paraguay, Países Bajos con Marruecos, Costa de Marfil con Noruega, Francia con Suiza, México con Ecuador, Inglaterra con el Congo, Bélgica con Senegal, Estados Unidos con Bosnia, España está a la espera del segundo de este grupo, Portugal con Croacia, Suiza con el mejor tercero que va restando, Australia, Egipto, Argentina, Cabo Verde, Colombia con Ghana.
3: Ya elijo el Ecuador-México.
4: Hay un tema ahí, ¿eh? Se está jugando paralelo Austria
5: con Argelia.
4: Si empatan, pasan los dos.
5: Por eso se va.
4: Epa. Lo estamos diciendo en el minuto 4. Si empatan, pasan los dos.
0: Me acordé del partido de Paraguay
4: con Australia. Si exacto. Empataban, pasaban los dos.
0: Me acordé de ese partido, ¿eh? La tiene la escuadra argentina por la banda de la zurda. Tagliafico está esperando la bola de Paredes. Más atrás ahora, llevamos 4.5, casi 5 encuentros. 0-0 indica el marcador. Acá está Palacios. Palacios más atrás ahora con Tagliafico. No, acá vino Otamendi, sí. Por la banda de la derecha para Simeone. Devuelve la pelota para Otamendi. Viene Argentina, Argentina mediante Paredes, desahogando. Acá está recostando la bola por el sector de la zurda. Tagliafico de vuelta, cortita y al pie la marca pegajosa de Azaicé. Acá está Azaicé. La tiene Argentina, se la muestra y no se la presta Jordania. La pelota es pura Argentina, nomás ahí sí, es albiceleste, es de Argentina la bola, 5 de encuentro, 0-0.
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0: Salida de Argentina mediante Otamendi por la banda de la derecha. De momento un monólogo la tiene ahora el Nico Paso. No, prefiere Simeone tocar más atrás ahora con Otamendi. 5 de encuentro, rumbo al minuto 6, 0-0. Indica el marcador, estadio repleto, absolutamente repleto. Grupo J, Jordania no tiene puntos. Argentina tiene 6 tras los triunfos. 3-0 frente a Argelia y 2-0 frente a Austria. Por su parte, Jordania cayó 3-1 y 2-1 respectivamente frente a Australia y Argelia respectivamente. Va saliendo del fondo Simeone por la banda de la derecha. Lo va pasando más atrás ahora encontrándose con Otamendi. Otamendi rezante el envío. Cortita y al pie más atrás ahora con el Nico Paz. Devuelve la pelota a la escuadra de Argentina. En mitad de terreno la está solicitando Paredes.
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0: Mira, observador del equipo de Jordania, Cristiana.
4: Doble, yo diría 5-4-1 en los primeros minutos.
0: Cuidado. Se viene el primero, viene Argentina y el primero, gol. ¡Gol! Offside, offside, offside, offside. Venía Lo Celso, nada de besos, nada de gritos, nada de abrazos cuando hablamos que solamente Argentina tenía la pelota, Cristian.
4: La reiteración, a mí me parecía que estaba adelantado, sí, lo está. Define muy bien haciendo esto que hace Argentina, que es agrupar gente y sorprender. Cuando hablábamos de la alineación me quedaba un nombre también, ¿eh? Y tiene un sentido, que es Lautaro Martínez como titular, dentro del equipo que habitualmente va alineando Scaloni. Hay todo un tema, toda una campaña prácticamente en Argentina para que Lautaro Martínez anote su primer gol en mundiales. Él jugó el mundial pasado pero no hizo ni un gol. Es titular habitualmente en los equipos de Scaloni. Julián Álvarez ingresa y en el pasado mundial fue agarrando la titularidad en la medida de los partidos. Entonces hay toda una campaña que Lautaro Martínez haga su primer gol en una Copa del Mundo. Así que me parece que por eso está hoy de título.
0: Se viene Jordania por la banda de la zurda. Viene agarrando el cuero el útero, el esférico, el número 9. Ali Olwan. Acá está Ali. Acá está el 9. Lo veo. Olwan. El toque más atrás ahora desahogando a Butaja. Intentaba Butaja. A Butaja centralizó buscando la presión de Rashtan. Rashtan más atrás ahora con Yassan Al-Arab. Por la banda de la derecha. Sube Jordania por ese extremo, por ese carril, por ese andarivel. Hassan Haddad. Acá está Haddad. Levanta la vista. No así la pelota. Otra vez con Abdalaz. Ahí está, agarrando el esférico. Levanta la vista, la pide el 9. Ali Olwan, viene Olwan, a ver qué hace. Tocando el esférico, mitad de terreno. Viene otra vez la escuadra de Jordania. 7.5 de encuentro, pelota que se va fuera del campo. Y reposición manual, finalmente, que le pertenece a Argentina. Todavía, todavía, todavía en su terreno.
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1: Repaso los partidos de la Copa Chile en la jornada sabatina. Santa Cruz y Palestino empataron sin goles. Iquique sorprendió y dio visita 4-1 sobre Limache. Gol de Riveros para el triunfo de Coquimbo, 1-0 sobre San Marcos. Darica, la victoria del Audax, 2-1 sobre Magallanes. Y la Católica, relató el Grillo, comentó PJ, Pamela Juanita Cordero, estuvo Andrés Fernández, le ganó por 4-2 a San Luis.
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0: La tiene Argentina en mitad de cancha, agarrando la bola. Viene el Nico Paz más atrás, ahora encontrando el segundo Otamendi. Centraliza el cuero el útero del esférico. El partido está 0-0. 8.5 de encuentro. Grupo J. J, sí, de la Copa del Mundo. Viene la Tagliafico, la va tocando más atrás ahora con Marco Senese, el hombre del Tottenham. Centraliza ahora para Otamendi, el hombre del Benfica, cruzó la frontera. Viene Argentina, la tiene Argentina. La pelota tiene un sol al medio, un sol amarillo. La tiene la escuadra de Argentina por la banda de la zurda mediante Tagliafico. Se repliega Jordania, espera simplemente mero espectador el conjunto de Jamal Selami de Marruecos, que lo vive de pie al borde de la cancha.
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0: Pelota que se va fuera del terreno de juego, 9.5, qué goleadora, ¿eh?
4: Qué corbata, ¿eh? Qué
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4: Qué corbatita ahí de Mario Kempes. Mario Alberto Kempes.
0: Goleador y campeón del mundo con Argentina.
4: 1978, el mejor jugador del mundial. Llegó como estrella y cumplió. Salió goleador de ese campeonato con 6 goles. Crack. Para mí, entre los 5 más grandes jugadores del fútbol argentino.
0: Sí, señor.
4: En la historia.
0: Sí, señor.
4: A lo mejor subestimado, o a lo mejor, obviamente, opacado por lo de Maradona, Messi, pero antes de ello, estaba en el podio. Kempes era un jugador extraordinario. Sus números son escalofriantes. Goleador histórico de Rosario Central, goleador histórico del Valencia de España. Dos veces goleador de la Liga Española. Después de la vuelta en River llegó para ser campeón. En la selección argentina abrió un gol hasta que se aburrió. El estadio de Córdoba se llama Mario Alberto Kempes.
0: Sí, señor.
4: Un jugador extraordinario.
0: También ha hecho de tenor,
4: ¿eh? Sí, pues comentarista.
0: Sí.
4: Varias veces.
0: Yo es verdad. La tiene Lo Celso. Ahí está Lionel Scaloni, su colaborador también al borde de la cancha, mirando el partido, dialogando.
4: Amar, que está ahí en la marca también.
0: Ahí está. Va saliendo Otamendi por la banda de la derecha. Viene agarrando el esférico Paz. Toquecito en corto. Devolución por gentileza. Simeone la estaba esperando. Centralizan ahora para Giovanni Lo Celso. Círculo central donde nació el partido. Acá está Lo Celso. Llevamos 0-0 en 11 de encuentro. Desde el fondo la quiere sacar de escuadra de Jordania. Azaicé. Hamed Azaicé. Azaicé centralizó al Rashdan. Por la banda de la derecha. Buscaba al Rashdan. Se enredaba. Se desenreda y la quiere sacar ahora en el fondo. Al Araba por la banda de la zurda, subida de Ali Mohamed Abudá. La tiene Abudá, tocó en corto. Viene otra vez Nizar al Sharran y va saliendo desde el fondo de la escuadra de Jordania. En dos el encuentro, la agarró Argentina ahora en mitad de terreno, agarrando y capturando la bola por la banda de la derecha. Línea de fondo, buena pinta la jugada. El centro que viene, venía con todo Simeone. Pelota que se pierde fuera del rectángulo, es córner para Argentina. Felipe, Puxio, estoy contigo.
5: Es el primer desborde de Argentina por su sector derecho del ataque. Buscó el centro. Alcanza a rechazar la gente de Jordania. Es el primer tiro de esquina para la albiceleste.
0: A venir el córner. Lanzamiento de esquina, lanzamiento de rincón que le pertenece a Argentina, señoras y señores. Casi 12 de encuentro. Ahí está Lo Celso. Viene Lo Celso, la va a encarar. Lo Celso acomodando la bola. A ver el asistente ahí. Algo le dice a Lo Celso, también el árbitro. Se están agarrando dentro del área. Va a venir el zapatazo, señoras y señores. Está Julián esperando. Pelota arriba, el primer palo, cabezazo. Por sobre el horizontal. Pelota por arriba, arriba, arriba, arriba, arriba, arriba, arriba. Venía Otamendi de cabeza. Felipe Puxio.
5: Ganaba ahí el nuevo central de River Plate tras muchos años en Europa. El primer palo iba al centro. Otamendi anticipaba a todos. Ganaba de cabeza, expediente ya conocido por la albiceleste.
4: Ese dato que da Felipe, ¿no? Lo de Otamendi, nuevo jugador de River Plate, es toda una historia, porque Otamendi es fanático de River, de hecho, como hincha, de chico. Su sueño era jugar en River y nunca pudo jugar en River. Él arrancó jugando en Vélez, tuvo una aparición extraordinaria, sale campeón con Vélez, muy joven, 18, 19 años, hace toda su carrera en Europa con diferentes estaciones, muy, muy ilustre en sus estaciones, tuvo una pasada en Europa importante, jugó muchos años en la selección argentina, pero en el fondo llega a Argentina y a jugar en River básicamente porque era el sueño de su vida.
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0: Pelota que se va fuera del campo, le pertenece a la Argentina. Llevamos 13 minutos de este primer tiempo, 0-0, indica el marcador. Abrazo grande a la gente que está en plena sintonía de la banda en este sábado. De noite, sábado por la noite, sí. La tiene la escuadra de Argentina por la banda de la derecha. Toquecito más atrás ahora, toquecito por aquí, toquecito por allá. Viene Simeone, círculo central donde nació el partido. Acá viene Marco Senesi. Senesi la va repartiendo. Acá está Nicolás Tagliafico. Acá está el Nico Tagliafico. Devuelve la pelota para Marco Senesi. Senesi centraliza la bola, buscando a Otamendi. Otamendi razonablemente le va entregando la pelota y en corta paredes. El envío largo. Atento está el portero. Atento está Yaced Abu Laila, el golero que viste absolutamente frente de amarillo. 14 de encuentro, 0 por 0. Sale el golero, pelota arriba buscando a Leo el Juan. Arriba la pelota, el Juan que quería. Atento sin complicaciones, ahora el Dibu. Dibu. El golero, el guardián argentino que va saliendo desde el fondo con seguridad.
1: A partir de lo que ha ocurrido en las últimas horas, Cristian Arcos, con la eliminación de Uruguay, asoma el nombre de Marcelo Bielsa y la campaña del año 2002. Hay que ir hasta esa fecha, a ese Mundial y a esa campaña de Argentina para encontrar la última Copa del Mundo del Cholo Simeone. Hoy juega y debuta su hijo con la camiseta albiceleste.
4: Y lo estábamos hablando acá con Felipe por interno, porque efectivamente juega Giuliano, pero además hay otro más que también es hijo de jugador.
5: Nico Paz.
4: Compañero Cholo,
5: claro. Que fue compañero de Pablo Paz, defensor de Argentina en Francia 98, claro. Y además coincidieron en la selección olímpica de Atlanta.
4: Mira.
5: El Cholo Simeone, Pablo Paz.
4: Y ahora jugando Giuliano y Nico Paz, jugador del Como, que el Como hizo una campaña fabulosa en el fútbol italiano.
5: Y que además tiene toda una historia Nico Paz. El Como lo pidió seguido al Real Madrid en estas operaciones de recompra. Y ahora lo compra el Como. Y tiene una opción de recompra el Real Madrid de cerca de 60 millones de euros. La mantiene. Un jugador extraordinario.
4: Muy buen jugador. Y está, además, en términos posicionales, están ambos por la derecha. Están haciendo ahí un tándem porque Giuliano Simeone en la nómina aparece como lateral derecho. Pero no es lateral derecho. O
5: sea, puntero derecho.
4: Puntero derecho. Así que en la banda están haciendo un surco entre los dos.
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0: 0-0 indica el marcador. Viene por el sector de la zona de Lautaro va. Martínez sin falta, le gritan. Acá está Lautaro, la quiere sacar ahora San Haddad. Ahí estaba Haddad. La pelota se pierde fuera del terreno de juego, llega en un lateral. La pelota se va fuera del rectángulo. 16 de encuentro, señoras y señores. 0 para Argentina, 0 para Jordania. 82% la posesión de Argentina, increíble.
1: Trova, invita a los Zumbaby, a los que estaban ahí en la tribuna.
0: Impresionante, Cambiaso
1: estaba jugando los días martes también. Cambiaso, la Bessi, Pastore
5: y el Pupi, el capitano.
1: Y Zanetti, capitano de su Inter de Milán.
0: ¿Qué pasó, ah? Desde el fondo va saliendo Otamendi. Acá está Otamendi, círculo central, donde nació el partido, agarrando el esférico. Ahora encontrándose con Paredes, de porción por gentileza. Viene el Nico Paz, agarrando el esférico otra vez. Paredes por la banda de la derecha, 0-0. Indica el marcador, 16 y medio. Acá está Giuliano Simeone en corto, desahogando. Viene ahora agarrando la pelota Julián, la filtró por la derecha. Bien Jordania, pero ahora se enreda un tanto. Upa, a ver, comete falta. Fuera del área. Fuera del área, pero por favor, llegó a destiempo nomás ahí Abu Tajá, cuando parecía que salía tranquilamente la escuadra jordana. Quedó complicado el hombre de Argentina, Lo Celso, como se barre el número 20. Ay, que nos sentó en todo esto. 17 de este primer tiempo, hay tiro libre que le pertenece a la Argentina. Están 0-0.
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0: Abutajá ha molestado, ¿ah?
1: En la primera que vamos a comentar y vamos a ver la reiteración, en la primera, a pesar de que le queda corta, en esa me parece que toca la pelota primero.
4: Toca la pelota, ni siquiera es faul.
1: Toca la pelota y por esto lo amonestan al futbolista de Jordania.
4: Ni siquiera es faul, me parece.
1: Tocó la pelota primero.
4: Toca la pelota, llega la pelota, obviamente con el movimiento sigue. No hay intención, tampoco es que el jugador argentino se deje caer ni magnifique, es parte de la jugada. También no era ni falta, menos amarillo, el fútbol.
0: Tiro libre, puede caer la apertura de la cuenta de Argentina, señoras y señores. Ahí está Lo Celso y Álvarez. Está el reptil, ¿no es cierto? Esa barrera reptiliana.
4: El gusanito.
0: Exacto.
1: Como de toro.
5: Un cocodrilo.
4: Nunca he visto un tiro libre que toque en el tipo que está en el suelo.
0: Va a venir el zapatazo. Va a venir el envío. Cae el primero de Argentina, al parecer. 18 minutos de este primer tiempo en 17 metros aproximadamente. Viene el remate, está el primero, no, el remate que va, golazo, acá le dije. ¡Gol! ¡Lo Celso! ¡Gol! ¡Gol! ¡Grítalo si eres argentino! ¡Grita! ¡Grítalo si eres argentino! ¡Grítalo si eres argentino! En 18 minutos del primer tiempo de tiro libre. Ahí está Lo Celso, señoras y señores. Giovanni, un zurdazo espectacular. Nada que hacer, el golero. Colocadísima la pelota. Oíd, mortales, el grito sagrado. Oíd el ruido de rotas cadenas que abrazaban el candado del 0-0 en el marcador que duró hasta los 18 minutos de este primer tiempo. No sería raro ver abrazado a uno de Boca con uno de River celebrando en la tribuna. Señoras y señores, lo está ganando Argentina. Argentina 1-0 para Jordania. Lo hizo Lo Celso de tiro libre.
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5: El gol es literal una ejecución perfecta de tiro libre. Habría que ponerlo en las escuelas de fútbol para enseñar a los muchachos cómo se deben ejecutar estos lanzamientos, porque Lo Celso aprovechó muy bien la ubicación de ese balón. Fue 2-3 pasos, zurdazo inatajable al segundo palo del arquero. Nada que hacer, podía haber puesto todo el plantel en la barrera y no había cómo evitar el gol de Lo Celso, que busca su mundial, su revancha, ya que en Qatar quedó fuera por lesión.
1: Y claro, había hecho un gol con una excelente técnica el futbolista del Betis, dirigido en la última temporada por Manuel Pellegrini, a tres dedos después, y un tiro libre donde, claro, quedará la duda por la jugada que precipita también ese tiro libre y esa falta que cobró el árbitro cuando toma la ventaja argentina, que es lo que se espera para este partido, Cristiano.
4: Sí, es lo que se espera para el partido. Jordania está todo el equipo detrás de la línea de la pelota, lo decía Alberto en su relato, pareciera que fueran 30 en poquitos metros, pero siempre desde el punto de vista conservador, le pasa la pelota a Argentina y Argentina la acomoda mucho que le pasen la pelota. Este es el equipo alternativo argentino, y uno puede decir, bueno, tiene plantel Argentina. Es cierto, la vara está muy abajo y Jordania no es un rival que te va a apurar demasiado, pero hace lo correcto el técnico Scaloni, utiliza la mayor cantidad de jugadores posible, pero además sale a buscar el partido, porque a veces los equipos cambian de equipo alternativo y no salen a buscarlo. Acá Argentina anota el primero rapidito y yo creo que va a ir por más con un futbolista que es propio del entrenador, es de los jugadores más estimados por Scaloni, mientras vemos la imagen de Ginóbili, uno de los más grandes deportistas argentinos de todos los tiempos. Aguanta, ¿no? Con la 20, ¿no? El que tenía en los Santos.
1: La que jugaba en San Antonio Spurs. Que vienen de perder las finales este año de la NBA ante los Knicks.
4: Bueno, tremendo,
1: de Nueva York.
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0: Va saliendo la escuadra de Jordania. Pelota larga por la banda de la derecha. No se fue en todo caso. Haddad, acá está Haddad, le va tocando más atrás ahora con Nasib. 1-0 gana Argentina. Te lo cuenta la banda de ADN con toda la pasión que va dentro. Mitad de terreno, va capturando la bola. Viene Paredes, acá está Paredes. 21 minutos de este primer tiempo. Golazo de los Celso, es tiro libre. El 1-0 que indica el marcador. Viene el Nico, Tagliafico. Tagliafico ahora para los Celso. Más atrás ahora con Tagliafico. Devuelve la pelota para Senese. Senese centraliza por Otamendi por la banda de la derecha. Va saliendo en el bloque posterior. Aquí está Otamendi, la pide Paz por la banda diestra, también Simeone. El pase va por ese costado, pero la que se va, se la pincharon nomás ahí. Mohamed Aboudá la iba sacando. Mohamed Aboudá, hay que hidratarse, muchachos.
5: Pero a la gente no le gusta.
0: Hay que hidratarse, no, muchachos. Llegó el momento de la hidratación.
5: Qué bueno,
0: 22 llevamos de este primer tiempo. Lo gana Argentina. A los 18 minutos, Giovanni Lo Celso de tiro libre. 1-0 indica el placar.
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1: Bueno, las pifias de siempre, recurrentes. Aquí hay un público sudamericano, en su mayoría latinos, viendo este partido y reprueban en la detención del compromiso que está pactada en el reglamento de esta Copa del Mundo. Por eso nos permite también el tiempo, Felipe, para reiterar a esta hora los equipos. Mañana tenemos una llave a las 3 de la tarde ya ratificada, pero el resto de las parejas para comenzar a jugar la ronda de eliminación directa de los 32.
5: Como está la tabla de posiciones, con los últimos dos partidos que restan, está 0-0 Argelia con Austria, esto está así: Alemania-Paraguay, Francia-Suiza, Sudáfrica con Canadá, que abre los 16avos de final, Países Bajos con Marruecos, Portugal-Croacia, España con Austria, Estados Unidos-Bosnia, Bélgica-Senegal, Brasil-Japón, Costa de Marfil-Noruega, México con Ecuador, Inglaterra con República Democrática del Congo, Argentina con Cabo Verde, Australia con Egipto, Suiza con Argelia y Colombia con Ghana.
1: Uno de aquí en adelante, en esta ronda de eliminación, el partido te puede quedar grande, te pilla bien, te perdiste 5 goles en el primer tiempo, pero
6: si me permite, respecto a esto de la justicia deportiva, aquí se queda uno en el camino. Qué lindo el partido, además, del lunes entre Países Bajos y Marruecos.
4: Qué lindo partido, ¿eh? Sí, sí, son dos equipos que podrían perfectamente en otra llave llegar a cuartos por lo menos, y se va a quedar uno afuera, y alguien va a decir después en el Deportivo Ganar, bueno, quedó eliminado en 16avos, no sé, Marruecos, o Países Bajos, obviamente. Y claro, es un fracaso y todo, pero mientras uno ve otras llaves, más una llave de Sudáfrica, Canadá, pues, o sea... pero es así, digamos, en los mundiales son así, a veces se le abren los cuadros. A propósito de eso mismo que dice el Tigre, si miramos el cuadro de Argentina, Argentina se le abre el cuadro, pero enormemente. Hay que ganar los partidos, por supuesto, pero es Cabo Verde. Si gana ese partido, creo que es
5: Australia-Egipto.
4: Y después, recién creo que es por el lado de Colombia.
5: Va por el lado de, claro, Suiza, claro. Argelia en este momento, Colombia gana.
4: O sea,
5: por ese lado.
7: Ahora, podría haber sido Uruguay en vez de Cabo Verde.
4: Podría haber sido Uruguay, por eso digo que pega, por eso digo que no es culpa de Argentina. Digo que se le abre el cuadro.
7: Claro, claro.
4: Se le abre el cuadro. Y eso ha pasado en otros mundiales. A Uruguay se le abrió el cuadro en 2010, por ejemplo. Se le abre el cuadro y lo aprovecha, porque hay que aprovecharlo. Y llega a semis. A Italia le pasó en 2006, donde recién en semis se encuentra con Alemania, y le gana a Alemania, y llega a la final.
6: Quiero aprovechar esta pausa de hidratación para involucrarte en un cuestionamiento que había hoy en Europa. Lo escuché en Inglaterra, en otras partes también en España. Se discutía mucho lo que hizo Noruega, que tiró el partido de ayer, que cambió el equipo completo y que perdió con Francia.
4: Sí, porque sabía que era un partido de un desgaste muy potente, que era un partido que probablemente iba a perder, y tomó una determinación, que yo no estoy de acuerdo tampoco, pero una determinación que, además, yo te agrego otro elemento, que con la clasificación, con el sistema este olímpico, donde vale el partido entre ellos y claro, todo, no iba a mover demasiado la tabla para Noruega, a menos que lo ganara, y podía generar un desgaste muy, muy importante. Son determinaciones que se toman en este tipo de campeonatos, que uno puede no estar de acuerdo, pero que se van a dar mucho. Paraguay con Australia empataron, pasaron los dos, lo dije en el minuto 4, Austria con Argelia, si empatan pasan los dos.
6: 25 minutos del primer tiempo y siguen empatando 0-0. Mucho no te has perdido, Tenor. No te preocupes, que mucho no ha pasado.
7: Y no lo dijo en el minuto 90.
6: No,
7: lo dijo en el minuto 4.
6: No lo dijo. Claro. En el minuto 90 dice muchas cosas.
4: Y eso que, ojo, que hay un. Esta norma de jugar a la misma hora y el mismo día parte recién del 82, a partir de un compromiso que se arreglan, digamos, Alemania con Austria, un famoso partido, donde el 1-0 de Alemania clasificaba a los dos. Eso era peor todavía, porque hay que dejarse perder. El 1-0 clasificaba a los dos. A los 10 minutos se fue a Alemania, los otros 80 minutos, búsquenlo ahí en la plataforma, un choque de globos, pero extraordinario.
0: Acá viene Argentina. Dentro del área está el segundo, no, segundo en camino, centro que viene, pelota que rebota y córner, lanzamiento de esquina, lanzamiento de rincón para la albiceleste que lo gana 1-0, notó Giovanni Lo Celso a los 18 de este primer tiempo, vía tiro libre, casi 27 ahora.
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0: Ahí está Paredes, señoras y señores. Está Paredes, le va a encarar el hombre de Boca, autoriza el árbitro Kovacs, pelota arriba, cabezazo, la pelota dentro del área, el cabezazo fue hacia atrás, en todo caso la tiene Argentina por la bandera zurda, Lo Celso, línea de fondo, Tagliafico, centro, el segundo en camino, palo, cabezazo, y el arquero que lo va sacando, pero por favor, piden algo ahí los argentinos, ¿eh? Llegada profunda, pero muy profunda, Puccio.
5: Era un centro desde el sector izquierdo de la ofensiva argentina de Tagliafico, que encontraba al toro Lautaro Martínez, habilitado completamente, hoy capitán del Inter de Milán. La pelota pega en el palo y después llegaba a rematar de cabeza, frontal, solo en palomita, otro jugador de Argentina entre los centrales, pero la reacción del arquero es felina, es unos reflejos extraordinarios.
0: Senesia el último,
5: Marco Senesia.
0: Ahí está, se zambulle de cabeza, le llegó un patadón en el rostro, le llegó una patada en el rostro.
6: Ahora Felipe dice, habilitado, yo lo vi ahí a Lautaro Martínez y me imaginé a Davison Sánchez.
5: De hecho la va a ver el árbitro del partido.
0: Patadón, en el rostro.
5: Por lo de Senesi.
4: Puede ser lo de Senesi, ¿no? Puede ser. El jugador del Bournemouth.
5: ¿Cómo le dicen? Los Cherries al Bournemouth.
2: El Cherries. De la banda.
6: Que arrancó la copa de vacaciones. Y que posteriormente se incorporó al equipo.
4: ¿Queréis venir? Hay un lesionado.
7: Sí. En familia celebró, me acuerdo, el llamado.
4: En familia.
5: Estuvo de hecho en un matrimonio, en su vacación, igual que el jugador de Brasil, Ederson.
4: también.
5: Era un matrimonio de vacaciones.
7: Todo. Grabaron el llamado, muy lindo. Lo
4: grabaron, sí, sí, sí.
7: En familia,
4: sí,
7: en
6: la ciudad. Lindo momento.
7: Gran momento.
4: Linda familia también.
7: Lindo momento familiar, sí. A ver.
5: Lindo momento familiar, sí, señor. Se mueven las piolas. Después del VAR. Porque Senesi conecta el balón. El central de.
4: Penal. Oh, penalazo. Penalazo, ¿no?
5: No hay cómo, ¿eh?
4: Estamos de acuerdo, ¿no?
5: No hay cómo.
6: No hay cómo.
4: Ahora, yo vi el partido anterior, dije, era gol de Colombia y lo anularon por una uña.
7: Sí, claro.
6: Ahora,
7: claro.
6: El rumano Kovács vio una falta que no existió y ahora no sé cómo no ve esta.
7: Es verdad.
5: A Garay lo lincharon por menos.
4: Estoy de acuerdo.
7: Le acomodó los tabiques.
4: Coincido, ¿eh? Coincido, Puxé.
7: ¿Sí? Tabique nasal, le acomodó. A ver.
6: Si no le queda otro. Sir.
8: Number 21 from Jordan didn't play the ball. It is a kick on the head of the attacker. Decision is penalty.
4: Penal. Decision is penalty.
7: Bueno, sí. Lo presagiábamos aquello por el patadón que por ahí podía pasar inadvertido. Lo cierto y lo concreto que hay penal para Argentina.
4: Hay penal para Argentina.
5: Para la Argentina.
7: Hay penal para Argentina para en el Mundial, señoras y señores.
4: Ahí está. Lautaro para sacarse la mufa, ¿no?
7: Acá está. Lautaro Martínez. Acá está el toro. Señoras y señores, Lautaro mira el césped. El arquero Abu Laila abre los bracitos. Concentrado Lautaro, ¿eh? No mira al arquero, no mira el arco. Suspira. El remate que va, gol.

0: si eres argentino, grítalo si eres argentino, grítalo si eres argentino. Lautaro se saca la mufa, se limpia, señoras y señores, ahí está, agradece al cielo, percutó abajo al otro extremo, el golero explota de júbilo, el estadio de Dallas, señoras y señores, y sin despeinarse mucho, Argentina ya lleva 2:30 de encuentro. El toro, el goleador, este, sí, este que no perdona, 2-0 para la Argentina.
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2: Lautaro Martínez aprendió de los que saben a definir como un verdadero campeón en el Inter de Milán, en Racing de Avellaneda, en Bahía Blanca, la tierra de Manu Ginóbili, un multicampeón. Ahí aprendió a definir Lautaro Martínez, logra su primer gol en Copa del Mundo con la camiseta de Argentina el 22. El Toro y el otro que también abre su cuenta goleadora en torneos de esta índole en Copa del Mundo fue Gio Lo Celso, que estuvo convocado en la Copa del Mundo del 2018, que se perdió la del 2002 y hoy abrió el marcador.
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2: Se mueve el marcador. Eso. En el otro partido del grupo.
3: Oh. La tabla, las llaves.
2: Y además se mueven las llaves y la tabla. Marco Arnautović para Austria. Austria 1, Argelia 0. Y con esto,
4: a ver,
2: con esto el ranking de los terceros se mueve. Entra como el octavo mejor tercero de la Copa del Mundo, para alegría de Donaldo, Irán.
3: Sí, señor. Si uno de los dos gana, pasa Irán.
2: Pasa Irán.
3: Si empatan, Irán.
2: Para alegría de Donaldo.
3: Para tristeza de la FIFA, que ha hecho todo lo posible
2: todo
3: para que Irán quede eliminado. Todo. Lo han hecho viajar por todos lados, le han cobrado cosas insólitas, le han anulado goles que el reglamento.
5: A pesar de que las cosas cambiaron, el primer paso de Tijuana a Estados Unidos para el primer partido, la revisión tardó 6 horas.
3: Así es.
5: Después fue mucho menos.
3: Igual tuvo que trasladarse.
5: Pero la vuelta larga del primer partido, 6 horas para un equipo profesional que va a jugar una Copa del Mundo. Felipe decía Arnautović,
3: sí,
5: con el Inter. Lautaro Martínez, capitán del Inter.
4: Bueno, pelota que se va fuera del terreno de juego. Ahora me pregunto a la FIFA, ¿qué irán a decir?
3: Claro, claro, no irán.
4: No se moleste. No se molesten, desde el fondo va a salir,
2: hijito.
4: La escuadra de Jordania.
3: En media hora, el equipo suplente argentino le lleva 2-0.
4: Sí.
3: Ahora sí que va a empezar a regular, porque si no le mete 8. Si no, le hace 8 a Jordania, que muestra muy poquito. Jordania entra en la discusión que es muy entretenida del peor equipo del mundial, que la vamos a tener probablemente cuando termine toda la.
5: Pero te llevo a otra. ¿Tomará la decisión Argentina de que Messi haga más goles en este partido?
3: Yo creo que si va a 4-0 no creo que ingrese.
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4: Ahí estaba Messi al borde del terreno de juego, también acompañando a sus respectivos compañeros que lo están ganando 2-0, Puxio.
2: La Copa del Mundo la jugamos todos.
4: Todos.
2: También los invitamos al más 569-8521-2360. ¿Cómo están? Escuchando el partido de Argentina con el relato del trovador y al estilo de la banda de ADN. Los invitamos a todos, ahí, a los super amigos en el tablón virtual. Más 569-8521-2360. Si están en un asado, en un disquito, manden la foto también.
4: A venir al córner. Se lo sabe de memoria, bien Puxio, ¿eh? De memoria.
2: A esta altura.
4: Sí. Va a venir al córner, lanzamiento de Rincón.
2: Hijo.
4: Ahí está Amad. Ahí está Amad. Amad Asaicé. Viene el zapatazo, el envío que va, lo va despejando en el fondo Argentina. Viene el descuento, remate. Violento zapatazo. Bloqueado el disparo. Venía Nor al Rabade. Lo digo bien, sí. El toquecito pasa atrás ahora con Abulaila. Abulaila. Abulaila centraliza para Yassan al Arab. Al Arab por la banda de la derecha. Cruzando la frontera viene Hassan Haddad. Viene Hassan Haddad. Cruza la frontera en tres cuartos de cancha otra vez con Amad Asaice. Viene Asaice. Hay como un timbre así como en los aeropuertos.
2: Son los avisos de los estadios.
4: Avisos de los goles o algo.
2: De todo lo que está ocurriendo en los otros estadios. Hasta ahora, Irán tendría que jugar con Suiza. Al menos ese partido sería en Canadá. Para aflojar un poco las medidas de restricción.
4: Ah, muy bien. Es verdad.
2: Cada vez más lejos.
4: Qué desgaste, ¿eh? Bueno. La quiere agarrar ahora Jordania, lo gana Argentina, 2-0. Partido muy tranquilo para la Argentina, para la albiceleste. Era que no. Desde el fondo lo va sacando Otamendi. Salida por la banda de la derecha, agarrando el esférico. Ahora Lautaro la echó a correr. Viene ahora Julián, quiere su gol. Manejando, maniobrando, está esperando ahora. El Nico pasa, acá estaba el Nico. Centraliza la bola. La pelota la va teniendo Argentina en el círculo central donde nació el partido. Casi 36 minutos de encuentro. Goles de Giovanni Lo Celso a los 18 y Lautaro Martínez a los 30. Fue de penal este último para Argentina.
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4: La tiene en el fondo la escuadra de Argentina. Mediante Senesi. Senesi por la banda y la zurda para Nicolás Tagliafico. Abrazando a la bola. El toquecito en corto, desahogando a la escuadra de Argentina. Misión ofensiva. La perdió. Capturando la pelota. Jordania que la capturó. Dice Hassan Haddad. Viene Haddad a ver qué hace Haddad. El envío en profundidad. Emiliano El Divo Martínez ni se ha despeinado, ¿eh? No le han llegado, ¿eh?
3: Ya no estar en el partido.
4: Exacto, tal cual. Impresionante, ¿eh? Impresionante. Desde el fondo va saliendo la escuadra de Argentina. Sale el golero, el guardián, El Divo Martínez en 37 de encuentro.
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4: Saludos para el Seba Presini en Antofagasta, abrazo grande.
5: Muy bien, saludos para todos nuestros amigos en sintonía.
4: Amigo de la banda también, abrazo de gol para ti, para la familia. La va teniendo la escuadra de Argentina mediante Tagliafico. Le va pasando ahora con Senesi. Otra vez con Tagliafico, la pelota se va, se la pinchó el hombre de Jordán.

0: Cabezazo, desviado, subía a 6C, venía 6C, la pelota se pierde fuera del terreno de juego, agarraba el esférico también al Fakouri, intentaba vía de golpe de cabeza 6C, al Fakouri sacaba el centro, pelota que se pierde fuera del terreno de juego, hay reposición para la Argentina que lo gana 2-0, casi en 39 de encuentro, 2-0 indica el placar, goles de Lo Celso a los 18 y de penal, el Toro, Lautaro Martínez, 2-0 indica el marcador.
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2: Hace rato estaba, digamos, el porcentaje de tenencia de la bola, Cristian, 82% para Argentina.
3: Sí, yo creo que ahora aflojó un poquito. Sí. Con el 2-0, tranquilamente, tampoco pasa de riesgo. Más allá de esa jugada media accidental desde la generación, pero que también me parecía mano, ni la revisaron, ¿no? Como juegue. Argentina juega a placer. Sí. No, si quiere acelerar, le mete 7. Pero yo creo que no va a acelerar mucho.
4: En algunas publicaciones, a partir de, no tiene relación con el árbitro, el trámite, el desarrollo, los goles del partido en su totalidad, pero a partir del desarrollo del partido y en la previa, se hablaba mucho del polémico árbitro de este partido, cuando hablamos de Kovács. Esto es en relación, él fue el árbitro de la final 2025 entre Paris Saint-Germain con Inter. Ese día no pasó nada porque fue una boleta aplastante. Pero el año pasado, Barcelona emitió una queja formal a la UEFA tras su desempeño en una de las semifinales, partido de cuartos entre Barcelona y Atlético de Madrid. Así que venía en la lupa, en la mirada, por polémicos arbitrajes en Europa.
2: Y ahora ha estado bien el rumano, ¿verdad? El penal y todo.
4: O sea, le achacamos Trova, primero la amarilla con falta del tiro libre, después es joya de Lo Celso.
2: Claro.
4: Y se demoró muchísimo en la decisión del penal también.
0: Acá viene la escuadra argentina, línea de fondo, y voy contigo, Cristian. Quiebre cintura, a ver qué ocurre. Esta carga viene Simeone, 39 para 40 de este primer tiempo, 2-0, tenor escritor.
3: No, el penal en rigor no lo había cobrado, de hecho. Se había llamado del VAR. No lo había cobrado. Las dos jugadas más importantes del partido las había cobrado más.
0: Pelota larga, sector de la zurda, y recién lo destacaba Felipe Puzzi también, la mano de Lo Celso. Y parece que la vista estaba mirando para otra parte, parece el rumano, ¿eh?
5: Efectivamente, Trovador, Miguel Troncoso desde Win le manda saludos.
0: Abrazo, Miguel.
5: Y dice así, pongan atención la mesa.
0: A ver.
5: Coincidimos bastante bien con la música romántica y de manera especial con Los Temerarios.
0: Muy bien.
5: Trovador. Temerario. Y también desde Antofagasta nos escribe Juan Carlos, está trabajando en la aplicación, en su autito, dice que se ve mucho hincha colombiano devolviéndose a sus casas con las poleras amarillas en Antofagasta.
0: Excelente, abrazo grande, ¿ah? Me gustan Los Temerarios, muy buen grupo mexicano, ¿ah? ¿Eh?
5: Los Temerarios.
0: Los Temerarios.
3: ¿Gustan Los Temerarios, Alberto?
0: Sí, yo vine al tejado, hay una canción muy buena. Bueno.
5: La música sí. Romántica en general.
0: Es muy romántica, es música tropical, mejor dicho, mexicana, romántica, como dice Puxio. Muy buena. Va saliendo, está buena bailarla también, es muy, dice, muy romántica, sí. Viene ahora Senesi. En el colegio la bailaba yo.
3: ¿Usted la bailaba en el colegio?
0: Intenta ahora Senesi. Acá viene Paredes por la banda de la derecha mediante Otamendi.
3: Sorprende, Alberto.
0: Otamendi.
4: Otro jugador en el recreo cantaba.
0: Sube ahora la escuadra de Argentina. Acá viene Paz, línea de fondo. Estará el tercero. Centro rasante. La tiene que sacar apuradita en el fondo. Nasib. La pelota se pierde fuera del terreno de juego. Venía con todo. Nicolás Paz. Pelota que lleva el lateral para Argentina. Bambino. 41 y medio. Casi 42 del primer tiempo. 2-0 para la Argentina de Messi, que no juega. Está en la banca.
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0: Saludos para Daniel Larenas. Abrazo grande. Está en plena sintonía en La Serena. Bueno, él mira a lo nuestro también y dice que vuelva Bielsa a la selección chilena. Así que abrazo grande para Daniel Larenas. No me gustó la actitud de Bielsa en esa previa en la entrevista.
4: No.
0: Yo me pongo en el lugar, no sé, del mismo Puxio, de los compañeros, los colegas ahí.
4: Abrió el Mundial con un mal gesto y lo cerró con un mal gesto Bielsa, gesto, pero sí. Entendiendo lo que significaba emocionalmente el partido de ayer. Ahora, se pide mucho a Bielsa para Chile. ¿Y qué proyecto le vamos a ofrecer a Bielsa?
3: Bueno, buena posibilidad.
4: ¿Qué proyecto?
3: Ni de allá para acá, ni de aquí para allá. Claro. O sea, Chile no tiene nada para ofrecerle.
4: Pero digamos un entrenador.
3: Pero Bielsa tampoco vendría a Chile.
4: ¿Qué proyecto?
0: La tiene la escuadra de Jordania. Suena lindo el ambiental, señoras y señores. En Dallas, Arlington. Intenta ahora la escuadra de Argentina por la banda de la derecha. Acá viene el campeón del mundo vigente mediante Paz. Intenta Paz a ver qué hace Paz. Devolviendo la pelota. Sigue Paz. Agarra el esférico ahora la escuadra de Jordania. Mediante Yassan al Arab. Y va saliendo con pelota dominada la escuadra.

0: llegada de Selami, el hombre marroquí que adiestra, que dirige a Jordania.
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2: Ustedes escuchan el relato de Alberto López y está jugando Argentina y el trovador no menciona, si te enganchaste hace poco, a Messi, porque está en la banca. ¿Desde cuándo que no era suplente en Argentina, Puxido?
3: A ver, tenemos que retroceder hasta el Mundial de Alemania 2006, hasta aquel partido de cuartos de final entre Alemania y Argentina que terminó en penales con Lehmann con una nota para saber dónde adivinaban los argentinos sus lanzamientos. Desde aquel partido dirigido por José Néstor Pekerman, la Argentina, que Messi no estaba sentado en la banca de fútbol.
2: ¿Vale decir?
3: 20 años.
4: 20 años.
5: Ser titular
4: 20 años no es nada,
3: Eric. Ser titular 20 años.
4: Sí, 20 años de titular, ¿eh? Impresionante. Como dice el tango, que 20 años no es nada, pero sí.
3: En esos 20 años lo ganó todo, todo.
4: Todo, absolutamente todo. Acá viene Abuda, viene... Aquí está Amad, la pide Amad. Viene Amad, a ver qué hace, ahora la va agarrando Ali Olwan. Línea de fondo, centro que va dentro del área, viene Jordania, intenta Jordania, que viste de blanco con vivos rojos. No ha hecho mucho en ofensiva, no ha hecho nada, hay que decirlo, ¿eh? Va a venir el envío a 6C, a ver qué hace Hamad a 6C, por donde a la derecha, Esan Haddad. Línea de fondo, el pase en profundidad, Nor al-Rabat de... La pelota se va fuera del terreno de juego, saque de meta, saque de golero, saque de fondo que le pertenece a Argentina, 44 y medio de este segundo tiempo, Bambi.
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4: 2 a 0 indica el marcador, casi 45. Bueno, partido muy tranquilo para la Argentina, lo hemos dicho, Cristian. Jordania, nada en ofensiva, nada.
5: No tiene mucho, y también después del 2 a 0 Argentina, cuando dan 5 minutos de adición, que imagino por lo que se demoraron en algunos cobros, después del 2 a 0 Argentina bajó también la intensidad del juego. Los laterales con Simeone y Tagliafico instalados muy adelante, retrocedieron un poquito, o al menos no fueron a presionar tan arriba. Argentina me parece que salió a liquidar el compromiso luego y a partir de ahí administrarlo. De hecho, la presencia de Julián Álvarez y de Lautaro Martínez ha perdido protagonismo desde ese lugar, y marca teniendo la pelota. Si puede acelerar, lo hace escalonadamente, como en la jugada que viene ahora.
4: Se viene Argentina. Acá está Paz, centralizó, buscó a Julián Álvarez, el colchonero. La va sacando desde el fondo la escuadra de Jordania. Persiste otra vez Argentina, probando a diestra. Subida de Álvarez, a ver qué hace Álvarez. Quiere cintura dentro del área, va, la pelota la va sacando Abutajá. Persiste ahora Paredes, la echó a correr por la banda de la derecha, la pelota no se va. Acá está Simeone, que bien se exigió, sacó el centro, no, prefiere más atrás ahora, agarrando la bola. Palacios, línea de fondo, dentro del área, buscando Paredes, rompe todo Jordania y de puntete va para arriba la pelota, viene Jordania, falta en ataque me parece, no, juegue nomás dice el árbitro, ahora sí la cobra, repone Argentina.
2: Gol de Argelia.
4: ¡Epa!
2: Gol de Argelia.
4: ¡Epa!
2: Cerquita del final, no se sorprende Cristian Arcos, aparece del Gelas Verona, Rafik del Gali, anota el empate y ahora, recordemos en la otra instancia, en la definición de grupo, en los descuentos de la primera etapa, Argelia 1, Austria 1.
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4: La tiene la escuadra de Argentina, mitad de terreno. 5 se dieron manita de adición, 5 de acrésimo. La tiene que sacar apuradito ahora en el bloque posterior. La escuadra de Jordania quería agarrarla a Bulaila. Abulaila, el arquero, el guardián, pero faltó comunicación. Ahí la va sacando apuradito Haddad, ahí lateral que le pertenece al conjunto de Argentina, que lo está ganando 2-0. Casi 47 minutos de este primer tiempo. Goles de Giovanni Lo Celso a los 18 y de penal para Argentina, Lautaro Martínez a los 30. 2-0 indica el marcador. Viene Argentina, acá viene Paz, a ver qué hace Paz, intenta, soporta la marca, lo bajaron, es falta, el árbitro no duda un instante, ¿eh? Un instante duda, cayó, o sea, ni siquiera cae, y antes de caer ya la cobra. Bueno, hay tiro libre que le pertenece al conjunto argentino, en 3/4 de cancha, tiro libre argentino.
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4: Lo cruzaba Yazan al Arab. Hay tiro libre, señoras y señores, en dirección oblicua al portal que defiende
0: Abulaila, pelota arriba de Paredes, al segundo palo, cae el tercero, cabezazo, desviado, pero por favor, venía con todo Tamendi, aplicó el testazo, muy cerca Argentina del tercero, Cristian Arcos, ya en 48.
5: Y aprovechando un balón detenido, creo que estaba en posición de adelante, sí. ¿Sí? Creo sí, que estaba, no participa en la jugada, en todo
0: caso, es verdad.
5: No participa en la jugada, era el... todo el gesto técnico de Tamendi, que hace totalmente lo correcto. Lo que pasa es que la pelota se va a centímetros, ¿no?, de la portería de Jordania. Como decíamos, Argentina, sin esforzarse demasiado, anotó los dos primeros goles antes de la media hora, y ahora otra vez a través del recurso de la pelota detenida, que en rigor todos los goles han sido pelota detenida, pero el juego ha sido con una supremacía absoluta de Argentina, ¿no? El tiro libre de Lo Celso, el penal de Lautaro.
0: Acá viene Abutaja, venía face to face, como diría Manolo Fernández, toquecito en corto, acá viene Mohamed Abudá, viene Mohamed Abudá tocando el esférico en corto, rasante el envío, más atrás ahora con Al Arab, tocando otra vez Al Arab, otra vez para Abudá, llevamos 49 prácticamente de este primer tiempo, 2-0 para Argentina sobre Jordania, Grupo J.
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0: El remate de Álvarez, el portero, Yaced Abulaila, está más cerca Argentina del tercero que Jordania, del descuento, pedían córner los argentinos, nada dice Kovács, el rumano, va saliendo desde el fondo, Jordania con pelota dominada, quiere ir por el descuento, 2-0, cae, señoras y señores, en Dallas, en Arlington, toquecito en corto, Haddad, viene Haddad, Haddad tocándola ahí rasantemente, la pelota con Al Rasdan, devolución por gentileza, agarrando y atrapando la bola, Abutaja, a ver qué hace Abutaja, para quién, para Haddad, viene Haddad más atrás ahora con Abdalá Nasib, Abdalá tocando y tocando, Jordania a tenerlo un poco, dice, en estos últimos segundos de partido, observa su cronómetro, el rumano subido otra vez de San Haddad, línea de fondo, centro que va, la pelota no se pierde fuera del terreno de juego, la despeja Argentina, señoras y señores, había un cobro, terminó el primer tiempo, terminaron los primeros 50 minutos de partido, Grupo J, lo está ganando el campeón del mundo vigente, señoras y señores, goles de Giovanni Lo Celso, los 18, los 30 de penal, Lautaro Martínez, resultado parcial, 2 para Argentina, 0 para Jordania, te lo cuenta la banda y ADN, con toda la 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
2: También van al descanso a esta hora en el partido que se está jugando entre Argelia, que está empatando 1-1 en este compromiso con la selección de Austria. Goles de Arnautovic, gol de Belgali, y que le permite a Argentina tener 9 puntos a los austriacos. Y a los de Argelia les permite tener 4 unidades pensando en la clasificación a la próxima fase, para una noche con Messi en la banca y muy tranquila Cristian Arcos para la albiceleste, cerrando la fase 3 y la zona de grupos de la Copa Mundial.
5: Cerrándola de buena manera, sacando una distancia futbolística y numérica importante ante un rival menor, con un equipo que ya está clasificado y que sabe que gana el grupo, y ante un equipo que ya está eliminado, pero de pronto esos partidos se enredan o se terminan complicando o son de muy baja intensidad. Argentina probó un equipo alternativo, creo que a partir de ahí es una decisión correcta, no solo para guardar jugadores, sino para darle dinámica a los que están no son habitualmente titulares y quieren demostrarle a su entrenador que pueden serlo, ¿no? Que son una alternativa real, un equipo prácticamente distinto en un 100%, y Argentina lo domina desde el juego, desde el control del partido, desde el control de la pelota. Los goles llegaron a través de pelotas detenidas, es cierto, pero Argentina pudo haber hecho 2 goles más tranquilamente y no le batieron al arco en todo el primer tiempo. A partir de ahí, un partido extremadamente tranquilo para el campeón del mundo, que se puso en ventaja 2-0 rápidamente, y a partir de ahí administrado, sin acelerar demasiado, pudo haber hecho 2 goles más, sin acelerar demasiado. Me parece sí que en el segundo tiempo vamos a ver baja de intensidad, porque a estos jugadores suplentes es probable que el técnico Scaloni comience a hacer los cambios también con jugadores suplentes. No me imagino a los jugadores estelares ingresando ahora, sabiendo que además Argentina tiene ya compromiso asegurado de 16º de final frente a Cabo Verde, que tampoco debería ser un rival demasiado complejo, más allá de que Cabo Verde, uno se saca el sombrero con un equipo que por primera vez juega un mundial, que no pierde ningún partido en la fase de grupo, que es cierto, empata los 3 y termina clasificando en una zona donde además estaba Uruguay. Así que panorama más que halagüeño para una tranquila noche argentina.
2: que lo marca el tenor Cristian Arcos a esta hora junto a ustedes, restando 5 minutos para las 23 horas y viviendo como siempre y en el estilo de la banda.
7: Un rival físico, pero con una ventaja por ahí justa, me parece, ¿no? Sí.
2: Ahí estamos también mirando todo lo que está ocurriendo respecto al paso de los diferentes equipos por la zona mixta también, y algunas opiniones que vamos a seguir compartiendo con ustedes a través del trabajo de ADN. Sábado 27 de junio encamina su paso a la próxima fase la selección albiceleste, el actual campeón del mundo. Sumaremos reacciones, ganó la Católica en el Claro Arena, fue trabajo también del equipo de ADN. Antes, escuchamos al italiano, al europeo, al bambino en ADN.

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2: Marcamos el comentario para estos primeros 45 minutos en compañía, en Santiago, del tenor escritor Cristian Arcos, pero además en la cobertura de la Copa del Mundo también para, no solo para comentar este partido, sino que al mismo tiempo para resumir también esta jornada llena de fútbol con el partido de Inglaterra y Panamá, con lo que ocurrió en Miami también a la suerte del 0-0 de Colombia con Portugal, con el tenor del pueblo, Danilo Díaz. Danilo, ¿cómo le va?
3: ¿Qué tal, Tigre? ¿Cómo te va? Muy buenas noches. A todo el equipo.
2: Lo mejoramos y lo reiteramos también para
4: el triunfo de la selección de Inglaterra sobre Panamá por 2-0, partido que lo ganó con mucha tranquilidad el conjunto inglés. Lo que nos llamó la atención era cómo silbaban a Bellingham cuando lo mostraban en pantalla, incluso cuando hizo el gol, lo silbaban muchísimo. Y en el caso de la selección. En el caso de la selección de Panamá, creció mucho con relación a lo que venía haciendo en los últimos años, pero...
2: Ya estaremos también con Danilo marcando el acontecer deportivo respecto al triunfo de la selección de Inglaterra sobre Panamá. Entrábamos también a analizar un poquito y a resumir la jornada con lo hecho con Colombia. Da la vuelta al mundo esa jugada de Davinson Sánchez sobre el final. Yo notaba... Felipe, cronómetro, el cabezazo de Sánchez en el partido de Colombia con Portugal en el 91 y monedas.
5: Sí, sí.
2: Con ese cabezazo que le podría haber permitido, claro, no variaba ya el grupo, con el empate Colombia ya ganaba la zona, pero me parece que le daba justicia también de alguna forma al resultado y al trámite del partido que vimos hoy en Miami.
5: Absolutamente, era un partido sobre todo en el segundo tiempo, salvo una que estuvo fuera de juego Cristiano Ronaldo. El resto del trámite lo marca Colombia y me imagino que Cristian también, como analizó el partido, habrá tenido una sensación parecida, ¿no?, de lo que fue Colombia, que tuvo ese esplendor en un partido, y lo de Davinson obviamente queda para la polémica.
6: Me pareció que Colombia fue más que Turquía en todo el partido, me parece que Colombia lo buscó más, que Portugal. Creo que fue un buen 0-0, sí, un entretenido 0-0, hay 0-0 que no pasa nada, y acá me parece que el partido tuvo sus buenos momentos, y a partir de ahí creo que Colombia quizás lo mereció más. Es cierto que ese gol no cambiaba mucho la tabla, pero lo hubiera permitido a Colombia ganar los tres partidos de la zona, lo que es un es muy buen resultado. Se aspecta bien un equipo colombiano, pero claro, ahora cuando empiezan las llaves 1-1, a mí me parece que hay que empiezan a jugar otras cosas, ¿no? Empiezan a jugar la jerarquía de algunos jugadores, empieza a jugar, y no lo digo por Colombia, lo digo en general, empieza a jugar la experiencia. Hay equipos que de pronto no hacen grandes primeras fases, pero son especialistas en el 1-1. Se plantean los partidos distintos en el 1-1, y hay equipos que lo que buscan es alargar el compromiso, básicamente, ¿no? Saben que tienen menos posibilidades y mientras más lo alarguen, la tanda de penales te da una chance que el juego no te da tanto.
2: Hablaste de la importancia de lo que significa ahora en cuanto a un partido de eliminación directa. Escuchaba que España hoy, a partir del comunicado de Nico Williams, que se pierde el resto del torneo, y que critica lo de la Cruz con la patada que le pega sobre el final, una patada descomunal.
6: Comunal fuera
2: contexto. Su comunicado es que había luchado mucho con una pubalgia y ahora un problema muscular lo va a sacar del Mundial. También se lesionó Jeremy Pino, está lesionado Víctor Muñoz, que no se ha recuperado, el futbolista vendido a Liverpool, y decían, España encara lo que viene de aquí en adelante solo con un futbolista por fuera, en ataque.
6: Yo le agregaría que es muy sustantivo ese elemento. Yo le agregaría que a mí España, siendo uno de mis equipos favoritos desde el juego,
2: no lo ha mostrado.
6: No lo ha mostrado.
2: No lo ha mostrado.
6: No lo ha mostrado. La única vez que lo mostró ante un rival que me parece que no es una vara medible, ni siquiera en el partido contra Uruguay, que le gana bien, pero tampoco brilla demasiado. Le gana con justicia, pero se empataban, tampoco pasaba mucho, ¿no? O sea, creo que lo de España se puede llegar a complicar en algún momento ante la falta de variables, porque la gracia de España era que tú sacabas un jugador, ponías y otro, el equipo jugaba igual. Yo creo que la gran potencia de la España campeona, de la Euro me refiero, que con Luis de la Fuente, era que el equipo jugaba de memoria, sacaba ya uno, ponía ya otro, y sí tenía profundidad. Y este equipo no tiene profundidad.
2: No la tiene.
6: No ha mostrado ese cambio de ritmo en algunos metros y se ha convertido en un equipo predecible, un equipo muy bueno, que te controla el partido, que tiene siempre la pelota, pero que no le ha dado, no le ha otorgado la profundidad que uno llegaba a esperar. En una lista corta, cuando tú pierdes a algunos jugadores y no tienes ya la posibilidad de reemplazarlos, puede llegar a ser extremadamente complicado.
2: Y tiene pasajes, además, en donde descansa mucho la gambeta de Lamine Yamal.
6: Descansa mucho, y una gambeta que tampoco ha explotado, que tampoco llegó al 100% en condiciones físicas. Y los mundiales son así, ¿eh? El mundial no... Hay muy poquitas excepciones que jugadores que no llegan al 100% rinden bien. El mundial tenés que llegar afinadito, tienes que llegar afinado. Te lo compongo y te lo planteo al revés. Jugadores que de pronto no son estelares, la historia de los mundiales lo muestra así, llegan en un notable estado de forma al mundial y hacen campeonatos fabulosos. El mundial tenés que estar 100%, si no se nota demasiado.
2: Nosotros siempre agradeciendo la gentileza de Subira, que siempre en este horario nos permite también, y a medianoche lo vamos a escuchar, como siempre, a Subira en ADN. Volvemos a Estados Unidos. Iban marcando y resumiendo en el descanso de la victoria tranquila de Argentina sobre Argelia. Danilo, resumiendo también la jornada mundialera en la Copa del Mundo. Te escuchamos nuevamente.
7: Sí, Tigretón, Cristian, ¿cómo les va? Buenas noches.
8: Hola.
7: Triunfo claro, tranquilo, de la selección argentina, que puso la banca, le permite darle continuidad a los jugadores. Lo de Julián Álvarez muy bajo, ¿eh? Y se nota que está con problemas en el Atlético de Madrid. Y esto explica, me parece, no sé si ustedes lo comparten, las razones de por qué lo empezó a dejar en la banca el entrenador Lionel Scaloni, a un jugador que era fundamental, que fue determinante en el Mundial anterior. Pero creo que lo que viene ocurriendo en su aventura de salir del Atlético de Madrid, creo que termina siendo determinante. Y acá... hoy día en el partido que protagonizaron las elecciones de Panamá frente a Inglaterra ganó con autoridad, con tranquilidad, en un partido que no se estresó, que lo resolvió eso sí en el segundo tiempo con los goles de Bellingham y el gol de Kane. Y notable cómo el público silba a Bellingham, ni siquiera le celebraron el gol, cuando lo mostraron en pantalla por hacer el gol lo silbaron.
2: Cuando tú hablabas de lo de Julián Álvarez, y aquí también vamos a compartir el juicio con Cristian Arcos, lo escuchaba Lineker decir que a veces el entrenador tiene que tener un buen manejo cuando el futbolista en un torneo grande, hoy día estamos en el Mundial, decide abrir o mantener negociaciones para cambiar de equipo, porque a veces tiene que ser el factor emocional muy importante para saber qué va a ocurrir. Y desde que habló Julián Álvarez, es todo un lío el que tiene el futbolista con el club. Lo último que ha anunciado hoy el Atlético de Madrid es que él debe decidir a qué equipo de afuera va a ir a jugar. Vale decir, el Atlético le ha dicho, no te vamos a vender a ninguno de España. Tienes que elegir un equipo de afuera o si no presentarte a entrenar.
7: No, eso lo liquida además, porque si no hay algún equipo de afuera que lo quiera llevar, ¿y quién lo puede llevar? ¿Un equipo de la Premier?
2: ¿El Arsenal o el PSG?
7: Claro, un equipo de ese nivel, si eso no se logra, no se consolida, ¿qué es lo que va a ocurrir cuando tenga que volver a Madrid? ¿Qué le va a decir la gente en el Metropolitano? Lo van a silbar. Entonces, yo creo que a veces los jugadores cometen errores, no conducen bien sus carreras. Y ahí cuando uno ve, por ejemplo, lo que ocurría con Messi, que Messi hasta el final siempre quiso estar en el Barcelona, él podría haber dicho cualquier cosa, pero él siempre quiso estar en el Barcelona, fue llevando bien su carrera, no cometió errores en las declaraciones, y ahora creo que lo ha pagado Julián Álvarez con la titularidad, y tiene mucha razón en ese sentido Gary Lineker. Hoy día, lo que les contaba hace un rato, me llamó profundamente la atención. Lo silbaron frente a Ghana a Bellingham, y hoy día lo volvieron a silbar. Busqué en internet por qué lo estarían silbando. Dicen que porque no les gusta que esté en el Madrid, que lo encuentran algo frío, que lo encuentran muy personalista y que no está al servicio del equipo. Pero la realidad es que es muy raro. Yo nunca había visto esta situación, que un jugador en un mundial hiciera un gol por su selección. La gente se da cuenta que lo hizo él y lo silban.
2: Además, además pega mucho Cristian Arcos, que en este mundial, a partir de la figura de Bellingham, los ingleses y en Europa cuestionan mucho que no estén Foden y
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6: De todo, pero es llamativo que ganando sirven a un futbolista de tu equipo.
7: ¿Qué hace el gol?
6: Claro, el futbolista que hace un gol. A un futbolista que tiene una carrera importante, a un buen futbolista además, pues sí, un buen jugador. No digamos que ha sido un jugador que, no sé, tenga una actuación anterior que uno diga no se la perdona porque se le fue un penal, con el cual quedaron fuera y perdieron un... No, me parece que no. Entonces, a veces el fútbol es medio injusto, ¿ah? Pero mira que si Inglaterra empieza a pasar y empieza a avanzar.
2: Y si la figura es Bellingham.
6: Sí, la cosa sí. Se va a dar vuelta. Lo hemos visto varias veces.
2: Bueno, Danilo, la vamos a seguir, la vamos a proyectar también contigo durante la jornada dominical también. Y ahora nos vamos a concentrar en mirar estos segundos
7: el lunes
2: 45 minutos.
7: A Chillán,
2: Te vas de nuevo a Boston.
7: Vamos a Chillán. Vamos a Chillán por el día.
2: Muy bien, Danilo. No.
7: Es brava esa.
2: Estaremos muy pendientes de tu cobertura también para. Pero vas a un partidazo, qué linda pichanga la del lunes.
7: Sí, vamos a ver el equipo de Alfaro, Paraguay frente a Alemania. Salimos a las 7:30, el bus llega a las 12 y el retorno lo pusimos a la 1:30 para estar más tranquilo porque queda muy lejos el estadio.
6: Exactamente, ese estadio queda más de una hora de Boston, Dani, así que
7: sí, paciencia. Queda muy lejos, muy lejos.
2: Abrazo, Danilo.
7: Pero bueno, nos vemos, muchachos.
2: Y la cuenta regresiva ya nos marcará, ya viene Alberto López, el trovador del gol, para relatar el segundo tiempo de este compromiso, el Bambino, y ya vivimos la victoria del albiceleste.
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9: Gracias, Bambi. Peter Boca, comenzó a rodar de pelotita en el gramado en Dallas, Arlington. Ya están jugando al segundo tiempo por el grupo J, Argentina 2, Jordania 0, Messi sale a calentar ahí al borde del terreno de juego, se ven abajo en aplausos. El estadio, cuando viene Jordania, que registra dos cambios, ¿verdad, Felipe Puccio?
5: Ingresó el número 13, Almardi, se retiró el 11, Facurí, y también ingresó el número 10, Altamari, se retiró el 24, Asaice.
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2: Qué bien le salió, ¿no?
6: No, impecable.
2: Se pasó.
5: Oiga, dos saludos.
2: Nativo. Gran momento está Felipe,
5: ¿eh? Dos saludos nativo. Desde el fin del mundo. Desde Puerto Williams, Rodrigo Meléndez. Un abrazo, nos escucha todos los días. Gran relato del trovador. Rodrigo Meléndez, como Calule.
6: Como Calule,
5: desde Puerto Williams.
2: Puerto Williams.
5: De datos para ir de vacaciones a Puerto Williams.
2: Quiero ir de vacaciones para allá. Yo no conozco para allá.
5: Y también desde Punta Arenas, Alejandra Subiabre. Se escucha fuerte y claro. Les manda abrazos a todos.
2: Abrazo grande, somos ADN.
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6: Éramos muy pequeños, pero este fue un día triste para nosotros en una historia mundialera.
2: A ver,
6: el día 27 de junio, sí. Tigre, de 1998.
2: Ah.
6: Nos sacaron de paseo, ¿no?
2: Perdíamos categóricamente en Francia.
5: Y un sábado.
2: La selección de Nelson Acosta, Brasil 4, Chile 1.
6: No. La única vez que Sampaio hizo dos goles.
2: La única vez que César Sampaio la despejó.
9: Saque manual que pertenece a la escuadra de Argentina por la banda de la derecha.
5: ¿Cuál los otros dos?
6: ¿Cuál fenómeno?
5: El fenómeno.
6: ¿Cuál fenómeno?
5: El fenómeno, los otros dos goles. ¿El Ronaldo, el fenómeno?
6: Fenómeno.
9: Bueno, qué nueve, ¿eh? Hay que decir, qué nueve. Intenta ahora Argentina.
6: El mejor nueve de la historia.
5: Si lo dices tú, Alberto.
9: Sí, mediante los Chelsea. Ahí está. La va tocando más atrás al conjunto de Argentina mediante Senesi. El envío que va, está el tercero en camino. Lautaro. Se abrió mucho la pelota, Lautaro centro, que va, lo tercero gol. Gol, offside, bandera en alto, querido Felipe Puccio.
5: Pero veámosla bien, porque Lautaro Martínez, hay que mirarla bien,
1: el
5: con detención.
1: De la banda.
5: Topside. La bicicleta era perfecta. Se lo había sacado como el fenómeno.
10: La bicicleta
5: como
10: perfecta,
5: Ronaldo.
10: ¿Es usted?
6: No, yo creo que le salió muy ancha.
10: Muy mala.
6: Yo creo que le salió muy larga.
5: Pero espere, déjeme terminar la frase.
10: No ha terminado todavía.
5: Se le había ido.
6: Yo te pido disculpas a ti por lo que acaso.
5: Por favor, yo te pido disculpas por tratar de terminar la frase.
10: Era perfecta la bicicleta, pero
5: el pase extraordinario entre los dos defensores. Era buena la idea. No resultó como en mi vida.
10: Bueno.
5: ¿Cómo su vida? Como mi vida. Las ideas son buenas, pero no resulta.
10: Ah, bueno.
11: Bueno, pero ya van, se van a...
10: Como dice el Tigre, la juega siempre 15-40 abajo.
6: Siempre 15-40.
11: Sí. La vida es 15-40.
5: Hay que remarla siempre.
9: Acá viene Jordania. Altamari, ¿eh? Altamari. Hubo falta, infracción. Hay tiro libre que le pertenece a Argentina todavía en su territorio. 3:30 de este segundo tiempo, señoras y señores, golazo de Giovanni Lo Celso, de tiro libre y de penal para Argentina. Lautaro Martínez a los 30, señoras y señores, el marcador indica 2 para Argentina, 0 para Jordania.
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10: En algún momento lo llamaron el Messi de Jordania.
6: ¡Epa!
10: Su rendimiento. Por eso nos llamaba la atención ver hoy día desde el banco de suplentes a Moussa El Tamari.
9: Señor. Bueno.
5: Trovador.
9: Señor.
5: En la 98.3.
6: 98.3.
5: Cauquenes.
6: Ah, Cauquenes.
5: ¿Sabe quién nos escucha?
9: ¿Quién?
5: Un emprendedor. Un visionario.
6: No.
5: Cristian Ávila Sol.
6: El hombre de Cauquenes.
5: El hombre de Cauquenes.
9: Qué lindo. Abrazo grande.
10: Un abrazo para él.
6: Un abrazo.
5: Familia.
6: Para
5: Cauque, querido.
10: Cauque. Dicen que los próximos días ya viaja a ver el Mundial.
5: Al COVID, creo que le...
10: Lleva 15 de sus empleados.
9: ¿15?
10: 15 trabajadores. 15 trabajadores. Gastos pagos.
5: Pagó el pack infantil para que le lleve un hot dog y una bebida al palco.
9: Qué espectacular. Tiene una cafetería, un restaurante.
10: Dicen que va a haber el partido con Beckham.
9: Pelota y se va fuera del campo. Lateral para la escuadra de Argentina por la banda de la derecha. Llevamos 5 de este segundo tiempo. Opina, comente en el tablón virtual. Bueno, nuestro WhatsApp está ahí esperando tu...
10: Proba, querido.
9: Tu mensaje más 56-985-21-23-60, Tigre.
10: 50 minutos de compromiso. Continúa igual el marcador. Argelia 1, Austria 1.
9: Viene el toro, Lautaro. Dentro del área, el cruce oportuno. Se cruzó nomás ahí en el fondo. Apuradito estuvo Abutajá. Abutajá. La va sacando en el fondo la escuadra de Jordania. Mitad de terreno, cruza la frontera por la banda de la izquierda. Niza despeinado el Divo, hay que decirlo. 2-0 lo gana Argentina. La tiene en el fondo ahora Al Rababde. Pelota arriba, al vacío, sector de la zurda. Acá puede ser, viene Jordania. Al Rababde, el centro que va. El toque atrás. ¡Ah, bueno! Pelota por arriba de Altamari. Arriba la pelota de Altamari. Pelota que se pierde fuera del terreno de juego. ¿Acaso la primera, podemos decir, Cristian Arcos de Jordania?
6: La primera, pero ni siquiera es llegada, ¿no? Es de borde, la pelota se le da muy arriba. Pero claro, la primera vez que superan la espalda de Giuliano Simeone, y como hemos hablado, no siente el puesto de lateral derecho. Si fuera otro el rival, yo creo que no hubiera jugado Simeone como lateral derecho, porque un jugador que es un puntero. Bien argentino.
9: Se viene Argentina, mediante Lautaro. Acá está Lautaro, Vargas el Lautaro. Bicicleta por medio, vamos a ver si es perfecta esta bicicleta. Se la desinflaron, le cortaron la cadena y lateral. Saque manual que le pertenece al conjunto albiceleste en 6:30 de este segundo tiempo. Lateral, ahí está Tagliafico. Lateral que se va cumpliendo mediante Julián Benía. Julián que intentaba, pero no podía, la perdió rápidamente Julián, agarrando la pelota, Yazan Al Araba, va cruzando la frontera, sector de la zurda, lo va pasando en corto también para que cruce y se instale en territorio argentino. Ahí el número 20, Abutaja centraliza al Rababde, apertura por la banda de la derecha para Nasib, acá viene con todo, subida de Haddad, acá está Haddad, va pasando más atrás ahora con Al Rabad, tocando y tocando la escuadra de Jordania, buscando el descuento en 7 del segundo tiempo.
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9: Pelota que se va al lateral, que le pertenece a la albiceleste. Por la banda de la izquierda se va cumpliendo, lo va teniendo Argentina sin despeinarse, lo está ganando. 2-0. Subida por la derecha de Giuliano Simeone. Giuliano está esperando. ¿El pase va a venir de Palacios o no? La tiene Palacios, no, prefiere por el centro. Un peligroso, arriesgado lo que hace Palacios. La capturó ahora la escuadra de Jordania, pero son tan inocentes ellos. Tan inocentones que se la regalaron de vuelta a Palacios. Le dijeron, mira, te equivocaste, te la vamos a entregar de vuelta.
10: Usted dice, Cristian, el trozo dice inocente cuando tres pases no se dan.
6: Sí, no sé si son inocentes.
9: ¡Argentina, remate!
6: Derechamente malo.
9: La distancia del Lautaro, dale.
6: Derechamente malo. Derechamente malo. Remate de distancia del Lautaro. Argentina no se despeina demasiado. Yo creo que pronto van a empezar los cambios en Argentina, pero como casi para ir probando gente de esta altura. Dio en el travesaño.
9: ¿En el travesaño?
6: Sí, señor.
9: Sí. Le sacó pintura al travesaño ahí.
6: Bajó repentinamente.
9: Víctima de la gravedad.
6: Exactamente. El lanzamiento de Lautaro.
9: Insistencia ahora de Ali Owan. Acá está el envío que va.
6: ¿Sí? Vamos a Marco.
9: Complicó al Rabat de.
6: Vamos a Marco.
10: No se tiran tres pases.
9: No, seguidos. Impresionante esto.
6: ¿Cuáles son los más malos del mundo?
5: Los más malos.
10: Aquí hay uno.
5: Aquí ya tiene uno.
6: Yo creo que este es el equipo más,
5: a ver,
6: más
5: por,
6: bajo.
5: Por puntos tenemos a Panamá, 0.
6: Sí,
5: Uzbekistán. Cero.
6: Uzbekistán terrible. Un equipo terrible. Hizo un par de goles, venía.
5: Jordania. Irak, Arabia Saudita.
6: Mira que viene, Y la ovación.
10: Para hacer más goles.
9: Ahí está Messi.
6: Yo creo que es lo que dice el Tigre. Hoy día Messi entra para aumentar el récord.
9: Claro.
6: El récord y ser goleador de este mundial.
10: ¿Jugará de polo, no? Porque cuando juega Messi, juega de polo.
9: También, pues la dupla esa.
6: Hay un dato ahí. Messi es el goleador histórico de los mundiales, lo sabemos. Nunca ha sido goleador.
9: Cuidado. Viene Jordania, remate. Gol de Jordania. Gol de Jordania. Al Tabari. Increíble. Gol de Jordania. Al Tabari. Gol.

0: si eres de Cordonia. Grítalo si eres de Cordonia, como lo gritan en la tribuna. Invadaron, tejieron por la banda de la derecha. Cuando todos enloquecían por la entrada de Messi, que será en minutos. Centro rasante por la derecha. Y Altabari, que vino desde la banca. Son inocentes, pero en esta no lo fueron tanto. Hicieron daño, señoras y señores. Lo celebran a rabiar. Altabari, el 10, el de refresco. Descuenta Jordania. 2-1, indica el marcador.
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2: Jordania ya había encontrado un flanco, que era en el sector derecho de la defensa de Argentina. Por ahí vino el primer centro, desborde, remate a las nubes de Altamari. Pero ahora nuevamente el centro viene de ahí y Altamari puede aprovecharlo sin ningún problema. Puede aprovechar, entrar, superar la marca de Paredes, la resistencia del Dibu Martínez, que recibe, encaja su primer gol. Y ahora Jordania al menos tiene la alegría, ¿no?, de haber descontado el partido ante el campeón del mundo. Almada y el 10, Lionel Andrés Messi, Cuchitini, se vienen a la cancha en Argentina en cualquier momento.
3: Decíamos un par de minutos, Cristian, Moussa Altamari, denominado el talentoso extremo como el Messi con ese espíritu jordano, el Messi de Jordania, permite este gol histórico también para la selección que hoy enfrenta a Argentina.
4: Y un bonito gol, además, un bonito gol. Una jugada bien, bien armada, sobre todo el que da el primer pase, ¿no? El que extiende la jugada hacia el sector derecho. Me parece que tiene mucho sentido futbolístico. Creo, de verdad, que cambia mucho, ¿no? Pero bueno, ahora viene el ingreso, ¿no?, de Messi y de Almada.
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2: ¡Upa! Marcel Sabitzer para Austria. Amplía el marcador. Austria 2, Argelia 1.
3: ¿Y ahora cómo cambia la historia?
2: Y ahora la historia se mueve de la siguiente forma. Eso, Amadeus, Amadeus, Amadeus. Porque con estos marcadores,
3: Amadeus, Amadeus.
2: Argentina puntero con 9, Austria con 6, Argelia con 3. Y en el ranking de los mejores terceros se vuelve a meter Irán.
3: Ahí estaba esperando Irán. Irán esperando por ese pasaje de la ronda de los 32 con este resultado.
0: Bueno, ahí escuchamos a Amadeus de fondo. La tiene la escuadra de Argentina. Llevamos 2.5 de este segundo tiempo, señoras y señores. Descontó la escuadra de Jordania. Sale ahora con pelota dominada. Se está entusiasmando Jordania. Se entusiasma en el círculo central. Le echaron a correr el Dibu. La va recogiendo ahora sin complicaciones. No le habían llegado al Dibu, ¿eh? No le habían llegado. Y ahora sí la tuvo que ir a buscar adentro nomás. Al minuto 9. Altamari 2-1 indica el marcador. 13-13 de este segundo tiempo. 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
0: La tiene Jordania, Altamari, la echaron a correr, buscaba a Lee Olwan, intentaba a Lee Olwan, sin embargo lo va sacando ahora Senesi en corto, está esperando Messi ya entrar también Almada, la va centralizando la escuadra de Lionel Scaloni, 58 de encuentro, llevamos 13 de la segunda parte, un hombre que caía, hablo de Simeone, se va levantando, acá viene Álvarez, quiere su gol, Álvarez, Julián centralizó a los Chelsea de buen partido, los Chelsea que va al toque más atrás ahora desahogando el conjunto argentino. Puede rematar, paso o no. Centro que va de Palacio, caía un hombre, remate, desviado. Caía un hombre a la entrada del área. Pensé que de una cobraba István Kovács de Rumania. Señoras y señores, repone la escuadra de Jordania. Saludos para Peter Contreras, ¿eh?, en plena sintonía de la banda. Peter Contreras, abrazo grande. Dice, un saludo del Tigre, por favor, para Peter.
3: Peter, un abrazo de gol. Gracias por estar ahí. La sintonía de ADN a las 23:22, siguiendo la Copa Chile, el deporte chileno y el mundial por ADN.
0: Con su novia, dice Pupi, dice saludos cordiales. ¿Ah? Están los dos escuchando a la banda.
3: Muy bien, qué lindo.
0: Saludos cordiales. Peter. Que viva el amor. Que viva el amor.
4: Estoy con Peter Lorre, que es otro amigo.
0: Sí, también.
2: Saludos grande.
4: En sintonía.
0: Grande, Peter. Bueno, a ver, ¿qué sucede acá, Puccio? Nada, ¿verdad?
4: Están protestando. Ahí, ¿no?
3: Deben venir los cambios.
2: No, Chelso, que acusaba ahí una infracción.
3: Va a salir, ¿no?
4: Por posición puede ser uno de los cambios.
2: Sí, por posición. Toda la pinta iba a ser los Chelso.
0: Buen partido los Chelso, ¿no?
4: Sí, primer tiempo. Sobre todo, y no solo por el gol, sino que fue un constante.
2: Estaba viendo los...
4: Vienen tres cambios, ¿no? Son tres cambios.
2: Los botines de los Chelso Tigre son los que regalamos acá.
0: Sí, señor.
2: Giovanni Lo Celso,
3: los Predator,
2: con la número 11 se retira del campo de juego, va a ingresar el 16 Thiago Almada, y el número 10 Lionel Messi reemplaza al 22 al Toro Lautaro Martínez. Los cambios en la Argentina.
3: Necesita Cristian, necesita, si es que no lo saca ahora porque va a entrar McAllister. Necesita además que Julián Álvarez tome confianza, porque en 60 minutos de partido no es factor el delantero que está en la polémica con el Atlético de Madrid.
4: Está un poquito lejos del arco y del protagonismo cuando sale, entra McAllister también.
2: Nico Paz con la 18 abandona el campo de juego, ingresa McAllister, el que en Argentina se había quedado sin hamburguesa. En la campaña de Merlo.
4: Donde entran tres jugadores del equipo titular, habitualmente. Por lo menos Almada ha sido titular en los primeros partidos. Ahí había un puesto, me parece que están más parejas entre Almada y Lo Celso. Viene la zona 3.
0: Viene el envío, Messi rápidamente lo va tocando acá, viene Messi, devolución por gentileza, rápidamente se mete al partido Messi con Almada, triangulación perfecta, McAllister, se juntaron los tres que ingresaron, acá viene el escuadro de Argentina, Messi le va a encarar, Messi quiso hacer un túnel, pero bueno, lo va despejando Jordania, tenor escritor.
4: Mantiene el diseño del equipo Scaloni, no cambia mucho, entran tres jugadores que son habitualmente titulares, Almada ha sido titular en este Mundial, aunque me parece que entre Almada y Chelsea la cosa está bastante pareja. Almada creo que es más ofensivo que Lo Celso. Claro, habitualmente juega Messi con Lautaro, ahora es una dupla, como decía el Tigre, con la que jugó el Mundial. Viene Messi.
0: Viene otra vez Argentina, acá está Messi la quiso filtrar, quiebre cintura, no, de cabeza la va tocando más atrás ahora y agarra Argentina, ahora sí la cerramos.
4: Con la que terminó jugando el mundial pasado, ¿no? Lo que también es llamativo desde ese punto de vista para afrontar un marcador que es más cerrado que el juego no es para un 2-1.
3: El inicio del partido considera por parte de la FIFA minuto respetuoso de silencio a partir de lo que ha ocurrido en la tragedia de los dos terremotos en Venezuela hace un par de días. Y lamentablemente, la información está disponible en ADN.cl, lo hemos informado oportunamente, el título dice: tragedia en Venezuela. Hallan sin vida a la esposa e hijos del futbolista argentino tras el terremoto. Y esto es en relación a lo que ha ocurrido con Lucas Trejo, jugador del Deportivo La Guaira, una de las zonas o la zona más afectada a partir del terremoto, y lamentablemente sin vida hoy encontraron a su esposa y a sus dos hijos.
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0: Está jugando de manera simultánea Argelia y Austria, señoras y señores. En este grupo, dos por dos van.
1: Ya nos cuenta Felipe del movimiento del marcador. Ya nos enseña lo que está ocurriendo en ese partido.
2: Riyad Mahrez para Argelia. 2-2. Se vuelven a mover las tablas. Vuelve a quedar fuera Irán de los mejores terceros de la Copa del Mundo. Extraordinario. ¿Cuánto le costó al Leicester?
0: A ver.
2: En su momento, 500.000 euros. Yes.
4: Dios, con Leicester. 500.000 euros.
2: Campeón
4: con Leicester, ese equipo de...
2: La rompió con Jamie Vardy y compañía.
4: Impresionante. Con Jamie Vardy, con Kanté.
2: Kanté, Drinkwater.
0: Messi.
4: El arco.
2: Wes Morgan, el jamaicano.
4: Morgan, claro.
0: A ver acá, venía Messi, caía McAllister. 2-2 entonces, ¿ah?
2: 2-2. Queda con esto fuera Irán de los mejores 8 terceros de la Copa del Mundo. Hay tarjeta amarilla.
0: A ver, sí, caía McAllister.
2: Por una infracción sobre McAllister, ya le voy a confirmar, tengo que chequear bien los apellidos.
0: Sí.
2: Noche de sábado.
0: Bueno, fue Yazan Al-Aram.
2: ¿Cuánto?
4: Al-Aram.
0: Yazan Al-Aram.
2: Al-Aram, número 5.
0: Ahí está. Bueno, hay tiro libre.
4: ¿Cuánto está a distancia, Alberto?
0: Vamos a mirar. Yo creo que serán 25.
4: Le pega la.
2: 28.
0: 28 por ahí.
4: Prepara la verdad.
0: El de hace rato fue de 17 metros, el de Lo Celso, pero... Pero acá...
2: No, pero que se agranda el récord. Se agranda el récord.
0: Señoras y señores, está Lionel Messi frente a la pelota y tiro libre. Aquí está el 10. Le va a encarar. 19 y medio, señoras y señores.
2: Aquí está el 10.
0: Entró y agarra el protagonismo de siempre. Lionel Messi. Ahí está el 10. Cantamos el tercero Argentina. Puede ser, ¿ah? ¿Eh? Puede ser gol de Messi. por arriba, arriba. Pelota que se pierde fuera del terreno de juego. Saque de meta, saque de fondo para la escuadra de Jordania, que está cayendo dos goles contra uno. Casi 20 del segundo tiempo. Señoras y señores. 2-2 en el otro partido, Argelia y Austria. Te lo cuenta la banda de ADN con toda la pasión que iba adentro. 20 de la segunda parte. Larga pelota. Viene a Butas. La pelota se va fuera del campo, fuera del terreno de juego. Hay reposición manual para Argentina todavía en su territorio.
5: Y nos cuenta de inmediato, nos actualiza la información Felipe Puccio respecto a las parejas en el cruce de la ronda de los 32.
2: Porque hasta esta hora, que es la que va cambiando harto, es la de Suiza con Argelia. Hasta ahora, que es la que tiene que enfrentar o que estaba Irán en algún momento, y España con Austria, que es el segundo del grupo. Así están ya las últimas parejas a esta hora.
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4: Saque manual, puesta al aire de Diego, el Diego. El Diego de la gente, ahí está, muy bien, Diego.
6: Diego siempre está.
4: Sonido en láser, sí.
2: Siempre. Hace producción también.
6: También, como hoy.
0: La tiene el Dimo.
6: Intensa.
0: Martínez.
5: Nuestro buen amigo Cristian Prieto también en el trabajo de producción a esta hora.
0: Manolo también.
5: En Valpo con cariño. Sí. Manolo Fernández también.
0: Pelota arriba, en tres cuartos, buscando de cabeza sacarla. Saluda a Butajá.
6: Gabriel Castellón también.
0: Centraliza ahora. Intenta la escuadra de Jordania. Buscaba Hassan Haddad. Saludos para Hassan también. La tiene la escuadra de Argentina.
6: Sí. Un abrazo.
0: Círculo central de nación partido.
6: Bravo eso.
0: Acá viene otra vez Argentina. Buscando McAllister. Falta. Infracción, dice el rumano Kovács. Ahí venía Kovács a toda velocidad. Lo cobra. Hay tiro libre que le pertenece a Argentina en el círculo central.
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0: Cerca de la medianoche en ATN. Sí, desde el fondo va saliendo la escuadra. La escuadra de Argentina por la banda de la derecha. Agarrando el esférico ahora. Sí, Palacios. Viene Palacios. Palacios más atrás ahora encontrándose con ¿quién? No, juega la personal. Ahora sí, se encontró. Paredes se la solicitó. McAllister se la entregó de vuelta. La tiene Palacios en el fondo. 22 minutos. Este segundo tiempo lo gana Argentina, dos goles contra uno. Giovanni Lo Celso a los 18 y a los 30 Lautaro Martínez de penal, a los 9 Altamari. El 2-1 que indica el marcador.
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0: Venía Álvarez, buscaba a Messi, larga la pelota, impreciso ha estado Álvarez, hay que decir. Acá intenta ahora la escuadra de Argentina recuperarla mediante Otamendi. Casi choca con el camarógrafo. Hay reposición manual que le pertenece a la escuadra de Jordania. ¿Qué van a hacer? ¿Se van a hidratar?
5: No ha sido Trova parte del juego. Y ahí me detengo para... Álvarez. Mira, escuchemos la pifia. Escuchamos la pifia por ADN.
0: Sí.
5: Es en relación a la protesta del hincha, claro, argentino, sudamericano, latino, en relación a esta pausa de 3 minutos de hidratación. Y por ahí van los tiros, lo comentábamos hace un rato, la serie de problemas que ha tenido el gran precio, el futbolista franquicia del Atlético de Madrid, Julián Álvarez, y que finalmente no ha sido factor, y le retribuye esa confianza, sí. Lo deja en la cancha Scaloni.
6: Lo respalda Scaloni, porque más allá de que Lautaro Martínez estaba agotado y todo, lo podía haber sacado si fuera por rendimiento. Lo que salva a Julián es que Argentina no está ganando, que tampoco ha sido un desastre, pero en relación al resto de sus compañeros parece en un nivel distinto, hablando de un futbolista con una infinidad de recursos, porque estamos comparando a Julián Álvarez con Julián Álvarez. O sea, un tipo que te puede encarar, que puede manejar los dos perfiles, que se puede asociar, y eso no lo hemos visto demasiado. Fíjate cómo el partido se termina, no te digo que enredando, pero generando una distancia en goles que es mucho más corta que la distancia en juego. Y cuando estás ganando por un gol de diferencia, de pronto ocurre un accidente, una jugada puntual, una jugada de balón detenido, y se te puede llegar a enredar un partido que en rigor no va a cambiar mucho, porque Argentina ya es puntera del grupo y Jordania ya está fuera, pero evidentemente las confianzas de pronto a veces se van minando, ¿no? El ingreso de Messi, uno dice, Messi ingresó para tratar de asegurar el partido y para ampliar su registro goleador.
5: Eso es lo que uno marca respecto al partido que hace Argentina, que será rival de Cabo Verde a partir de la llave de los 16avos de final. El agradecimiento para nuestro buen amigo Subira en la conducción de Mundo Vivo, habitualmente en este horario, pero que hoy ustedes, seguidores del programa en la señal de ADN, podrán escuchar a medianoche una vez que termine el compromiso que a esta hora juegan Argentina y Jordania.
2: Dentro de las curiosidades, ¿no? Lo marcábamos cuáles eran los equipos que tenían peor rendimiento. Nos habíamos quedado en Panamá, Uzbekistán, también Jordania, que está teniendo 0 puntos. Irak, Arabia Saudita con 2 unidades. Nueva Zelanda, Tim Payne, bien, gracias por todo, con 1. Va a venir a jugar a Olimpia. Túnez.
6: Ah, no, Túnez.
2: Recordaremos a Túnez por la polémica con Sadi Lamouchi y Hervé Renard.
5: Y por sacar otra vez a un entrenador en medio de la Copa del Mundo, como en el 98.
2: Curazao. 1 punto, aunque a Curazao le agarramos cariño. De aquí, Turquía, que se quedó fuera con 3 unidades. Haití.
6: Sí, pero Turquía ganó un partido y trató más también.
5: Es un equipo de excepción, Turquía.
2: Haití con 0 puntos también. Qatar con 1. Son los cuartos lugares de cada uno de los grupos.
6: El Colorado.
2: El Colorado, sí, este es atrevido, incisivo. Barco. El formado en Boca del Racing de Estrasburgo. Se retira Simeone con la 17 en Argentina.
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5: Ahora, ¿cómo se plantea Argentina? Porque saca al comillas lateral derecho, porque es puntero derecho y así lo describíamos con Cristian en el Atlético, como Simeone, pero entró un puntero izquierdo, o sea, un lateral izquierdo en el caso de Barco.
6: Tiene que haber cambiado de perfil, a Tagliafico. Vamos a ver cómo se organiza, o también puede jugar con Lina.
5: Abre a Palacios,
6: claro.
5: Abre un poco a Palacios.
6: Claro, abre a Palacios, queda McAllister en el medio en la organización, se va a Barco en la izquierda, claro. Queda con Lina 3.
2: Valentín Barco, sí, número 8.
6: Queda con 3, queda con Otamendi, con Senesi y con Tagliafico. Se va... Palacio en la derecha, queda Barco en la izquierda y en la organización Paredes con McAllister, dejando arriba a Almada en el lado izquierdo y a Messi siempre libre con Álvarez como referencia de él.
5: 70 minutos de compromiso en el otro encuentro, en 70 minutos en Kansas City, Argelia 2, Austria 2.
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0: La tiene Palacio ahora, va pasando más atrás ahora con Martínez el Divo. 27 minutos del segundo tiempo prácticamente, lo gana Argentina 2-1, está Messi en la cancha, entró en el segundo tiempo en esta segunda parte, acá está Valentín, viene Valentín, Barcos entra y yo, encontró McAllister maniobrando, manejando la pelota, Alexis McAllister, merodea por ahí Messi, el pase más atrás ahora con Paredes la va pisando, no, la entrega rápidamente con Barcos, Senesi por la banda de la izquierda, subida, Almada, la iba pidiendo, prefieren a Tagliafico, la tiene Tagliafico otra vez con Paredes, acá está Paredes, luego de la hidratación, está esperando nomás ahí Messi, callejón central por la banda de la derecha, está esperando Palacios, prefiere ahora agarrarlo Otamendi, McAllister, ahora sí, por la banda de la derecha para Palacios, la tiene Palacios, toca y toca Argentina mediante McAllister, en el círculo central la viene averigando Paredes, 27 y medio, casi 28 minutos del segundo tiempo, le está ganando Argentina 2-1, traspasó la frontera, se la muestra y no se la presta la escuadra de Jordania. La pelota es al biceleste. Toca Argentina en mitad de terreno.
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0: Ahí estaba Amada. Intenta ahora Argentina por la banda diestra mediante Palacios. Acá viene Palacios. Centralizó otra vez la pantalla. Buena pinta la jugada. Pantalla de Tagliafico por la banda de la izquierda. Viene Almada a ver qué hace. Va a percutar. Quiebra cintura del pequeñito jugador del conjunto argentino que entró en este segundo tiempo en conjunto con Messi. La tiene McAllister. Devuelve Almada. Más atrás ahora. Triangulación perfecta. Otra vez McAllister. McAllister. Subida de Palacios. Palacios lo va pasando para Barcos. Acá está el Colo. Intentó. Sacó el centro, rechazo parcial, el Colo va por la pelota para recuperarla, la pierde Argentina ahí, está ganando el partido en todo caso, 2-1, la recupera Argentina, el Colo Barco, Barco ahora para quién, para su compañero Almada, triangulación de vuelta con McAllister, todo de nuevo en tres cuartos de cancha buscando a Messi, Messi la filtraba de memoria por la banda de la derecha buscando a Palacios, se va cerrando en el fondo Abu Dhabi y va saliendo Abu Dhabi a mitad de terreno ahora, Haddad por la banda de la derecha, encendió el motor, viene Haddad, linda pelota, largo esférico dentro del área, acá viene Olguán, Ali Olguán, a ver qué hace Ali, Ali es bueno, el 9 ahí en esa zona, al menos para por lo menos protegerla y aguantarla un ratito, acá está Olguán, Olguán más atrás ahora, agarrando el esférico, ahí está Nor Al Rabade, ahí está por la banda de la derecha, Al Rabade, buscando a Nassib, Nassib quiere sacar el centro, 29 y medio de este segundo tiempo, la tiene Jordania en tres cuartos de cancha, Bambe.
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5: En 75 minutos de partido con Argentina ganando por 2-1, lo que hace además cuando intenta crecer el equipo de Jordania es Scaloni lo rodea a Messi. Porque los futbolistas que entran frescos a la mitad de la cancha, Cristian, son Barco, McAllister, Almada. El tándem que rodea a Messi.
6: El resto que además tiene la intensidad, Messi se mueve en espacios más cortos, ¿no? En espacios más acotados. No ha tenido demasiada participación en el juego, en todo caso. Cuando fíjate que ahora hay una pelota detenida en favor de Jordania y que pueden meter la pelota al área y de pronto darse un partido que tenía absolutamente controlado Argentina.
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0: Cambio en Jordania, se va el 21. 21 por 6.
2: Se va el número 21, Al-Rashdan. Nizar Al-Rashdan. Y va a ingresar el número 6. Amer Yamuch. En Jordania. Oiga, ¿me permite un pequeño saludo, un toquecito de calidad?
0: Juegue.
2: Porque va en tránsito rumbo a Avenida Pedro Montt, el táctico.
0: ¿Leo Burguiño?
2: Sí.
0: ¿La Harley?
2: En la Harley, sí.
0: Leonardo Harley, bien, Leo.
7: Qué grande, Leo, ¿eh?
0: Sí.
7: Se pasó.
0: Y con los parlantes ahí escuchando.
7: Con los parlantes. Ahí va.
0: Saludos, Leo, ¿eh?
5: Ahí estará, un ratito más. Ahí estará en la tele a color, Leo Burgueño.
7: Orgullo de Pergamino, ¿eh?
5: Sí, señor.
7: Orgullo de Pergamino.

0: Genesi, Genesi ahora para Tagliafico, por la banda de la izquierda. Ahí está, buscando a Paredes, viene Paredes, Paredes, la agarraron nomás ahí la pelotita, la van rotando los argentinos. Barco está esperando por la banda de la derecha, sube ahora Palacios, acá está Palacios, Palacios para el centro con McAllister, círculo central, otra vez, la tiene Argentina mediante, Paredes lo gana, Albiceleste, 2-1, 32 de este segundo tiempo en Dallas.
1: Ahora en 76 en Kansas. Se están estudiando.
0: No, ¿en serio?
1: Se están estudiando, pero la pelota la tiene Argelia. 2-2 ante Austria.
2: ¿Van empatando?
0: ¿Paraguay, Australia, eso?
2: ¿Están empatando? No, este, por lo menos metieron goles.
0: Metieron goles. Oye, el de ayer. Oh, oye, yo me cabeceaba mirando ahí el partido.
1: ¿Se pasó?
0: El de Paraguay.
2: Paraguay,
1: Australia. Lo hicimos acá.
0: Se pasó. Terrible, ¿eh?
1: ¿Saben quién también está en sintonía?
2: ¿Quién?
1: Maribel, junto a Jesús. Están escuchando el partido de la selección argentina y agradecen el relato de la banda de ADN. También está volviendo a su hogar nuestro Colorado, nuestro irreverente Colorado, no Valentín Barco, Matías Canessa.
2: Matías Canessa, muy bien.
0: El tenor juvenil.
1: El tenor juvenil.
2: Va tratando.
0: Acá viene Argentina buscando el tercero. Cara al tercero, no, subida de Barco, acá está, el Colorado, un toquecito para Messi, falta, blandita la falta, se la fabricó, lo cierto y lo concreto que hay tiro libre para Argentina, y acá quiere su gol Messi, 33 y medio del segundo tiempo, fue falta, pero sintió el contacto y como que se va cayendo, pero la abraza, hay no, que decirlo. Pablo,
2: es un tackle, ¿eh?
0: Sí,
2: bueno. No, no es violento, no es violento, pero es un tackle, lo toma con el brazo, lo baja. Fíjate cómo se instala en el último ratito el Colo Barco con perfil cambiado, ¿no? Ya son un par de jugadas en donde se instala desde la derecha para hacer la gambeta y a partir de ahí hacer el juego interior. Me imagino que esperando también el desborde por el otro costado. Posición muy propicia para un tiro libre directo franco de Lionel Andrés.
0: Señoras y señores, hay tiro libre y este tiro libre puede marcar la diferencia del partido, Bambi.
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0: A ver, me la juego por el gol de Messi. Será el tercero. ¡Messi! Me la juego por el gol de Messi. ¡Gol!

0: mundo, ¿eh? ¡Gol! ¡Grítalo si eres argentino! ¡Grítalo si eres argentino! ¡Grítalo si eres argentino! ¡Lionel Messi, señoras y señores! ¡El histórico! ¡El que no tiene techo, señoras y señores! Los marcianos allá en Marte aplauden de pie porque ven como uno de los suyos celebra y por supuesto brilla con luz propia aquí en el planeta Tierra. Lionel Messi no tiene techo, pero por Dios, 3-1 para la Argentina.
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2: Seguramente para el análisis, para la conversación, para el café, quedará la composición de la barrera de Jordania. Quedará seguramente para el análisis. Más no hay que quitarle méritos al remate de Messi, que toma una curva endemoniada para colarse del arco de Jordania, el 3-1. El primer jugador que marca en 7 partidos en línea en Copas del Mundo, en 7 apariciones, 7 goles. Además lleva 6 en fase de grupos y tiene el récord absoluto como goleador máximo en la historia de los mundiales. Intratable primera fase de Lionel Andrés Messi en esta Copa del Mundo.
3: Me da la impresión, Cristian, que el arquero está esperando que la cuelgue al ángulo. Lo marcaba el trovador en el relato, pero se sorprende además con la mala conformación de la barrera.
0: Bien, Argentina dentro del área, puede caer el cuarto, el remate. Pelota desviada, ahora sí, Tenores.
4: Recuerda, ¿eh? ¿O no? A ver.
0: Parece,
4: sí, lo de Messi es... Hay una doble barrera, él le instala la pelota por afuera de la barrera del equipo argentino. Creo lo mismo que el arquero esperaba, una respuesta por arriba. El balón no va tan esquinado, va muy fuerte, sí. Va muy fuerte, una jugada mega preparada donde le sacan la visión, ¿no? Le quita la orientación al portero. Dicho eso, es lo de Messi es fuera de toda categoría, ¿no? O sea, es una conversación real, la de Messi como...

0: Es más importante que todos los mundiales, es una conversación real. Y no solo eso es real, me parece que es inevitable. Que a nadie se le va a caer ninguna corona, por lo menos con la conversación, por lo menos con el debate. Un tipo que lleva 19 goles en mundiales y que hace su mejor mundial a los 39 años.
1: Demoledor el dato de Puig en el primer tiempo, que hace 20 años. Sí. 20 años que no era suplente de Argentina.
0: Que ahí hay un tema con Messi, y dentro de los argumentos, que hay argumentos para grandes jugadores, pero hay uno donde Messi lo liquida todo, y yo sé que hay gente que no le gusta ver esto, pero si no les gusta, están viendo otra película. Messi lleva 20 años consecutivos en racha. El año malo de Messi es un año de 30 goles. Un año malo de Messi. O sea, es impresionante lo de Messi. Y en mundiales, está haciendo su mejor mundial a los 39. A los 39. Yo me acuerdo cuando Argentina queda eliminada del Mundial de Rusia, muchos medios, sobre todo argentinos, ¿eh?, que se han hecho los turistas de manera maravillosa, los medios argentinos lo sacaron, lo liquidaron. Hay un famoso relato que está dando vuelta donde dice, probablemente vemos el último partido de Messi en un mundial. Después juega, sale campeón del mundo y mete 7 goles. Y en el otro lleva 6 goles en una fase. Y tiene 39 años, está fuera de todo concurso. Los que se suban a los carros, a veces ya es problema de ellos. Pero me parece que estamos en presencia de un jugador que creo que hay que disfrutar, más allá de las posiciones de cada uno. Yo sé que hay una tierra con Argentina y todo eso, pero, gente, disfruten de uno de los más grandes jugadores de todos los tiempos.
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3: Hay quienes tienen una laguna entre el 2015 y el 2020 en Argentina, no son pocos. Entró el 21, José Manuel López, jugador del Palmeiras.
0: Palmeiras.
3: Reemplazó al 9, Julián Álvarez. Este también ha tenido una temporada extraordinaria.
0: Muy buena.
3: López.
1: ¿Te acuerdas cuando en nota pie de campo le dicen que había salido a la lista y iba al Mundial? Y él dijo que no había salido todavía.
0: No, que no creía.
1: Se entró en la cancha.
0: Sí.
1: Ahora, todo lo que dice Cristian de Messi va a ser parte del análisis de todo el mundo en el Mundial. Pero, increíble, ¿eh?, el partido de Julián Álvarez ante Jordania.
0: No la agarró.
1: No la agarró.
4: Ausente total.
1: Ahora, me imagino la cantidad de cosas que le deben decir a Álvarez desde España después de lo que ocurrió con el Atlético.
4: Acá viene Jordania. ¿De cuánto era la cláusula?
1: Yo no le he escrito. Yo no le he dicho nada.
3: 500 millones.
1: 500 millones.
0: No la agarró, pero...
4: ¿Qué pasó?
0: Después te hace 3 goles el próximo partido.
1: Recordemos que es un lío a partir de que él ha dicho en el primer partido del Mundial que es momento de dejar el Atlético para cumplir un sueño. Esa frase en la que cae mal respecto a que la intención es jugar en el Barcelona, que ofrecería 120 millones a pagar, pero en cómodas cuotas. Entonces el Atlético le dice, si quieres te vas, pero un equipo que no esté en la Liga de España.
4: Ahí está
0: en el Atlético decir que tu sueño es jugar en el Barcelona, es como...
1: Cuando,
0: al menos desubicada.
1: Cuando además en la última campaña Julián Álvarez pasó por una larga sequía,
0: claro,
1: sin marcar goles en el Atlético, y fue como siempre respaldado por el técnico y por el club.
0: No, y quizás lo puede sentir y es súper válido, pero decirlo cuando está en medio de una negociación además. Pero bueno, lo cierto es que entró López.
1: Sí.
0: Que este año la rompió, ¿no? En el Palmeiras tuvo una campaña extraordinaria. No aparecía.
3: Que lleva Palmeiras.
0: Jugador de Scaloni, ¿no? Hay jugadores que Scaloni, son jugadores de Scaloni. Lo Celso, el Nico González, que no jugaba en este partido. López, son jugadores del técnico.
4: Sí. Perfil bajo, sí, López. Pero, gran temporada. Acá viene la escuadra de Argentina buscando Palacios.
0: Subió su Instagram, sí, ¿eh?, de cantidad de seguidores.
4: Es verdad, así como Bocinha. Acá intenta la escuadra de Argentina. Viene el envío, callejón central, Almada, sector de la izquierda. Vamos a ver qué sucede con esta carga. ¡El remate! Desviado, hoy decía el público. Llevamos 41 minutos, sí.
0: ¿Tres goles de Argentina de balón detenido?
4: Sí.
0: Porque de pronto los técnicos siempre dicen como que los balones detenidos fueran un detalle, ¿no? Como que no lo contaran en el análisis.
4: Córner.
0: Dice, 3 goles de balón detenido.
4: Es verdad.
0: 2 tiros libres y 1 penal.
4: Lanzamiento de esquina, lanzamiento de rincón. Lo de Messi es impresionante, pero lo de Chile toma más valor, ¿no es cierto? Con él en cancha en 2015-2016.
1: Ayer recordaba cuando Luis Sáenz de la posición de la Copa América.
4: Es
1: 85,
4: señor.
1: De partido, 2-2, Argelia-Austria.
4: Va a venir el córner, acá está Lionel Messi. La va a encarar, Otamendi sube. lo está marcando ahí muy de cerca, le respira al oído Ali Mohamed Abudá. Centro de Messi, la despeja rápidamente la escuadra de Jordania. Otra vez al córner, se cruzaba Abutajá, lanzamiento de rincón, otra vez que le pertenece a la Argentina, que le está ganando 3-1. Gol de Messi, 6 goles tiene a Messi en lo que va de mundial. Pelota arriba, otro córner, 3 al hilo. Dale Bambi, dale Bambi, estamos contigo.
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4: Ahí está, con una delicia justamente Messi, Callejón Central, buscando juntarse con Almada. Acá está Almada, la va pasando más atrás ahora. ¿Con quién? Con Palacios. Palacios mucho más atrás para Emiliano Antibu Martínez. Martínez por la banda de la derecha. Viene Leandro Paredes, Paredes que insiste por la banda de la derecha. Acá viene por ese extremo, por ese carril, con el Colo Barco, línea de fondo. Viene Argentina, acá está López, a ver qué hace, quiere sacar el centro, el Colo Barco llegaba a destiempo, el hombre de Jordania a destiempo, no lo vio pasar por la espalda, venía el Colo, Ali Mohamed Abudá comete falta, hay tiro libre para la escuadra de Argentina por la banda diestra en 42 y medio, tiro libre Tremac.
5: Tac, tac, tac, tiro libre, 3 más.
4: Qué manera de correr Barco, ¿eh? Se metió en ese entrevero ahí.
3: Se jugó la vida al Colorado.
0: Le quedaban algunos récords por batir a Messi. Uno era goles de fuera del área. Ya lo batió. Sí. Cantidad de partidos consecutivos haciendo goles, juntando 2 mundiales también.
3: 7.
0: Los 13 goles de Fontaine en un mundial. Cuidado, ¿eh?
3: ¿Alcanzaré a dar el siguiente dato? Jugadores que han hecho 6 o más goles en una fase de grupos.
0: Ya, bueno.
3: 7. Sandor Coxis.
0: Coxis el 54.
3: Gerd Müller, el 70.
0: El 70 que hizo 10 en total.
3: Jude Fontaine.
0: También.
3: El 58. Oleg Salenko.
0: Salenko, que metió
3: 94.
0: 5 en un partido y uno en otro.
3: Y Lionel Messi. En esa mesa se sienta hoy Lionel Messi.
0: Messi es un gol y el récord. Sí. Un bate récord. Claro. Cuidado con este tiro libre, ¿eh?
4: Sí. Puede ser. Una especie de gol imposible, ¿eh?
0: Va a pegar al arco. Alberto, ¿le va a pegar al arco?
4: Le va a pegar al arco.
0: Va a pegar al arco. Está bien lesionado, jugador.
3: Pero 4 de Jordania.
4: Lo van a sacar en camilla.
3: Lo van a tener que retirar en camilla.
0: Lesión muscular.
3: Ahora.
0: Sí, muscular.
3: De hecho, es sustituido. Va a entrar el 17, Salem, por el 4. Y Abu Zaraik también va a entrar en Jordania. El número 7, se va a ir el número 9, All One.
4: Ahí está, Olguán entonces, Salem al terreno de juego. Los cambios en la escuadra de Jordania. Señoras y señores, lo gana Argentina, 3-1.
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4: Ahí con el 7.
3: 17 por 4, es el que está lesionado tras esa acción con el Colorado Barco.
4: Salem.
3: Y el 7 por el 9. En Jordania.
4: ¿Se llama el 7?
3: El número 7 de Jordania.
4: Sale muy bien.
3: Olguán. Se llama el número 7 de Jordania.
4: Se va muy complicado.
3: Olguán.
4: Bueno.
3: Y Abu Zaraik. El número 7. Mohamed Abu Zaraik.
4: Abu Zaraik.
3: Y el 17 es Salem Obaid.
4: Muy bien. Ah, muy bien. Ahí está Obaid. Señoras y señores, hay tiro libre que le pertenece a la escuadra argentina. Puede ser acá de Messi. ¡Messi! Pelota arriba, venía con todo Marco Senesi. La pelota se pierde fuera del terreno de juego. El partido está 3-1. 5 de acrésimo. Esto ya es un trámite, parece, ¿eh? Prácticamente un trámite.
1: De aquí para allá.
4: De allá para acá.
1: De aquí para allá.
0: ¿Qué le dije?
3: American Sound.
1: De aquí para allá.
0: ¿Qué le dije?
1: Todo Austria en su zona, Argelia con la pelota, se cubre Austria, pero poquito en las áreas y restan 4 minutos que son los descuentos.
0: El empate clasificará al gol, lo dijimos en el minuto 4 después.
4: Increíble, lo dijo,
0: sí.
4: Lo dijo. Acá intenta ahora Jordania, viene Jordania, la va sacando Yassan al Rabat. Acá viene por la banda izquierda ahora agarrando el esférico.
3: Robador.
4: La para la Argentina, que llega 9 puntos, canasta limpia, completa. 4 para Austria, 4 para Argelia, 0 para Jordania, ¿sí?
3: La cuarta selección es Argentina, que marca 2 goles de falta directa en un mismo partido de la Copa del Mundo. Brasil el 66 con Pelé, Garrincha versus Bulgaria. Yugoslavia con Dasic y Oblak versus Zaire el 74. Japón, Keisuke Honda y también Endo contra Dinamarca el 2010. Y ahora, Giovanni Lo Celso y Lionel Messi contra Jordania.
4: Historia pura en esos datos de Felipe Puccio. Intenta ahora McAllister. La va sacando McAllister entre dos. Viene asfixiando la escuadra de Jordania. La quiere sacar el Colo. Ahí está el Colo Barco. Viene Barco a ver qué hace el Colo. Barco Canesa la quiere agarrar desde el fondo. La quiere sacar, la quiere reventar. Cayó. Bueno, simplemente hay saque de meta, saque de fondo que le pertenece a la Argentina. No es córner, dice el árbitro. Le pertenece a Jordania. Bueno, ahí está. Viene el número 13. Almardi, señoras y señores, uno de los hombres de refresco. 5 de acrésimo, 5 de adición, 47 llevamos hasta los 50, se va a jugar. Lo gana Argentina, 3 goles contra 1, goles de Lo Celso, Martínez, Lautaro de penal. Y Lionel Messi el 3-1, pelota arriba, cabezazo defensivo, lo va sacando Argentina. Canasta completa, canasta limpia, lo decíamos, para la escuadra de Lionel Scaloni. Su próximo rival,
3: Cabo Verde. Y tendrá que esperar hasta el próximo viernes para jugar con Cabo Verde.
1: Cuando puedan después, miren el video. No está pasando nada y quedan 2 minutos de partido. Hace largo rato que no llegan al arco. Absoluta conformidad de Argelia y Austria, claramente, para clasificar los dos a la próxima ronda del Mundial. Tocándose la pelota entre ellos, los futbolistas de Argelia, hace 5 minutos.
4: No. Qué terrible. 48, señoras y señores, al menos lo de Paraguay, era, ellos empataban, no perjudicaban a nadie. Bueno, Australia.
1: Pero si ganaban. Yo vi que en algún minuto tenían ganas de ir arriba.
4: En algún momento.
1: Australia lo tuvo en 2 oportunidades.
4: Pero me llamó la atención que a Enciso le quedó una a la entrada del área y la pateó como nunca antes, a cualquier parte. Mordido, torcido.
3: Bueno. La última intervención, Trovador.
4: Pero acá está Irán entre medio.
3: Sí, depende de un gol, pero ya con ese.
4: Argelia. ¡Epa!
3: ¡Gol de Argelia!
4: ¡Gol de Argelia! ¡Gol de Argelia!
3: ¡Ah, ya!
4: ¡Gol de Argelia! ¡Marés! ¡Gol de Marés! Una desinteligencia de Austria. Un pase filtrado al área. Durmiendo la defensa austriaca. Lo sienten así sus hinchas. Y en el 93, ya lo dirá Felipe Puccio. Marés, la gran figura del fútbol de Argelia, el ex Manchester City, convierte en el 93 el 3-2 para Austria.
3: Y con estos marcadores, con estos movimientos, Argelia se va a medir con España.
4: ¡Epa!
3: E Irán con Suiza.
1: De todo lo que le pasó a la selección de Irán, va a seguir en el Mundial.
4: Va y viene, ¿eh? Va y viene.
3: A Vancouver, Irán. La última intervención, un saludo de cumpleaños a un crack del sonido en las canchas de fútbol chileno, Marcos Reus, que está de cumpleaños.
4: Abrazo,
1: felicidades, querido Marcos.
4: Está de cumpleaños, ¿eh?
1: Qué horror de Auser en la última pelota del partido.
3: Por tocar para el lado.
4: Impresionante.
1: Para el lado, claro.
4: Acá viene Argentina, señoras y señores. Irán va y viene en recorrido y va y viene también en la clasificación, porque cuando estaban en empate, quedaba fuera. Ahora volvió. Un par de veces ha pasado ya. En lo que va de encuentro. La tiene la escuadra de Argentina, señoras y señores. Viene otra vez por el centro McAllister. Rompe en el fondo Jordania. Se va el partido. Se va el encuentro. Señoras y señores. Señoras y señores. Terminó. Terminó, terminó, terminó. Terminó el partido, terminó el encuentro. Argentina cumplió, ganó sus 3 partidos, señoras y señores. Va a enfrentar a Cabo Verde en los 16avos de final. Anotó Messi, el hombre récord, por donde se lo mire. Celebra la parcialidad albiceleste. Resultado final, 3 para Argentina, 1 para Jordania. Porque lo viviste, por ADN Deportes, por eso y por más. Gracias. Totales.
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3: No, paren todo. No,
4: paren todo.
3: Pare.
4: No, gol de Austria.
3: Saque el corredor.
4: Gol de Austria. Cuando yo me preparaba para que cerráramos esto, para que saludáramos al gran Pato Alarcón bajando desde la cancha de la Católica tras la jornada copera de la Copa Chile,
7: una pelota al segundo palo. Pivoteo y aparece solo, solo, solo. Bajan todos, el arquero, la banca, todos. Y les puedo decir que es el minuto 95 de partido y Austria marca el empate. Cristian no lo puede creer. Argelia no lo cree.
8: Lo creo totalmente.
7: La selección de Irán no lo cree. Y hay gol de la selección austriaca de fútbol. Con el cariño, con el abrazo para todos nuestros amigos que están en la sintonía de ADN.
3: Sasa Kalacic.
0: Cambian las llaves.
3: Cambian las llaves.
7: Deja Irán fuera. El Pato Alarcón me preguntaba acerca del resultado de ese partido. Pato, viniendo de la cancha, lo empata Austria en el 95.
3: Eran
7: cuatro, pero ya estamos en el 97. Y terminó el partido.
3: Y ahora terminó el partido.
7: Listo, ha ya terminado la fase de grupos y Felipe Puccio, antes del comentario final, nos entrega todos los cruces de la ronda de los 32.
3: Vamos armándonos. Todo comienza mañana. No hay descanso en la Copa del Mundo. Sudáfrica con Canadá. Nos vamos ya al 29 de junio. Uno de los partidos más llamativos. Alemania con Paraguay. También esa misma jornada está Brasil con Japón. Ni más ni menos, el 29 de julio. Ya pasamos ahora al 30 con Francia y Suiza. Países Bajos con Marruecos, también en esa jornada, ¿no? Del 29 de julio. Tenemos también Portugal con Croacia, 3 de julio. 2 de julio, España con Austria. 2 de julio también Estados Unidos con Bosnia-Herzegovina. 1 de julio para Bélgica con Senegal. Ya lo marcábamos, Brasil con Japón, 29 de junio. El 30 de junio, Costa de Marfil con Noruega. 1 de julio, México con Ecuador. Misma fecha. 1 de julio para Inglaterra con República del Congo. 3 de julio, Argentina con Cabo Verde. 3 de julio, Australia-Egipto. 3 de julio, Suiza con Argelia. Y el 4 de julio, en Kansas, el día de la independencia de los Estados Unidos, Colombia con Ghana, los 16avos de final.
7: Y bueno, la selección argentina termina su compromiso, todo listo. ¿Quién iba a pensar que el primer gol que iba a recibir iba a ser de la selección de Jordania? Partido acabado, y con eso también, Cristian, para el comentario, ha terminado la fase de grupos, larga por lo demás, inédita para esta Copa del Mundo, y ahora entramos a lo que muchos estaban esperando, los partidos vía eliminación directa, Cristian Arcos.
0: Claro que sí, son los partidos de los 16avos de final. Un partido tranquilo para Argentina. Aumenta el récord de Messi. Le anota el primer gol, sí, el primer gol se lo hace Jordania. Queda para la estadística que el primer gol que le hacen al Diego Martínez va a ser de Jordania. Gana los tres partidos Argentina, y ahora espera a Cabo Verde, que es un rival con el cual no debería tener demasiadas complicaciones. Y pasan muchos días para que juegue, casi una semana. Son seis días por los que tiene que esperar Argentina para enfrentar a un rival que ha hecho una más que digna Copa del Mundo. Clasificó a la segunda fase, probablemente la sorpresa más grande de la clasificación a segunda fase es la de Cabo Verde, y con esto ya cumplió. O sea, ya no se le puede pedir más. Si hace un milagro, ya pasaría a ser otra cosa. Me parece que Argentina va camino a tener un mundial tranquilo, muy tranquilo, por lo menos hasta cuarto de final.
3: Tigre, ¿puedo decir el último dadito? Cabo Verde avanzó con 3 puntos, 3 empates. Es la segunda selección en la historia que lo hace.
0: ¿Quién fue la primera? ¿Quién más lo hizo?
3: Chile, en el año 1998.
1: Con Nelson Acosta, que hemos conocido también en estos días anteriores, también de alguna información acerca otra vez de su hospitalización, de lo cual seguiremos también muy pendientes e informando a través de la señal de ADN. Con el trabajo de edición de Manolo Fernández, con nuestro buen amigo Cristian Prieto en la producción, nosotros ponemos punto final con Diego, querido.
3: Bien, Diego.
1: Con Diego Gallardo, claro, junto a nosotros también, y con todo el equipo de ADN. Nos despedimos. Pero ya en domingo volveremos para el marco de la Copa Chile y también de la Copa del Mundo, siempre la señal de ADN. Agradecidos, nos cedió parte de su horario a Subira, Mundo Vivo, y ustedes lo podrán disfrutar en los próximos minutos. Gracias a todos, tranquilidad en el regreso, que estén muy bien, y nos reencontramos en el camino de ADN.
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0: de Polaco.
1: Buenas noches. Es un placer estar con todos ustedes, que van. Felicitaciones por este éxito de todo corazón. Ahí, el que no hace palo azul aburrido, arriba, arriba, arriba.
0: Cuando quiera lo vas.
1: ¡Opa! ¡Espectacular! ¡Esa! Muchas gracias, maestro. Deja toda la banda acá.
0: Sin ensayo, ¿eh?

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0: Hola. 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
1: Marco 4 en defensa, Culiso Madou con la número 20, Ime Ocon con la 21, Embosaki con la 14 y Modiba con la 6. Son dos volantes defensivos, Tebojo Mokoena con la 4 y Yaya Sitole con la 13. Tres ofensivos, Tapelo Maseko con la 12, Mofokeng con la 10 y Oswin Opolis con la 7. Y en busca de los goles, Evidence Mokgoba con la 17.
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3: Y también repasamos los 11 elegidos de Jesse March, los 11 canadienses. Sugarret,
4: Maxime Crepeau en el arco con la 16, Alistair Johnston en línea de 4, Moisés Bombito y Derek Cornelius los centrales, Richie Laría por el sector izquierdo, en el mediocampo Nathan Saliba, Stephen Eustaquio, Tajon Buchanan y Liam Millar, mientras que en delantera Tani Oluwaseyi y Jonathan David, los 11 del cuadro canadiense, los Canucks, para que lo anotes ahí,
3: Canucks.
4: Los Canucks o Le Rouge, dependiendo de si estás en la parte francesa o no de Canadá.
5: La hoja de maple también.
4: La hoja de maple.
3: De maple, sí. Pues. Los Canucks.
4: La miel
3: Le
4: de
3: Rouge.
4: La miel de maple es rica para los...
3: La hoja de maple.
4: Para los waffles. Oh, es como el aceite de... Como la miel de palma.
3: Ah, pero norteamericana.
4: Sí, es bien rica.
3: Listo, todo preparado ya en el centro del campo. El juez del partido ingresa, no sé quién es, a entregarle un premio al juez del partido. Me parece que es uno de los vocalistas de la sociedad que ingresa a entregarle algo.
1: Y yo, ¿sabes lo que significa Bafana Bafana?
3: ¿Qué significa Bafana Bafana, profesor?
1: Es un término en idioma Zulu que se traduce literalmente como los muchachos o nuestros chicos, que comenzó a ser utilizado en la década de los 90 y además se consolida como un símbolo de unión y de orgullo nacional tras el final del apartheid.
4: Ah, muy bien. Gracias. A nosotros también nos pidieron conversando. Estábamos el técnico de Sudáfrica, Hugo Broz, se parece a Manuel Pellegrini.
1: Tiene como, sí, tiene un aire. No,
4: andan por ahí también en la edad también. Hugo Broz, de hecho, es el tercer técnico más veterano de este mundial. Tiene 74 años de edad. Y una de las cosas llamativas de Sudáfrica es que en los antecedentes, Lyle Foster era uno de los que supuestamente era inamovible en el cuadro sudafricano. Juega en el Burnley, en la Championship inglesa, y no ha tenido mucha actividad con el cuadro sudafricano. Se ha tenido que conformar con ser suplente.
3: Bueno, ahí está Foster, que tiene otra pyme por fuera.
1: Ya lo decía el ingeniero, son 74 años lo de Hugo Broz, y es el tercero de mayor edad en este mundial, pero el primero. El primer entrenador de mayor edad en dirigir un partido de eliminación directa en un mundial.
3: Muy bien, ahí está el Colorado Canesa. Me acordaba de la sociedad que se reencontraron, volvieron a hacer música juntos. Sí, han hecho.
4: ¿Nada quedará?
3: Nada quedará. Paulo Castro y Daniel Guerrero.
4: Algo quedaba.
3: Algo quedaba. Paulo Castro, que se ha ido del país.
1: Daniel Guerrero, un conchito.
3: Era parte de muchas canciones de Lucho Jara y de varios artistas más. Hoy se han reunido y vuelven a tocar la sociedad. Me falta los Chacho en Piedra y estoy completo.
4: Ah, para que toquen de nuevo.
3: Sí, pero volvió Lalo nomás con su nuevo proyecto, pero algo vendrá con los hermanos y la vaca en algún momento. 15 horas clavados, Bambino. Aquí va a arrancar la Copa del Mundo. A ver.
4: ¿Los Chacho en Piedra, su barret?
6: Lo vi varias veces.
3: Era el Festival de Viña cuando salen de Chanchito. Es una de las mejores presentaciones que he visto. Las veo siempre. ¿Te gusta los Chacho en Piedra,
1: Canesa?
3: Ahí llegó.
1: Bien.
3: Nuestro Chanchito, Juanito, que ya toma el relevo en la nave de ADN. Ya arranca el fútbol.
1: El testimonio. Toma el testimonio,
3: toma el lindo café. Nuestro amigo David Mendoza, un crack de crack. Periodista, radiocontrolador, las hace todas. En la Copa Chile ya arranca en la Calera, amigo mío.
1: Sí, solo queda el pitazo inicial para que comience. Ahora sí, ya está en marcha Unión La Calera frente a Santiago Wanderers en la Calera.
3: Y en la Copa del Mundo ya arranca, Bambino.
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3: Y aquí no narramos fútbol. Te narramos la pasión de la Copa del Mundo. Ya juegan el primer duelo de los 16avos del certamen. Sudáfrica y la selección de Canadá, Bambi.
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3: Y la pelota en la salida la viene manejando la selección sudafricana en medio terreno. Aquí está con la pelota en Bocasi. Va descargando arriba para que corra Sitole. Pelota por un costado, se va fuera del campo. Hay lateral para los sudafricanos que visten su camiseta tradicional. ¿Y dónde se mueven las piolas, querido Matías Canesa?
1: Porque hay gol en el Nicolás Chaguán Nazar de La Calera. Justamente Unión La Calera gol en menos de 40 segundos de partido. Ya tenemos gol 1-0. Lo puso Byron Oyarzo para Unión La Calera. Finalmente derrota a Santiago Wanderers. Varios errores, le costó salir bastante. Santiago Wanderers recupera la pelota. Unión La Calera. Y no falla, golpea a uno de los jugadores de La Calera, deja el rebote el portero de Santiago Wanderers y ahí aparece prácticamente un penal en movimiento. Byron Oyarzo, que solo le queda empujar y poner el 1-0 para La Calera ante Santiago Wanderers.
3: Si no me equivoco, 30 segundos. Sí. Ya movió las cuerdas La Calera y aquí en la Copa del Mundo, minuto 30, estamos 0-0 italiano.
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3: Y viene Canadá, aquí está avanzando Canadá, puede caer el centro, hombre, que va al área, atención, viene girando, aquí está con la bola Buchanan, viene encarando, la va recuperando primero la selección sudafricana, aquí está los Bafana, Bafana la va perdiendo, recupera la selección canadiense, corría arriba y quería aparecer en la vía, no puede, se va fuera del campo, saca la pelota Mudau, hay lateral canadiense.
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3: Cuando acá venía en ofensiva Millar, va rebotando la pelota, se va por el fondo, repone, mueve el portero y capitán sudafricano Williams. En 2:20 del primer tiempo, esto está 0-0, Mati.
1: Está 0-0 y nosotros hablábamos de Hugo Broos, que además este va a ser su último mundial. Y luego ya se va a retirar, va a dejar de ser coach. En general, sí, deja la actividad Hugo Broos. Eso es de acuerdo a lo que tiene planificado. Vamos a ver si en una de esas le dan ganas de continuar, pero se debería retirar, de acuerdo a lo que se ha dicho.
3: Salida, en el fondo, aquí está Bombito. Viene Bombito, aquí está tramando algo, pero la va perdiendo, va recuperando Sudáfrica. Aquí viene corriendo a Polis. Se frena Polis, va tocando la bola más atrás todavía para que la tenga movida. Más atrás la bola todavía. En el fondo, transita el esférico. Son los primeros trazos, sí, dibujan los primeros trazos, ambos protagonistas en Los Ángeles. Esto está 0-0 en 3 minutos del primer tiempo.
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3: Aquí quería ganar Macpa, no puede, va recuperando la selección de los Estados Unidos. La Ría viene corriendo con la bola, va tocando para Millar, se frena Millar, más atrás todavía, el balón la pide en medio terreno, Saliba la tiene y la va recuperando a medias Sudáfrica, más atrás todavía la bola para que la tenga Bombito, que se relaciona bien con Cornelius. Aquí está Cornelius saliendo con el esférico, círculo central, hay un hombre que pedía atención, no, dele nomás, dice el silbante. Joao Piñeiro, pelota que la tiene ahora Bombito, va Bombito con el esférico, va tocando, abriendo el terreno para que la tenga Johnstone, tocando la bola arriba para que corra Buchanan, Buchanan va tocando para Johnstone, quiere meter el centro, quedó pasado, otra vez la pelota es de Buchanan, viene el peluca, aquí está Buchanan, va recuperando primero Sudáfrica, todo se enreda y falta, hay falta de Buchanan, en contra de movida, cobra el juez del partido, hay tiro libre y es para Sudáfrica. 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
3: Ya que viene corriendo, con la pelota número 6 movida, se va frenando. Y la marca está Buchanan. Matías Canesa, cuenta a los super amigos cómo se definen estas llaves de 16avos de la Copa del Mundo.
1: Eliminación directa, Grillito. Y en caso de empates, nos vamos a los 12 pasos.
3: Pelota larga arriba que viene corriendo profundamente la selección sudafricana, va sacando primero la bola por un costado, Johnstone se va fuera de la cancha, hay lateral ofensivo para Sudáfrica.
1: Obviamente antes de esos 12 pasos tenemos el alargue, por supuesto.
3: Gracias amigo mío. Ahí está Matías Canesa. Pelota en medio terreno para que la tenga el jugador Sitole. Va abriendo para Mocoena. Aquí está el amigo del invierno, Mocoena, más atrás todavía con el portero Williams.
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3: Aquí está con la pelota Mofokeng. Va tocando largo arriba la bola para Maseko. Va devolviendo la selección sudafricana que marcha a campo canadiense. Intenta recuperar Canadá, saca arriba Sudáfrica. Ojo que está habilitado, corre. Macpa se puede meter al área, se frenó. Era bueno el intento, era buena la posibilidad. Descarga por el centro. Un hombre que le puede pegar Mocoena. Encara Mocoena, busca compañía. en la media luna lo persigue y lo deja a Eustaquio. Pelota por el costado y un remate el portero. El portero tiene que sacar rapidito en el fondo la pelota. Johnston llegó a Sudáfrica, probó las manos del portero Crepó, Mati.
1: Sí, y en la primera opción del partido, y la primera también, por supuesto, para Sudáfrica, quien ya avisan, pero estuvo muy atento, aunque se complicó un tanto Maxime Crepó, pero no quiso más problemas el número 16 de Canadá y dejó el rebote y luego despejó muy bien su compañero, el otro defensor.
4: Yo creo que va a ser un poco la tendencia del partido, ¿eh? Un Canadá más protagonista, que hace un pressing de tres cuartos de cancha hacia arriba, pero con un Sudáfrica que está muy atento y dispuesto también para el contragolpe. Estuvo a punto de concretarlo, el primero, a los 5 minutos del encuentro.
3: Casi hace daño, querido Sugarre. Pelota arriba, venía el remate por arriba, arriba, arriba, arriba, arriba. Se va arriba del larguero, remate de Eustaquio, que es el capitán de Canadá. El abrazo para los super amigos de ADN que nos escuchan. ¿Saben dónde, Matías?
1: A ver, cuénteme.
3: En la ciudad de Quique, 103.1. Don Jaime Sabater junto a Fuad Chaván. Está compartiendo con Fuad Chaván, nuestro amigo Jaime Sabater. Saludo para don Fuad, gran amigo de la mesa de ADN.
4: Unos buenos chaguarma debe ser,
3: puede
4: ¿no?
3: ser, un gran amigo ahí, don
4: de
3: Fuad.
4: Barra.
3: Lo queremos mucho, don Fuad, con Jaimito. Escuchándole el 103.1 en Iquique, amigo mío.
1: Saludos también para Talca, el amigo Wilson en la 93.5, el dial de ADN.
3: Se escucha el día domingo, señor.
4: Sí, pues.
3: ¿Usted cuando está en la casa sintoniza? ¿Usted tiene en la cocina su radio?
4: Sí, la de transistores.
3: Ah, muy bien. Ah, bien. Viene la clásica. Una clásica del
4: no,
3: de
4: ahora además hay facilidades para escuchar la radio, porque uno los puede en internet, tiene acceso a todas las emisoras, ¿no?
1: Hay mucha opción.
3: Yo debo reconocer que tengo radio hasta en el baño, una cosa increíble. Pelota que la va manejando arriba, viene corriendo la selección de Canadá y falta, no, ¿qué dice el juez del partido? Repone, juega Sudáfrica en el fondo.
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3: Ahí está Bambino. ¿Cuándo la pelota la va a jugar la selección de Canadá en la última línea? También el abrazo a los amigos de Pasión por la Camiseta. Escuchando ADN en el 94.1. Pasión por la Camiseta. 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Porque este es un super domingo. Por la radio. Sí, por la radio que queremos todos.
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3: Salida en el fondo, aquí está con la pelota Ocon. Va tocando para el portero Williams. Viene saliendo Williams, va abriendo por la banda para movida. Aquí está el número 6, descarga en medio terreno para Embocasi. Otra vez por la orilla para el jugador movida. Y el portero Williams, lo van a presionar. Lo exigen al portero, tiene que salir por la banda con el jugador Sitole. Viene el pelotazo profundo arriba, quería ganar Mokoena, no puede, otra vez va recuperando Canadá, pelota arriba, la tiene Jonathan David, viene Jonathan David, descarga para el jugador Millar, Millar se frena, media luna acercándose, Millar toca para que llegue línea de fondo y va al centro, hay un rebote por arriba, arriba, arriba, arriba, arriba, arriba, llegó profundo, Larrea quiso meter el centro, hay un rebote y la pelota se va del tiro, tiro de esquina para la selección canadiense.
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3: Justo el cruce, Mati.
1: Sí, estuvo muy pero muy atento, alcanzó a llegar el perfecto el defensor de Sudáfrica cuando venía al centro de Richie Larrea, el número 22 de Canadá, y finalmente se va al tiro de esquina que ya está Eustaquio, el capitán y número 7 de los canadienses.
3: Y aquí se viene el tiro, tiro, tiro, tiro de esquina. Atención, viene el centro, pelota que va al punto penal. No llegó nadie, Mati.
1: No, nadie, completamente pasado. Iban todos al primer palo y finalmente fue más al segundo el tiro de esquina. Y ya, bueno, ahí cobra falta el árbitro de Portugal. Les pide que también que se calmen, que no se vayan mucho a las manos, a los choques. Intentaré que se junten y se pueda generar algo.
3: Tribuna de muchos destacados, Ugarrit.
4: Y como defiende en bloque el cuadro de Sudáfrica, intenta el cuadro canadiense por las bandas. Ojo con lo que pueden hacer, ya lo han demostrado en estos pocos minutos, las apariciones de Alistair Johnston, el jugador del Celtic por la banda derecha, y de Richie Larrea, el jugador del Toronto por la...
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5: Veíamos a Lalazo, ¿no? En las tribunas.
6: Alexis Lalas.
5: Era ahí todo ahora, pero todavía se identifica por la barba. Y al presidente de la FIFA. Pero que tiene un doble. Pelota arriba, viene corriendo movida. Quiere meter el centro. Más atrás todavía el esférico para que venga encarando Moscovina. Moscovina cae, ahora hay falta. Dice el silbante, va recuperando Canadá. Aquí se viene en el medio terreno. Veremos si aprovecha la velocidad. Jonathan David. Más atrás todavía la bola se equivocó. La quería combinar con el Staukio. Va recuperando Sudáfrica. No hay problema. Sale el portero Crepó. Se queda con la bola en 11 minutos del primer tiempo. Esto está 0-0.
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5: Jackie corre, que corre, corre, que corre Canadá, pero no hay falta, no hay falta. Buscaba arriba un hombre, caía, va sacando largo arriba. El defensor Ocon vuelve a ser de Canadá medias. Quería sacar la pelota a Bombito, quedó enganchado Bombito. La va tocando por la banda para que traiga la bola a la Larrea. Este levanta la cabeza, la perdió. Va recuperando el círculo central Canadá, abriendo el terreno. Por acá está con la pelota a Polis. Viene corriendo a Polis, se frena la pedida por el centro del campo Sitole. Vas atrás, todavía la bola la tiene Ocon. Ocon va tocando para Sitole. Viene el número 4, abre el campo para Apolis. Este más atrás todavía para Movida. Movida y en el fondo entrega la pelota para Embocasi. Es el fútbol sudafricano en su campo.
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4: Y una de las características del cuadro sudafricano es que además la mayoría de sus integrantes se juegan en el fútbol local, en el fútbol sudafricano, y de hecho hay 4 compañeros de Marcelo Allende en el Mamelodi Sundown que están presentes en la cancha: Rowan Williams, el portero, también Kuliso Mudau, también está en la cancha los mediocampistas Tebojo Mokoena. Y se me va uno también, el otro es Aubry Modiba, el lateral izquierdo también. Todos compañeros de Marcelo Allende en el Mamelodi Sundown, que ha tenido éxitos también continentales a propósito de instancias de clubes.
5: ¿Cómo será el cántico de la barra? ¡Oh, dale Mamelo, Mamelo, Mamelo! Pelota que la viene buscando arriba. Viene corriendo los Estados Unidos. Está Jonathan David. Giro, puede pegarle, va sacando. Primero Sudáfrica, no le pegó nunca. Jonathan David, Mati.
1: No, no le pega. Y finalmente no duda en cobrar la falta Joao Piñeiro, el árbitro de Portugal, cuando venía a la salida. Intentaba recuperar ahí Canadá luego de la salida un tanto compleja. De Sudáfrica, el jugador número 12, Tapelo Maseko, es uno de los jugadores más peligrosos, también ya lo decía el ingeniero, ahí en Sudáfrica, pero ya se repuso el juego, y este es el primer partido de eliminación directa en la historia de ambas selecciones de Copa del Mundo. Eso sí, ya tenían un enfrentamiento anterior, y fue un amistoso en Durban. Esto fue en noviembre del 2007, y fue victoria sudafricana por 2-0.
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5: Y aquí la pelota en el fondo va sacando el portero Williams. Viene abriendo el campo por la banda para Mudau. Levanta largo arriba para que corra Apolis. Aquí está Apolis. Y la marca está Bombito. Apolis va tocando por el corredor central para Sitole. Este para Mokoena. Mokoena para Sitole. Buena entrega. Aquí está Magappa. Puede rematar. Hombre en el área. Aquí está Mokoena. Pisa el esférico. Mofokenga. Más atrás todavía la bola. Se refugia Canadá. Ha tomado la iniciativa Sudáfrica, pero aún no llega a romper el cero. Pelota y buena jugada de Movida. Movida al centro del campo para Mokoena, va sacando Canadá. Otra vez es de Sudáfrica que se anima, Mati.
1: Se anima y cada vez se va acercando más al arco de Canadá, pero lo hace con tranquilidad, lo hace ahí paso a paso. Finalmente el juego ahí lo mueve Mofokeng, el número 10, que era el que intentaba entrar al área apoyándose de Mokgoba, el número 17, el delantero referente, y ahí se viene Canadá.
5: Ya aquí viene Canadá, agárrate, agárrate, agárrate, que puede caer el primero, enganchó un hombre, muy bien en la marca, muy bien en la marca, estuvo para cruzarse perfectamente el jugador Embocasi. Era el enganche de Millar y la opción de gol.
1: Sí, era una buena jugada en este caso por la banda izquierda de Canadá. Gran pase para Millar, el número 11 de Canadá, que intenta hacer el enganche y finalmente estuvo muy, pero muy atento. Embocasi, el número 14, el defensor de Sudáfrica. Y lo felicita también el portero.
5: Lo felicitó el portero. Somos ADN. Tenemos 15 minutos ya de este primer tiempo desde Los Ángeles. Sudáfrica 0, Canadá 0.
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5: Bueno, ahí está el juez del partido, muy esbelto el silbante, que es Joao Piñeiro.
1: Piñeiro. Aprovechamos a saludar, Grillito, a otros amigos. A otros amigos. A César Quesada en este caso, ¿no? César Quesada dice, pintando la reja de la casa mientras escucho ADN.
5: Bueno. Que no diga hartas veces reja de la casa, no lo repita consecutivo.
1: Si lo digo rápido puede salir cualquier cosa.
5: ¿Sí? Dígalo seguido.
1: Piénselo primero.
5: Ya.
3: ¿Más saludos tenemos?
1: Sí, tenemos más saludos. Hola, tenores. Saludos, soy Claudio desde Orlando, Florida.
3: Cáchate.
1: Escuchando el partido de Canadá-Sudáfrica. Por fin pude escucharlo porque las radios de acá son fome, fome, fome.
3: Pues, el relato americano es fome, ¿no? Suga de fútbol.
1: Yes. Oh, además, no grita el gol. Yes.
4: Sí, el relato del fútbol americano en. ¿Tú dices de la Major League Soccer o
3: del
4: fútbol
3: americano?
4: Major League Soccer.
3: Ah, no sé si lo transmitirán por la radio. Aquí viene Jonathan. David. Jonathan toca por el centro. Hombre, solo puede rematar. Lo atropellaron justo y van sacando la pelota media. Se complicaban en el fondo cuando la pelota le quedaba. Le quedaba la bola a Jonathan David tras la jugada de Oluwaseyi. Hay tiro. Tiro de esquina y es para Canadá.
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3: Llegaron justito, sí. Mateo, si no, le daba a Jonathan David.
1: Sí, y ella citó el número 13, uno de los volantes defensivos de Sudáfrica. Alcanza a llegar al cruz ahí. Finalmente lo tranca el balón y ya está el tiro de esquina desde el sector izquierdo.
3: ¿Quién le da?
1: De Sudáfrica, Eustaquio, el número 7 y capitán de los locales.
3: Viene Eustaquio de negro, está jugando la selección canadiense. Se decíamos indumentaria tradicional para Sudáfrica ya en 16 minutos del primer tiempo. Viene el capitán Eustaquio. Atención, atención al área. Eustaquio descargó la derecha, el centro arriba, hombre que llega al remate. Se cruzó justo. Una pierna salvadora, se fue desviado Matías Canesa cuando otra vez empalmaba a Jonathan David.
1: Se fue desviado el tiro de Jonathan David, pero eso sí, habían dos jugadores, uno de Sudáfrica y uno de Canadá. Le pegó pésimo, la verdad.
3: Se parecía que había rebotado a nadie.
1: Jonathan David, pero no, finalmente se va y el saque de arco y ya está listo para reponer Ronwen Williams, el número uno de Sudáfrica.
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3: Muy bien, la pelota está detenida, la va a jugar en el fondo la selección. Sí, te escucho, ingeniero.
4: Son 15 minutos, se ve más equipo Canadá que Sudáfrica, pero hasta ahora las deficiencias técnicas que han mostrado algunos de sus jugadores en algunas jugadas en particular, las suplen con las ganas, con los deseos también de estar presentes y de seguir en carrera en este Mundial.
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3: Muy bien, la pelota está fuera del campo. Hay lateral para la selección de Canadá.
1: Ahí está Jesse Merch, entrenador de los Estados Unidos, pero de nacionalidad estadounidense, pero que es el entrenador de Canadá y que de hecho canta el himno de Canadá. Estaba cuestionando hace algunos partidos por qué finalmente cantaba el himno si él es estadounidense, y es un técnico también que es bastante, tiene un temperamento bastante especial. Recordemos que había discutido con Queiroz en aquel partido entre Qatar y Canadá cuando se da la lesión de uno de los jugadores canadienses, pero y se le, ojo, y que, finalmente se le sale
4: ojo,
1: la cadena.
4: Ojo que el señor Jesse March además fue futbolista también. Y jugó por mucho tiempo en el Montreal Impact.
3: Oye, Sugarret, la pregunta, si fueses entrenador de una selección sudamericana, ¿dentro de tu responsabilidad está aprenderse el himno?
4: Yo creo que después de un tiempo sí.
1: Creo que es un detalle.
3: Un detalle. Por lo menos, último,
4: no te pueden obligar, pero me parece que es una muestra de respeto para quien estás brindando tu servicio, digamos.
3: Muy bien, me gusta esa claridad de Sugarret.
1: Dirigió también al Montreal Impact de Jesse March, al New York Red Bull, al Salzburg y al Leipzig y al Leeds United también de Marcelo Bielsa.
4: Buena carrera.
3: Buen recorrido. Aquí cantan los hinchas.
4: El irascible Jesse Martin.
3: Sudafricanos en las tribunas.
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3: ¡Oh, dale, mamelo! Ahí están cantando los sudafricanos en las tribunas de Los Ángeles.
4: Fanáticos del Mamelo de Sandro.
1: Se le entiende clarito, ¿eh?
3: Con sus camisetas.
1: Sí.
3: Clarito, Mamelo.
1: Está amarilla también.
3: Mamelo. Es Mamelo. Pelota en el fondo, gracias, le dicen ahí al técnico, Jesse March, pelota en la salida. Aquí está el portero Williams. Viene Williams saliendo con el esférico. La va tocando en medio terreno. Quiere va recepcionando el jugador Mocoina. Va abriendo el campo para Mudau. Mudau se frena con la bola. Levanta la cabeza. Va buscando en medio terreno a Sitole. Sitole para Mocoina. Aquí viene corriendo Mocoina. Círculo central. Echa a correr la bola para Apolis. Se le va del campo. Se fue. Hay lateral para Canadá saliendo por derecha.
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3: Ya aquí la pelota la tiene y la viene manejando Canadá, la va perdiendo y falta. Falta, dice el juez del partido. Hay tiro libre, caía Buchanan, cobra el silbante. Tiro. Era saliva el que caía. Tiro libre para Canadá y Tremac.
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3: Podemos decir Canucks, ¿no, Sugarret?
5: ¿Perdón? O Lerouch. Canucks o Lerouch.
4: Canucks o Lerouch.
5: Muy bien. ¿Cuál le gusta más, ingeniero?
4: Depende, si estás en el lado francés, le dices Lerouch.
5: Lerouch.
4: Si no, los Canucks.
5: Se me recuerda en inglés. Pelota larga arriba, pelota profunda, se devuelve el portero. Aquí está el golero Crepo, que ya juega rapidito. Va saliendo por la banda para que tenga la pelota a Larria. Se frena el número 22. Descarga más atrás todavía para Cornelius. Ahí está Cornelius. Con bombito, bombito con Cornelius. Otra vez viene avanzando Cornelius. Son izquierdos de la selección canadiense. Pelota para Millar. Viene Millar, quiso hacer un autopase, no le resultó. Se va del campo, no. Va recuperando primero Mudau. Atrás va tocando la bola con Ocon. Y está con el polero Williams.
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5: Y aquí va tocando, tocando y tocando y tocando la pelota la selección de Sudáfrica. Abriendo por la banda derecha. Aquí tiene la pelota Mudau. Arriba tiene Mudau cediendo el esférico para Maseko. Maseko no puede, se frenó, la perdió. Va recuperando arriba Jonathan Davis. Le hacen un cariñito, había falta. Hay falta, botaron a Olowasi. Sí, él recibe la falta. Olowasi. Aquí hay tiro, tiro, tiro libre, Bambino. Y este italiano maduro, este tiro libre puede marcar la diferencia del partido. Sí.
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5: Tanta personalidad en las tribunas, ¿eh? Uno sabe identificarlos a todos. Muchos jugadores de la NFL con sus respectivas parejas.
4: Creo que era Jessica Alba la que.
6: Sí, creo que.
5: Práctica de Colo-Colo.
6: Estaba muy a gusto así con el partido. No tenía cara de estar muy a gusto.
4: Es pariente de Princesa Alba.
5: De Princesa Alba, la tía.
6: Por supuesto.
5: Le pagan, hay que ir. Hay tiro libre. Atención, atención, atención. Viene Canadá, pelota al área. Arriba un hombre que está solo. Está el primero. Se lo perdió Cornelius. ¿Qué te pasó? No te ayudaron ni los Cornelius para empujar la pelota. Solamente la acarició y le entregó un caramelo al portero William. Clarita la opción de Cornelius, Mati.
1: Sí, era un buen centro que venía del número 7, Eustaquio, el capitán de Canadá desde la zona derecha de Sudáfrica. Ya te sigo contando, Grillo.
5: ¿Cuándo viene Sudáfrica? Póngale ojo, viene Sudáfrica, se frena en el área, la va a perder, la ganó. Sigue aguantando el jugador Maseko. Maseko toca atrás, un hombre que remata y un rebote en el bloque defensivo. Ahora sí, Mati.
1: Sí, bueno, venía el centro finalmente de Stephen Eustaquio, el número 7 y capitán de Canadá, y no la puede cabecear. No pudo ahí conectar de buena manera Derek Cornelius, el número 3, y se quedó con la pelota el portero de Sudáfrica, Rowan Williams. Pierde la oportunidad Canadá, pero se comienza a acercar de a poquito a ambos equipos.
4: Yo creo que es la más clara que ha tenido el partido, la de Cornelius, el jugador solo. Sí, absolutamente solo, el jugador del Rangers de Escocia, y que tuvo esa oportunidad clara ante el portero, no supo definir de buena manera. Hay dos jugadores escoceses, pues claro, entre comillas escoceses en Canadá, ¿eh? Alistair Johnston, que juega en el Celtic, y Cornelius, que juega en el Rangers, ¿eh? Equipos rivales en el fútbol escocés.
5: Muy bien, ahí está Pancho es una red muy activo. Está el técnico Jesse March. Tenemos pausa, sí, pausa de hidratación en este partido. En 23 minutos del primer tiempo, por la Copa del Mundo, 16avo del certamen. 0 para Sudáfrica, 0 para Canadá. Sugarret, ¿qué te parece este arranque?
4: El otro día lo estuvimos buscando, Hydration Break con Matías Canesa.
6: Sí. Hydration Break, no es Hydration Break, es Hydration Break.
4: Hydration Break. ¿Eh? Hasta ahora, mejor Canadá, lo hemos dicho, Grillo. De hecho, las últimas 3 ocasiones son todas de Canadá. A los 10 minutos, el desborde de Laría. A los 16, el remate de David, que es desviado. Sí. De Jonathan David, perdón. Y a los 21, el cabezazo de Cornelius. Las 3 de Canadá. La primera había sido el remate de Sudáfrica, que había sido tapado por Crepo. Pero en general, mejor Canadá, más armado. La presión es más alta del equipo norteamericano. Pero hasta esta instancia, cuando aparecen incluso las imperfecciones en términos futbolísticos y técnicos de los propios sudafricanos, hasta ahora el equipo canadiense no ha estado tan fino para poder derrotar la valla rival. Es mejor Canadá, pero a veces no se gana con los puntos, hay que hacer los goles.
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5: Muy bien, el saludo para todos los superamigos de ADN, más 5698-521-2360 es el WhatsApp de ADN. Repasamos con Matías Canesa, sí. El F5 para la Copa Chile, que está en desarrollo.
1: Copa Chile sigue el 1-0 momentáneo entre Unión La Calera, un gol que fue a los 30 segundos de Byron Oyarzo. Se mantiene ese 1-0 frente a Santiago Wanderers, 25 minutos Partido válido por la jornada 4 de la Copa Chile. Es el mismo grupo que también compone Universidad de Chile, que va a estar jugando más tarde, en este caso frente a Unión San Felipe. Otro de los partidos que también está en desarrollo, eso sí, 0-0, misma cantidad de minutos, es Huachipato frente a Deportes Temuco, ahí en Concepción. 0-0 ese partido.
4: Tenemos en reparaciones a Soprisa.
5: Sí,
4: más adelante
5: está almorzando, tiene que almorzar.
4: La inteligencia artificial. Ya viene con datitos mundiales.
1: Te faltan los prompts.
5: Sugarret, ya lo decía, lo adelantabas tú, pero me parece que no ha aparecido en la supremacía canadiense, le ha dado dura pelea a Sudáfrica.
4: No, hasta ahora. Pero claramente se ve un mejor equipo Canadá. Yo creo que lo de Sudáfrica es más empeño, entusiasmo, ganas, deseos, pero claramente no hay un esquema de juego. Están apelando básicamente a la posibilidad del contragolpe porque se ve más adelantado Canadá. De hecho, ese ímpetu canadiense le permitió a Sudáfrica tener el contragolpe a los 5 minutos. Pero como que los canadienses de ahí se dieron cuenta y dijeron, ¿saben qué? No podemos dar tantas licencias y vamos ordenándonos un poquito. De hecho, no aparecieron mal los sudafricanos, salvo alguna jugada que intentaron juntarse de manera colectiva, pero que no fue clave o no respondió, por lo menos a la altura de las circunstancias, en el mediocampo para acercarse a la portería de Canadá. Los canadienses, eso sí, tienen más variantes, sobre todo por las bandas, han tenido posibilidades en las pelotas detenidas y también por las bandas. Ahora y hasta ahora no han marcado, pero siguen siendo superiores.
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5: Bueno, la pelota vuelve a recorrer la cancha de Los Ángeles. Aquí están Sudáfrica y Canadá viviendo los 16avos de la Copa del Mundo. Y te lo contamos al estilo de ADN Deportes, porque ADN, la pasión que llevas dentro, viene corriendo arriba un hombre atento al portero. Atento hasta el golero, se queda con la bola, Crepó.
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1: De los 26 jugadores de Canadá, 11 son los que juegan en el bloque norteamericano, lo que sería la Major League Soccer. Recordemos que también se mezclan algunos equipos tanto de Estados Unidos como también de Canadá, y 15 son los que juegan en Europa.
5: Y la pelota la tiene, la viene manejando las selecciones de Canadá. Ahí quedaba preso Canadá en el fondo. Va recuperando primero Sudáfrica. Hay una falta. Cobra el juez del partido, pero dele nomás. Ya remueve en el medio terreno. Trae la pelota el jugador número 25, Saliba. La va tocando más atrás todavía para Cornelio. La posesión de balón, Mati.
1: 53 para Sudáfrica. Hay un resto también que está en juego. Y el resto también es para Canadá en este caso.
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1: Nos siguen llegando saludos desde Los Ángeles.
5: California.
1: No, Chile. Muy bien. El amigo Mauro es el que nos envía saludos. Abrazo también desde Melipilla, presente.
4: En LA, pero en la región del Biobío.
1: LA. Sí. Escuchando el grillito, buenas tardes por acá desde Melipilla. Un abrazo. Radio Taxi Melipilla también. El amigo. Hola muchachos de ADN Radio, bajando de Coyahuasi por la ruta A65. Escuchándolos a ustedes, Adrián Rojas.
5: Viene manejando la pelota en medio terreno. La selección de Sudáfrica viene con la pelota. Mudau levanta la cabeza, la va tocando en el fondo para Conos. La va siguiendo para Mbokassi. Mbokassi busca por el centro para Mokoena. Pase profundo de Mokoena para Macpano. Puede llegar primero el portero Crepo. Hay tranquilidad absoluta para la selección de Canadá, que maneja la pelota. La tiene todo esto en medio terreno. Aquí viene avanzando con el esférico de la Ría. Pase profundo arriba para que llegue Jonathan David. Le va a quedar a Millán. Millar, que quiere luchar, no puede. Gana primero Eustaquio. Eustaquio la perdió. Recupera Sudáfrica, que ha tenido más el dominio del balón, pero no ha sido profundo. Aquí está Apolis. Apolis con la pelota. Todo esto en medio terreno. Se frena Apolis. Apolis observa. Apolis mira y toca para Sudáfrica en su campo.
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4: Conoce estas canchas Apolis porque juegan a Orlando Pirates. Además tiene varios compañeros que juegan en la Major League Soccer también, jugadores sudafricanos que están presentes. De hecho, es el más movedizo, camiseta 7, lo pueden ver por el costado izquierdo, pero no solamente no se queda recostado o apostado solamente en ese sector, también se engancha y busca la pelota para darle fútbol a Sudáfrica, que hasta ahora no la encuentra y ahora se lo toma con calma. Sí. No le molesta, no le incomoda el empate y alargar el partido al equipo africano.
5: 30
3: 30 clavados de este primer tiempo. Estamos 0-0. Te lo contamos por ADN, el micrófono del Mundial. Aquí la número 5 la está manejando el portero Williams en número 1. Va a salir la redonda de emociones en la media luna. Va tocando arriba el balón, te escucho.
6: Es lo que nos envía Mónica de Dolmue. A pesar de que no estamos en el Mundial, ustedes nos hacen sentir ahí. Mire, la tablita.
3: ¡Oh, te pasaste! Qué lindo que es el Mue.
6: Un vinito, unas aceitunas.
3: Si la gente no conoce el Mue,
6: una salsita y también unas galletitas para acompañar.
3: Si no conocen el Mue, los capitalinos por Tiltil pasan.
4: Sí.
3: Y es muy lindo.
4: Por la cuesta la dormida.
3: La dormida, muy lindo el recorrido, se come muy bien, es una ciudad, una comuna muy bonita.
4: Pasan por el monumento a Manuel Rodríguez.
3: También, que está en medio de la ruta, en la parte alta. Es muy lindo el lugar, ¿no, Suga?
4: ¿Sí?
3: Lindo panorama.
4: Lindo panorama.
3: ¿Cuánto será? ¿Una hora 15?
4: No más que eso.
6: De Tarrancagua también nos manda saludos.
4: Tiene que tomar con cuidado, sí, la cuesta de la hormiga, es peligroso.
3: Sí.
7: Claro
3: sí,
7: que sí.
3: Con mucho cuidado. Una cuesta que en invierno habitualmente está nevada, amigo mío.
6: Qué cuesta.
3: Hay más saludos, Matías Cabeza.
6: Hay más saludos, Luis. Desde Rancagua, escuchándolos en el colectivo. Saludos al grillito. Del gol y de la noche.
3: Eso era el pasado.
6: 103.7.
3: Pelota que está fuera del campo. Tenemos lateral que no va a jugar la selección de Canadá. Ha cambiado mi vida.
6: Sí. Está rehabilitado.
3: Estoy rehabilitado.
4: Modo mundial.
3: Siguiendo Don Jecho. Pelota afuera, acá tenemos lateral. Hay lateral. Aquí lo va a jugar la selección de Canadá frente a la pelota. Está la Ría. Va a levantar la bola, la está pidiendo Eustaquio. Aquí está el capitán, la va devolviendo para la Ría. Este retrocede. La está pidiendo por el corredor central la bola. El jugador número 2, Johnston. Más atrás todavía para Bombito. Este me recuperó, Bombito. Bombito lo va tocando para Johnston. Abre el campo. La tiene el jugador Buchanan. Buchanan se frina. Otra vez para Johnston. Por el centro del terreno. Toca y combina la selección canadiense en Los Ángeles. 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
3: Oiga, ingeniero, en 32 ya de partido, ¿tiene un nombre para destacar en este duelo?
4: Bueno, te destacaba justamente a Polis en el cuadro de Sudáfrica, el que más intenta. En el canadiense, los laterales que han llegado a incomodar a los sudafricanos, Alistair Johnston y también Richie Laría. El resto de aquellos que se esperan deberían ser protagonistas, Jonathan David hasta ahora no ha aparecido, que recordemos tiene 3 goles en este Mundial. Sí. David, el jugador de la Juventus, pero que no ha podido marcar salvo en ese partido frente a Qatar, donde marcó 3 tantos.
3: Perdóname, Xuga, cuando viene con la pelota Eustaquio, se devolvió, ahora sí, te la cedo toda, pero ahí la entregaba bien Zugarreta. El abrazo para don Manuel Zugarreta, taxista que está llevando a 2 personas que están en la cancha.
4: ¿Ya?
3: Pero por nombre, Bombito y Gianni, por Gianni Infantino. El saludo para don Manuel, un gran amigo que está ahí transportando a Bombito y a Gianni.
6: Qué duplas.
3: Pelota dividida en medio terreno. Hay un choquecito. Va sacando la pelota como puede en el fondo Cornelius.
4: No han enfocado a Gianni Infantino.
3: No, se lo enfocaron.
6: Al principio solamente.
3: Adelantito de Lanz.
6: Al principio no.
4: Están todos los partidos. La mayoría va a estar.
3: Sí. Dice que tiene un doble. El otro día en 2 partidos simultáneos había 2 Gianni Infantino. En la tribuna. No sé si mezclaron la imagen, no sé. Pelota que la tiene.
4: Como Shakira.
6: Son estas cosas que va dejando el Mundial.
3: Sí, puede ser lo extraterrestre. Pelota que la tiene ahora. Viene corriendo con la bola arriba para sacar el centro. Un hombre que era Buchanan. La va perdiendo, va recuperando a Polis, que está en todas. Corriendo por la franja izquierda defensiva y derecha ofensiva sudafricana. Se va por el fondo la bola. Hay fútbol para el portero. Crepó. El técnico de Sudáfrica muy tranquilo en el banco, Mati.
6: Muy tranquilo. Vestido de gris completo. El buzo oficial de la selección sudafricana, y se le ve muy tranquilo conversando con sus ayudantes ahí, poniendo, intercambiando algunas opiniones, algunas palabras, pero no se ha visto de pie entregando instrucciones mayormente.
4: Entró como en una meseta el partido, muy dinámico, con ocasiones de gol en los primeros 15 minutos del partido, pero ahora derechamente ya están tomando más precauciones defensivas, sobre todo Sudáfrica, que incluso a ratos, si es que Canadá no va a apretar, el equipo no sale bajo una silbatina incluso del público en Los Ángeles.
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3: Aquí viene Sudáfrica y advertencia ahí de Bombito a sus compañeros Cornelio Johnston y Larría, que tengan cuidado con la arremetida en ofensiva de Mofokeng y Macapá. Te escucho.
6: A propósito de Sipa, ¡Sipo! ¿Sí?
3: Vale. Después Neistat, cuando viene Canadá, puede probar un hombre, descargan por el centro para Millar. Millar la va tocando por la banda para que tenga la pelota. Oluwazi pegó a las manos del portero. A las manos del portero, bien posicionado Williams. Fue un caramelo, Mati.
1: Sí, fue un caramelo finalmente. Fue una buena, un buen intento de Canadá dentro de lo que ha sido este partido. Una salida fallida que había tenido el conjunto canadiense. Recupera Saliba, el número 25, y ya se viene Sudáfrica.
3: Y viene Sudáfrica al área. Se va cayendo Macapá. El número 17 quiere meter un centro, pero lo tienen asfixiado. Y la cuerda final le pincha la bola a Millar. Hay tiro de esquina para la selección sudafricana.
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3: Bueno, se vienen los Bafana al tiro de esquina cuando iba más seco.
1: En la anterior, además, era un buen intento de Oluwazi. Finalmente le sale una masita al portero cuando sale a media vuelta y la recibe muy bien Ronwen Williams. Y ahora está listo para el tiro de esquina el jugador de Sudáfrica, el número 7.
3: Apoli, se viene el centro arriba, cabeza, su nombre por el segundo palo, no pudo más seco cuando el zaguero central en Bocasi te tocaba la pelota nada más, quiso buscar por el costado, se va por el fondo, repone, juegan los canadienses que igualan 0-0 con Sudáfrica ya en 35 de par. Mucha peluca en las tribunas, Mati.
1: Mucha peluca, mucho color,
3: mucho hincha, tachuela.
1: Mucho hincha prestado, además. Yo no sé si son canadienses.
4: Sí, pero que se tiene en Canadá y
1: es muy multicultural.
4: Hay muchas colonias. Tenían ojos rasgados.
1: Sí, ojos rasgados.
4: Los hinchas de Canadá en la.
1: Pero también se da mucho eso, ¿no? La hermandad, que uno va a apoyar a tal, el otro va.
3: Si usted tuviera que ir a este partido, ¿a quién iba a apoyar, Matías Canessa?
1: A Sudáfrica.
3: ¿Aseguro?
1: Sí.
3: Yo pensé que por su pinta Canadá.
1: No.
3: Sugarret.
4: Sí, en realidad, ¿eh? Tiene como pinta de la policía montada. Sí. Matías Canessa.
1: La policía montada de Canadá.
3: ¿Quién apoyarías?
4: A Canadá.
1: Lo puedo pensar, puedo apoyar un tiempo a uno y un tiempo al otro.
3: Dos camisetas.
1: Sí, ¿por qué no?
4: Es que yo siempre voy a ir porque se mantenga el espectáculo en este mundial y creo que Canadá es más equipo que Sudáfrica.
3: Ya aquí viene Apolis. Espérate, que algo tiene que decir Sudáfrica. Viene Apolis dentro del área. Voy por aquí, voy por allá. Sacó el centro. Lo trabó justo Bombito. Bombito que le dijo conmigo. Apolis conmigo no. Hay tiro de esquina para los Bafana.
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4: Final no, ¿eh? Sí, es que mostraron la repetición y efectivamente el jugador de Sudáfrica, Polis, es el último en tocar la pelota.
3: Me has convencido, Sugarret, porque ha sido muy activo Polis, ¿eh?
4: Sí.
3: Por todo el frente del ataque, ayuda a defender.
4: Movedizo.
3: Escurridizo. Encarador. Atrevido.
1: Jabonoso.
3: Copa Chile, Matías Canessa ya me va a contar porque tenemos 37 minutos. Aquí están 0-0.
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3: Aquí viene saliendo con la pelota en el fondo Bombito. Bombito va tocando por la banda para que la tenga Johnson. Se fríe la sede para Buchanan. Buchanan y el retroceso. Buchanan más atrás todavía para que tenga la pelota Bombito y el portero Crepo. Crepo es presionado por Maseco. Crepo va saliendo limpiamente con Cornelius. La pide la Ría, que corre por esa misma franja. Aquí está Cornelius por el centro del terreno para Saliba. Viene corriendo Saliba. Pelota profunda arriba, medio terreno. Intenta Canadá en 38. Abren el campo para Millar. Viene avanzando Millar con la pelota. Puede sacar el centro. Voy por aquí, voy por allá. Dice Millar. Lo llevan a rienda corta. Intenta recuperar. Y la pelota a la selección de Sudáfrica. Y no va haciendo en el fondo. Va sacando la pelota el defensor Mudau. Mudau va tocando con el portero Williams. Este que empuja de derecha. Pelota que transita. Todo esto en medio terreno. Intenta Canadá llegar por el primero. ¿Dónde se mueven las cuerdas en Copa Chile, Mati?
1: Se mueven en la octava región, en el estadio Huachipato, porque hay gol de los locales. 1-0, Mario Briseño en el minuto 38 marcó, y es el 1-0 momentáneo de Huachipato sobre Deportes Temuco en este partido, que es válido por el grupo H. Deportes Temuco es el puntero y Huachipato es el colista de ese grupo con solo 3 unidades.
3: ¡Gol! Pelota que la tiene ahora, la va manejando en medio terreno la selección de Canadá. Hay falta, el juez del partido dice sí, calma, ya la cobré. Saliva en el piso y tiro libre para Canadá.
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3: Muy bien, aquí está la pelota está manejando la pelota, atento, ay, atento, atento central, atento, atento, atento, atento, le dice el juez del partido, mucha gente, qué linda fiesta en las tribunas, de verdad yo me encantaría estar ahí, Mati.
6: Qué lindo sería estar ahí en un mundial disfrutando, con la cara pintada como estaban los dos hombres ahí con la hoja
4: blanco,
6: de mapa.
4: Blanco, rojo y azul.
6: Sí, blanco, rojo y azul, y una estrella. Sería lindo, sería lindo.
3: Y una estrella, una estrella, una estrella. Saludo para el gran amigo Danilo.
6: Una estrella pintada.
3: Pelota que la tiene ahora y va a buscar arriba, arriba, arriba, arriba, arriba. Arriba la selección de Canadá, Jonathan David, que ha tenido movilidad pero no ha podido concretar. Tenemos 40 del primer tiempo. Juega el portero Crepó desde su campo cercano al círculo central. Arriba la quiere ganar Buchanan. Buchanan maneja la pelota, lo van a marcar y lo llevan a rienda corta el jugador número 6 movida. Más atrás todavía el esférico para que la tenga Bombito. Bombito mete un pelotazo, rebota en un rival. Aquí la va recepcionando Johnston. Arriba del área para que intente penetrar, para que llegue el jugador Oluwaseyi, le cometen falta, hay tiro libre entrando al área, zona izquierda de Sudáfrica, y este bambino coquetín, este tiro libre puede marcar la diferencia del partido, sí.
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3: Tenemos tiro libre, póngale ojo, Don Suga lo escucha.
4: El sudafricano se defendía diciendo que lo había sacado con el hombro, sí. Pero abajo le pegó un... ¿eh?
6: Fue Mbosaki, el número 14 de Sudáfrica.
4: Había pegado un patadón.
3: Lo raspó, podemos decir, lo raspó.
6: Entró con todo,
3: Entró con todo.
6: ¿Saben quién nos escucha?
3: ¿Quién?
6: Nuestro querido amigo Gonzalito Jara.
3: Saludo para Gonzalo. Uno que está muy bien y está en Claro Arena muy abrigado, ¿eh?
6: Sí.
3: Saludo para él. Pelota detenida y tiro libre. Frente a la bola está Eustaquio. Viene Eustaquio, metió a la derecha, balón al punto penal, salta un hombre, cabezazo. Por arriba, arriba, arriba, arriba, arriba, arriba, arriba. La Ría llegó, metió el testazo, pero no pudo darle dirección, amigo mío.
6: No, era un buen centro, eso sí, finalmente había cabeceado solo. Oluwaseyi. Finalmente había sido el número 12 de Canadá, pero no logra conectar de buena forma y cercano al punto penal y se le va muy, pero muy elevado por el arco de Rongon Williams, el número 1 de Sudáfrica.
3: Williams ahí está pintando bien, saliendo en el fondo la selección de Sudáfrica. Y nos metemos en tierra derecha del partido, amigo mío.
6: Y nos escuchan también desde Canadá.
3: ¿Canadá?
6: Sí. Nos escuchan ahí. Saludos, amigos de ADN, escuchándolos desde Canadá. Vamos de camino desde Toronto a Winnipeg. 24 wow. horas de manejo. Saludos.
3: ¿Cuánto?
4: 24 horas.
6: De Toronto a Winnipeg.
3: Pero debe ser un paisaje maravilloso, así suda. Vale la pena esas 24 horas.
4: Además, hay buen clima en este tiempo.
3: Por eso te digo. Pelota que la tiene el portero Crepó cuando en el piso está Bombito reclamando una falta, pero caen sobre él, y le caen durísimo.
6: Sí.
3: Pero no es una falta, sino que es. Pero se recuperó Bombito firme,
6: Sí, está de pie ya siempre ahí en alto Bombito. Finalmente le habían caído dos de los sudafricanos encima y ya se repone el juego ahí en Los Ángeles.
3: Ya que viene Eustaquio abriendo el terreno buscando la aparición de Millar. No ha aparecido mucho el número 11. Aquí está Millar, voy por aquí, voy por allá, voy por aquí, voy por allá. Le dice a su marcador el número 12, Maseco. Va tocando atrás Millar. La va siguiendo ahora para que tenga la pelota el jugador Saliba. La toca para Millar. Viene y se mete al área. Encara, toca por el centro. Le pueden pegar. Aquí está Eustaquio. Deja que la pelota la tenga Johnston. Se frena Johnston. Sale de ahí. Le dice al juez del partido João Piñeiro. Y busca otra vez Canadá, hombre al área. Aquí está el primero. Aquí está el primero. Va sacando primero la pelota en Bocasi cuando llegaban dos de Canadá a abrir la cuenta, Mati.
6: Sí, llegaban dos de atrás, ahí había presencia canadiense en el área de Sudáfrica, pero no se quiere complicar y estuvo muy atento y prefiere enviarla afuera, despejó ahí en Bocasi el número 14 de Sudáfrica, quien ya también entrega instrucciones, es de los defensores y de los centrales más movedizos. Cuando hay un hombre ahí con un
3: la
6: corte.
3: Rodilla, sí.
6: Es un corte en la zona de la rodilla. Le había entrado con todo eso, sí, el canadiense.
3: El 21
6: anterior,
3: al final,
6: el número 21, Ocon. Y me Ocon, pero ya está Eustaquio listo para el tiro de esquina.
3: Pero que usted sepa, y todos sabemos que estos zapatos en cancha natural toman una temperatura tremenda.
6: Sí.
3: Y obviamente con cualquier roce provoca un corte.
6: Además
3: cuando acá
6: son delgaditos.
3: Correcto. Cuando acá hay tiro de esquina, atención, atención, atención. Al segundo piso sudafricano en 43:30 del primer tiempo. Esto está 0-0. Aquí viene el tiro de esquina. Le da Eustaquio. Centro arriba, Bombito cabeció de la línea. De la línea le queda un hombre. El remate está la saca como puede Sudáfrica, la tuvo Canadá, la más clara del partido, fue Bombito, la sacaron de la línea, luego la tuvo Buchanan, también logró despejar Sudáfrica en 43, era el primero para los canadienses.
1: Buen tiro de esquina de Eustaquio del sector derecho de Sudáfrica, cabecea ahí uno de los jugadores canadienses, Bombito, finalmente el número 15, Moisés la saca de la línea, literalmente Tebojomo Coena, el número 4, estuvo muy atento, finalmente fue Modiva, eso sí, la cámara se quedaba con el otro jugador, pero fue Modiva el que la sacó de la línea, unos rebotes para allá, rebotes para acá, también intentaba Canadá y finalmente se salva Sudáfrica, donde ya queda un minuto para que finalice este primer tiempo.
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3: Jackie con la pelota viene manejando en medio terreno la selección de Canadá. Canadá. La va perdiendo, va sacando arriba, largo arriba. La selección sudafricana que quiere aguantar la bola, la quiere ganar arriba el jugador Maseko. Maseko que no puede, la va recuperando Cornelius. Este que abre el campo para la Ría. Viene corriendo el número 22 arriba, la pide Villar. Viene Canadá que quiere el primero en 45 ya. Ya me cuenta Matías Careza cuánto es la propina. Aquí está Millar, enganchó, voy por aquí, voy por allá, la toca ahora para la Ría, puede meter el centro, lo engancharon, penal, me parece que es penal, cuando le iba a dar lo enganchan atrás, nada dice el juez del partido, le van a reclamar todos al juez del partido.
1: Eustaquio es uno de los primeros que le va a reclamar, Jonathan Davis también se le acerca y hay otro jugador, está muy pero muy complicado, el número 22 del equipo canadiense, Richie Larrea. Finalmente Piñeiro, el árbitro del partido, dice déjenmelo a mí, ya me van a avisar en primera instancia. No cobra penal, ahora se le acerca el número 22, lo cruzaron ahí a Larrea. Claro, le enganchan la pierna, quizás si uno lo ve, podría ser penal perfectamente, pero ya lo van a llamar seguramente desde el VAR. El que lo cruzó fue el número 20, Mudau. Ahí le engancha su pierna izquierda, con eso cae el número 22 y vamos a ver qué es lo que dice João Piñeiro de Portugal, el árbitro de este partido.
7: El VAR de la banda.
4: Señor Sugarred. El defensor sudafricano no toca la pelota, se cruza en la línea de juego del canadiense y yo creo que debería ser revisada.
3: Sí. Tal cual.
4: Sí, yo coincido porque
1: perfectamente.
4: Va a pegarle, ya está llegando a línea de fondo para tocar el centro.
1: Y le engancha la pierna izquierda.
4: Y está esperando que le digan del video de asistencia a referir si es que la va a revisar o no. Conversa con
1: Eustaquio,
4: que es el capitán, por eso Eustaquio sacaba al resto de sus compañeros. Le decía, a ver, yo soy el autorizado para conversar con el árbitro. A él
1: Cole también está ahí acompañando.
4: A él le señalaba justamente la posibilidad de que el penal no lo cobran, ¿eh?
3: Increíble, ¿eh? Porque si el VAR llama es para que porque el VAR tiene la duda, y si usted decía, ¿eh? Para nosotros es penal, y no lo cobran. No lo cobran, se instala la polémica.
1: Bastante dudoso, sí.
3: En el desenlace de este primer tiempo, ¿cuánto fue la propina, Mati?
1: Son tres minutos finalmente se juegan en Los Ángeles.
3: Y ya jugamos uno con 30, pelota arriba, va ganando la bola Cornelio, la va tratando de recuperar Eustaquio. Aquí está con el balón ahora, Saliba, mete el pase profundo para Jonathan David. Corre, David, gana primero. La selección de Sudáfrica, aquí está el portero Williams. William va tocando corto por la banda, para que la tenga Mbokazi. Mbokazi levanta la cabeza y la va a devolver a William. Se nos va el primer tiempo. Esto en un minuto será historia con una polémica del desenlace, un posible penal que lo desestima João Piñeiro, auxiliado por el VAR, donde están Carlos del Cerro Grande y Rodolfo Toschi, el brasileño. Va a jugar el portero.
1: Calma las cosas el portero. Sí, se queda con la pelota y lleva prácticamente 7 segundos ahí con la pelota, pero está en juego. Por eso el árbitro no cobra nada en estas nuevas reglas, que recordemos que solo se pueden demorar 5 segundos.
3: Ya que viene, aquí viene. Agárrate que viene con la pelota Oluwaseyi, se frena el número 2, se levanta la cabeza.

0: muy alta, ya lo va también a analizar más en profundidad el ingeniero, pero justo hay falta frente a Mudau y también se toman su tiempo absoluto, mientras que lo termina Joao Piñeiro.
1: Terminó, se acabó. A descansar ha terminado el primer tiempo y Los Ángeles, ante los reclamos de todo Canadá, Matías Canessa.
0: Sí, Jesse March, ya lo decíamos que era un tanto temperamental el entrenador de Canadá, el estadounidense. Finalmente también ahí se le acerca Moisés Bombito a reclamar, entre que se calman los dos, la verdad. Jonathan David está reclamando con Joao Piñeiro, están conversando, todo tiene que ver finalmente con ese penal, que para nosotros era más claro que otra cosa, ¿no? Para nosotros era más penal. Mientras tanto, Hugo Prost se va en calma junto a sus dirigidos caminando y arrumba a los camarines.
1: Final del primer tiempo. 0 para Sudáfrica, 0 para Canadá por los 16avos de la Copa del Mundo. 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
1: Y también hubo un posteo de Manuel Ugarte, ya pasaron unos días después de todo, recordemos que sufrió una grave lesión. Tener la lesión más dura que un futbolista puede tener es uno de los partidos más importantes de mi país, y es haber terminado de esta manera, sin poder acompañar a mis compañeros hasta el final en la cancha y sin dejar al país representado como se merece. Es algo que va a quedar marcado en mi vida. Tocar fondo me va a hacer más fuerte en todo sentido y siento que este es el caso.
2: Lo mismo pasó con el jugador Nico Williams, que sí, en este último partido con De La Cruz, la falta que era innecesaria, pero de impotencia, lo termina sacando del Mundial a Nico Williams. Se fue el número 10, amigo mío.
1: Mofo Kane fue el jugador que salió, uno de los que movía quizás el medio campo un poco de Sudáfrica.
3: Con Napoli, sí, sí.
1: Embata el número 5.
3: Pero a lo mejor se esperaba más de él.
1: Puede
3: y
1: ser
3: la,
1: también.
3: De allí la modificación.
2: Estamos, claro que Embata es un hombre de más retroceso, ¿no?
3: Yo sí, creo que sí.
2: De corte.
3: Lo buscamos, lo vamos a buscar.
2: Sí, es un volante más defensivo.
3: También juega en el Orlando Pirates.
2: Orlando Pirates. Bueno, aquí Balbino ya arranca el segundo tiempo.
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2: ¿Arranca o no arranca, ingeniero, el segundo acto?
3: Arranca, grillo.
2: 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Ya juegan Sudáfrica y Canadá. Estamos 0-0 jugando en Los Ángeles. Este segundo tiempo. ¿Y dónde se mueven las cuerdas? ¿Qué segundos tiempos en la región de Valparaíso?
1: Se juega finalmente y hay gol también, nuevamente de forma rápida, esta vez fue para La Calera también, pero Francisco Pozzo, el 9 de Unión La Calera, marca el 2-0 momentáneo entre Unión La Calera y Santiago Wanderers, mientras que ya también inicia Huachipato frente a Deportes Temuco, pero en la octava región.
2: Muy bien.
3: Talent Embata. Sí, volante de contención. Sí. Así que sí, se juega una carta más defensiva. Más.
2: Pelota que la tiene Canadá. El remate de Millar. Se va a la fila número 3. Para mí un fuera de juego. Hay fútbol que ya repone y juega en el fondo de la selección sudafricana, Mati.
1: Es decir, ingeniero, que seguramente esto es un buen negocio para Sudáfrica.
2: Totalmente.
3: Claramente están pensando en el alargue y los penales.
1: Exactamente.
3: Por el momento. A todo esto, a Millar lo podemos ya titular como el Griezmann canadiense, ¿no?
2: Pues sí, sí,
3: para,
2: sí.
3: Para poder identificarlo en la cancha.
2: Claramente le metió tintura, sí, ¿ah?
1: Blondo.
3: Blondo atacante.
2: Pelota que la tiene el portero. Aquí está William. Se toma todo el tiempo del mundo. La va tocando para Ocon. Ocon levanta la cabeza. Recibe la marca de un hombre muy, pero muy al acecho, que es Jonathan David. También aparece Olowowsi. Más atrás todavía Ocon. Gira Ocon. La va a perder. Lo traba Millar. Se va del campo, que dice el silbante, que hay lateral para Sudáfrica saliendo por derecha.
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2: Aquí está Mudau, tocando arriba para Embata. La va perdiendo, la va recuperando y va sacando largo arriba el jugador Cornelius. Este va tocando la bola para que la tenga Olowowsi. Quiere ceder ahora para que la tenga Buchanan. Buchanan cede la número 5, la regalona, la coqueta para atrás, para que la tenga el portero ahora. Williams, que ya saca el balón y juega por la zona izquierda buscando movida. La va controlando el número 6. La entrega por el corredor central para Mokoena. Aquí está Mokoena, avanzando con la pelota, descargando por el centro para Sitole, la pide Embata. Aquí está Embata, juega y maneja la bola. Sudáfrica en este segundo tiempo, estamos 0-0.
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2: Aquí viene con la pelota Millar, la va tocando en medio terreno para que la vaya recepcionando el número 7, el jugador de la selección de Canadá, Eustaquio. Arriba la bola para Jonathan David. No puede, la recupera otra vez y va saliendo del fondo. En Bocasi, cayó en Bocasi. Falta, tiro. Tiro libre para Sudáfrica. Todo esto en el círculo central, Bambino y Estremac.
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1: Aprovechamos de saludar también a alguno de los super amigos desde Doñihue, comuna del Deportivo Cultural Doñihue. Un gran saludo a los tenores. Raúl Núñez es el amigo que nos saluda. Salud también para Raúl. Aquí. Lo saludamos de Michigan, Estados Unidos, la familia González Troncoso. Hola, hola, Radio ADN. Y con 32 grados nos mandan también La familia Novoa Cueva, saludos desde Indianápolis, Estados Unidos, escuchando los capos de ADN camino a casa y aprender la parrilla y hacer unas hamburguesas.
3: ¿Qué audiencia en Estados Unidos? ¿Eh?
2: Internacional. Sí, una radio que se escucha como cañón. Doña Igüe, la tierra del aguardiente, ¿no?
3: Sí, sí, sí.
2: Buena, la aguardiente.
3: Hay una marca, de hecho, con el
2: mismo nombre.
3: Denominación de origen.
2: 49, un vasito de ese y te quema hasta el dedo, chico. Pelota que la tira en el fondo, va saliendo. Es fuerte, ¿no?
3: Pero hay cosas que se hacen y que son muy ricas. Por ejemplo, el enguindado. ¿Has probado alguna vez?
2: No, mi mamá lo hacía y lo mantenía en el ropero porque tenía que tener oscuridad y
3: temperatura. Hay gente que hace apiado también. Mira, incluso.
2: Qué fuerte. Bueno, la pelota acá la tiene.
3: Con la de mono también se hace con aguardiente.
2: Con aguardiente. Tiene mercado. Pelota afuera. Juega Sudáfrica en el fondo. ¿Dónde hay goles? Porque no solo es en la región de Valparaíso,
1: sino que también en La Calera, porque sí, es el tercer gol y segundo de Byron Oyarzo en este partido. 3 para La Calera, momentáneamente 53 minutos, 0 para Santiago Wanderers. Sigue ganando la Unión La Calera ahí, que lo está haciendo de local y goleando Santiago.
3: Había
1: Wanderers
3: mucho entusiasmo por ver al equipo sub-20, pero no, parece que no,
2: un ha respondido. Error gravísimo en la salida de Wanderers, porque le quita la pelota fácilmente al volante porteño.
1: Y marcamos otro gol más, que es el segundo en este ratito. Facundo Mater para Universidad de Concepción, se lo gana a Curicó Unido de visita, también partido válido por la Copa Chile. Cuando ya corría el minuto 6, cayó el gol de Facundo Mate.
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2: Qué lindo Arica, muy lindo Arica. Villarroel fue el del error.
3: Sí, ¿quién grita? ¿El está?
2: Pepsi Cola la bebida.
1: Esta es la señal universal que la FIFA entrega para todos los canales, para todos.
3: Sobre eso me pareciera, pero que estuviera haciendo algo.
1: Sí.
3: Voceando sus productos.
1: Puede ser, sus productos. Mani, la bebida, la papa frita.
3: Peanuts.
1: Bueno, ya hay hamburguesa, hay pizza, hay de todo.
3: Y de todo, ¿ah?
2: Peanuts. Y dar un buen saco de plata.
3: Peanuts.
2: Aquí está con la pelota en medio terreno. Los Canucks. Tocando para que venga arriba Millar. Millar viene encarando. Voy por allá. Se frena. Observa más atrás todavía la entrega de la bola para el jugador número 22. Aquí está Larrea. Viene Larrea. Más por el centro para Saliba. Este acá abre el campo. Por allá está Johnston. Busca y busca Canadá. Ahora hay un murallón de Sudáfrica. Bien apuntado a Sugarret. Doble línea de 5. Pelota afuera y lateral. Y es ofensivo para Canadá. Aquí está Johnston. Que va a meter la pelota al área, ¿no? Allá va. A buscar la pelota. Va a tomar distancia y la pondrá en el área, Mati.
1: Un esquinazo.
3: Pero además los canadienses se dieron cuenta de esto, están prácticamente siendo línea de 3 en el fondo, soltaron a los laterales y van en busca de la apertura del marcador.
2: Bueno, veremos cómo sale la estrategia de ambos técnicos. Pelota de Johnston al área, arriba, cabecea un hombre muy desviado, el cabezazo de Olawasi, se va por el fondo, repone, juega, mueve la selección sudafricana, los Bafana, Bafana.
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2: Ya que viene Sudáfrica, que tiene un espacio. ¿Eh? Pelota arriba, largo arriba para que venga corriendo un hombre. Aquí está Mbata, dentro del área Mbata va sacando a primero. Va sacando, había una falta, levantó el pie en alto, le da en la cara al jugador de Canadá, Mbata.
1: Sí, sí, Mbata ahí, el número 22 de los canadienses. Larrea finalmente intenta cabecear ese balón que iba a media altura. El sudafricano no duda, intenta meter su pierna izquierda y finalmente le da la cabeza y también es juego brusco o juego peligroso, que se entienda, mejor dicho yo, a Piñeiro.
3: Que se entienda bien lo que voy a decir, ¿eh? pero los jugadores sudafricanos hasta en algunas ocasiones se ven algo torpes en la cancha, ¿eh? Y como hay cosas que derechamente son imperfecciones técnicas, y en esto de Mbata, por ejemplo, era evitable lo de la levantar el pie, porque no alcanzaba a llegar a esa pelota, le termina pegando a un rival en la cabeza.
2: Pero bueno, todo es negocio, porque se para el fútbol y ganáis un par de segundos.
3: Sí, puede ser también. Hasta ahora están haciendo el negocio.
2: Pelota en el fondo, aquí está el portero Williams. Recorremos 53 minutos de partido, estamos 0-0. Son los 16avos de la Copa del Mundo, arrancamos hoy, terminamos el viernes. Pelota larga arriba, va sacando el defensor Ocon viene buscando la arremetida arriba del jugador McPa. No ha tocado mucho la pelota el número 17 en ofensiva. Aquí la va recuperando Bombito la va tocando con el portero. Aquí está Crepo saca largo arriba, botín izquierdo. Viene buscando arriba y corre Canadá. No podía llegar a la pelota en ofensiva la selección canadiense con el jugador Eustaquio. Balón fuera del campo, pero hay falta antes. Hay falta de la Ría. Cobra el juez del partido, Joao Piñeiro. Tiro libre, Tremac en el piso. Está el número 12, Maseco.
1: Sí, hay falta, ahí lo va a buscar Richie Larrea evita que gire el número 12 Tapelo Maseko de Sudáfrica, y finalmente Joao Piñeiro cobra falta. Y también hay un super amigo que nos va escuchando rumbo a la playa, un gran amigo del tenis, le mando un saludo, Raúl, que participa en Copa Davis y en varios de los eventos Copa como pelotero Davis. Junto a su hijo, va rumbo a la playa escuchándonos, y un saludo a la familia Sasso Vergara.
2: Qué linda la gente afortunada, su barril, que tiene posibilidad del fin de largo, ¿eh?
3: Sí, tarjeta amarilla para Salivá. Bueno, pero esto es lo que elegimos.
2: Y está Salivá, ¿no? Es verdad, y lo queremos mucho, y es un postolado.
3: Un postolado nomás, ¿eh? Postolado.
2: Para mí es un postolado, le falta nada. ¿Lo ha sufrido su carrera? ¿Usted le encanta esto también?
3: No, está piola.
1: Además, en época de mundial, lo que nos dejó la fase de grupos.
2: Es un amor esto.
1: Sí.
2: Uno ama los mundiales, ama las Copas Américas, ama el fútbol chileno.
3: Lo ha pasado bien.
2: Lo pasamos bien.
3: Estamos bien.
2: Sí. Yo pediría un postobombo. Ya. Fútbol detenido, la está manejando en el fondo. Aquí viene saliendo la selección de Sudáfrica. Tocando atrás. Veo la camiseta de Sudáfrica y me recuerda a Jamaica. Imposible no hacer la relación. Salida en el fondo de Williams. Aquí está Williams, el portero. El público se molesta. Hace mucho tiempo Sudáfrica. Ya está haciendo tiempo Sudáfrica. Ahí gritó, ¿eh?
3: Se parece al hombre que da inicio a Bob Esponja.
2: Eso te iba a decir. ¿Eh? El de la voz así.
5: Estamos listos.
2: Sí, capitán, estamos listos. Pelota arriba, aquí viene buscando Sudáfrica. Aquí está el apostolado sudafricano. En la corrida de Apolis, le puede pegar, se va a acomodar. La toca por el centro, hombre que lo traba. Sigue el peligro, dentro del área, abre en el campo. Muy larga la entrega, pero va a llegar o no va a llegar. Va a llegar o no va a llegar, va a llegar o no va a llegar. Llegó, aquí está el número 20 con la bola, Mudau. Viene Mudau, más atrás todavía, para que la tenga el jugador en bata. Ahí luce el botín en bata, va tocando más atrás todavía, para que tenga la pelota Ocon, y Sudáfrica aquí toca y toca y toca. Iba a caer el centro de Mudau. Pelota al área, arriba el portero Crepó. Cuando venía en bata por el segundo palo, se colgó de la pelota el golero canadiense. Esto sigue 0-0, italiano Maduro.
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2: Bueno, ahí se va, entrega el testimonio Marquitos Torres, que dejó pasado a comida al estudio. Pero bueno, ya está, tenemos 56 de minutos de partido. Querido Sugarre, cuénteme algo.
3: Hay ausencias también en este partido. Temba Suane, que lo expulsaron en el partido de Sudáfrica, partido inaugural con México. Le dieron tres fechas de suspensión, ¿eh? Cargaron con todo con él.
2: Y en el caso, era el árbitro, ¿no?
3: Y en el caso de Canadá, los ausentes son Ismael Coné, que recuerden fue fracturado, una de las imágenes más terribles del Mundial, y lo otro es Marcel Flores, que tenía algunos inconvenientes físicos también para este partido. Los dos ausentes del cuadro canadiense para el cotejo.
2: Bueno, ahí está Infantino cuando... ¿Dónde se mueven las cuerdas, Matías Canesa, Colorado?
1: En la octava región nuevamente, Huachipato pone el 2-0 momentáneo en 55 minutos ya de partido frente a Deportes Temuco. El encargado de este gol fue Lionel Altamirano, el delantero del cuadro acerero. 2-0 Huachipato frente a Deportes Temuco.
2: Muy bien, está de ladito ahí el estadio Talcahuano, ¿eh?
1: Sí,
2: Huachipato,
1: ese viento que corre ahí en Talcahuano.
2: El viento ahí de Talcahuano. En el piso está Eustaquio, se va poniendo de pie el capitán. Tenemos 57 y todavía no puede Canadá llegar con claridad en este segundo tiempo, ingeniero.
3: No, y de hecho no hay posibilidades para ninguno de los dos, ¿eh? Llevan 12 minutos del partido y como que se han alejado de las porterías. Canadá intenta, hace algunas modificaciones tácticas, a rato defiende con tres en el fondo, cosa de liberar a sus laterales, que han sido, o por lo menos en el inicio del partido, parecieron formas de buscar la portería rival que podrían dar resultado por las bandas, como es el caso de Johnston y de Larrea, pero ellos también desaparecieron, como que se fueron enredando también con el paso de los minutos y con la posibilidad de estos sudafricanos que se van afirmando y afianzando además en su confianza en el bloque defensivo.
1: Bueno, quien gane en esta llave de los 16avos de final entre Sudáfrica y Canadá va a tener la opción, eso sí, espera por supuesto rival entre Países Bajos y Marruecos, equipos que se van a estar enfrentando el día de mañana a las 21 horas.
2: Bueno, hay cambio, me parece que se va de la cancha el número 15, se va Bombito, ¿ah?
1: Se va Bombito,
2: sí. Ingresa al 4.
3: 15 y 25 y salen.
1: 15 y 25, sale Salivá y sale Bombito.
2: Ingresa el número 4, que es el jugador 4 de Fugerols.
1: Luke Fugerols, el número 4. Y Sigur, el número 23. Nico Sigur.
2: ¿Lo anotó Sugarrit?
3: Aquí estamos anotando.
2: Ahí están los cambios en este partido para la selección de Canadá. Los primeros de Jesse Marsh.
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1: Ahora sí, Grillo, ¿sabes cómo se llama el segundo arquero de Sudáfrica?
2: ¿Cómo se llama?
1: Sipo, Chaine.
2: No me diga.
1: Sipo.
2: Si ingresa decimos todos, Sipo. Pelota en el fondo, va sacando Pepo. Largo arriba, viene buscando a De Fugros. No puede el número 4. Otra vez le queda la selección de Sudáfrica. Aquí están los Bafana, Bafana, que por ahora están llevando este partido a la largue. La tiene del Fugros. Viene manejando la pelota el número 4, la va tocando en el fondo para Cornelius. Aquí está Cornelius. Avanza Cornelius, la pide por el centro del terreno, arriba en ofensiva. Hola, Wasi. Se viene el número 12. Toca. Aquí puede caer. Trae la pelota Jonathan David. Enganchó hacia atrás, la perdió. Le queda ahora Eustaquio. Abre el terreno para Millar. Viene Millar. Voy por aquí. Metió el centro. Devuelve Ocon. Va sacando Ocon. Respira un poquito Sudáfrica. Hay falta. Dio en el taco del juez del partido. Detiene el fútbol, pero se molestan los canadienses porque Cornelius tenía una inmejorable posibilidad de darle al arco, Matías.
1: Era una buena opción. Quizás una de las más claras que está teniendo en este segundo tiempo. Y finalmente la desaprovecha Cornelius. Y ahora, bueno, el árbitro no duda, Joao Piñeiro de Portugal, y le cobra la falta al jugador de Canadá. Y ya está listo para reponer el juego el número 21 de Sudáfrica. Es el jugador Ymer Ocon.
2: Aquí está Ocon. Ocon va tocando la bola en medio terreno para que la tenda Mokoena más atrás todavía para Mbokassi. Mbokassi y el portero Williams. Viene Williams, el equipo de Hugo Bros, que por ahora en 60 en hora de fútbol igual a 0-0 con Canadá. Aquí está el portero Williams. Va a salir con casi, toma todo el
1: total
2: tiempo.
1: No tiene problemas. El empate bienvenido sea.
2: Lo mira de lejos o lo así.
3: Y las pifias son por eso, ¿eh?
2: Mira. Pero ha pasado mucho tiempo y nadie lo va a presionar. Aquí sale Williams. Largo arriba. ¿Y para qué fue? Para mandarla afuera, lateral para Canadá.
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2: Un abrazo para varios super amigos. Pablito Rojas escuchando en la región de Ñuble. Ahí está escuchando ADN del Maule, en la ciudad de Talca. Y un abrazo grande para Pablo. Oye, también para Sergio Fernández y muchos super amigos. Te escucho.
3: Lo más increíble de todo es que no sacó jugadores de corte defensivo para poner a algunos más ofensivos. En el caso de Canadá, de Fugerols, juega en Bélgica, pero es volante de contención. Lo propio para Sigurd, que juega en el Hajduk Split de Croacia. Los dos son más volantes de tinte defensivo que ofensivo en el cuadro canadiense. A lo mejor piensa que ha perdido algo la pelota, que tienen que construir desde ahí, pero no sé si era la movida que debería haber determinado Jesse March cuando vuelven las pifias.
2: Y saca el portero Williams. Arriba para Macpa. No puede. Otra vez la pelota de Sudáfrica. Va sacando media la selección de Canadá. En el fondo la tiene Mbokassi. Mbokassi trae la pelota al círculo central. Va tocando ahora por el centro para Mokoena. Mokoena viene cambiando por acá para Mudau. Viene Mudau. Mudau recibe la marca de Millera. Y un hombre de Canadá en el piso. Viene avanzando un hombre. Levantan arriba. La quiere ganar el jugador Macpa. Pasó. Pueden probar. ¡Ojo con el remate! ¡Fuera! El remate fuera cuando metió la derecha. El jugador Apoli se enganchó derechazo. Miraba al portero Crepó. Se va desviado. Llega a Sudáfrica, que cuando encuentra espacio te puede hacer daño.
1: Sí, llega a Sudáfrica, la avisa a Canadá que todavía está en el partido, que no solamente está haciendo tiempo, sino que también le puede generar daño. Y esto fue a través del número 7, Oswin Apoli, quien hace un buen enganche y saca un fierrazo con la pierna derecha, pero se le va desviado por la zona izquierda de la mano del portero de, en este caso, Canadá, Maxime Crepó. Y finalmente ya se repone el juego y había un hombre delante tirado ahí en el piso, era Stephen Eustaquio, el número 7 y capitán de Canadá. Eso sin nada preocupante, ya está de pie y ya
3: es,
1: se repone el juego.
3: Y es la mejor jugada en lo que va de los segundos 45 minutos a los 16, este remate de Apolis desviado, pero dejó en evidencia otra vez que es el mejor de Sudáfrica, el que más intenta, el que más busca y además el con más talento.
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2: Cuando acá la pelota la viene manejando Canadá arriba, quería llegar el número 17 Buchanan, va ganando primero limpiamente la bola, la va aguantando por un costado en Mbokassi, pero dar el número 14 y lateral ofensivo, que es para la selección, sí, para la selección de Canadá, que buscará en este lateral la opción llegar a la apertura de la cuenta. Tenemos 63 ya de partido. Te lo contamos al estilo Vía de N Deportes, con toda la pasión, con toda la pasión que llevas dentro.
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2: ¡Agárrate! ¡Agárrate que viene! ¡La pelota al área va sacando a Sudáfrica! Acá le queda otra vez a la selección de Canadá que se instala en tres cuartos de cancha campo sudafricano, pero el pase es horrendo. No hay problema para Williams, que ya en bolsa y se queda con la pelota. Se nos comienza a ir el último cuarto.
3: Y le falta argumentos también a Canadá, ¿eh? Al momento de acercarse a la portería rival, cuando ya está en tres cuartos hacia arriba, el pase filtrado no funciona, y en este caso cuando intentaban habilitar a alguien no aparece nadie. También falta de conjunción también ahí con el equipo canadiense.
2: Bueno, increíble lo que está pasando por este Canadá, que había prometido bastante la fase de grupo, y aquí viene, corre, aquí está el gol, hombre al área, tiró el rebote de la línea, cuando la Wasi metió un remate ahí en la rodilla del portero, esta parecía que se iba adentro, pero Embo casi se cruzó justo para mandarla al tiro de esquina. Era el gol de Canadá, tejieron bien el portero y Embo casi ahogan el primero en Los Ángeles.
6: Y tuvo la opción Canadá y se le metió con todo ahí Embo casi, el número 14. Gran, pero buena jugada de Canadá en este caso, una jugada que viene de atrás, un par de pases y finalmente llegaron rápido al área. Fue con el número 12, Oluwasi, el que llega, intenta conectar y se le metió con todo ahí el número 14 en Bocasi para rechazar, y ya está Eustaquio ahí dando la señal táctica lo que va a hacer este tiro de esquina.
2: Y Jonathan David miraba la verdad diciendo, aquí la empujo y es gol, pero apareció.
3: La estaba mirando.
2: La imagen nos deja clarito el rostro del número 10, de Jonathan David, que no pudo conectar, estuvo muy bien en Bocasi, y tiro de esquina, viene Eustaquio, pelota arriba, cabezazo, muy desviado de Fugros, la mandó fuera, muy desviada la pelota. Hay fútbol para Sudáfrica, mueve el portero Williams, 65:30 de partido.
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2: Bueno, la pelota la tiene ahora y la va manejando con mucha tranquilidad la selección de Sudáfrica. Veremos cuándo va a venir el momento de hidratación de este partido. Aquí la tiene en el fondo, cuando salga después de esta, yo creo, ¿eh? Aquí la tiene el portero, aquí va saliendo el portero rápidamente. Williams abre el campo, va tocando para Embocasi, la devuelve para Williams con la pelota, 66 de partido, este por el corredor central para Sitole, la está pidiendo Mokoena, abren atrás para Ocon y el pase profundo, no hay destino salvo las manos del portero. Crepó, que ya juega en Canadá. ¿Dónde es el gol, Mati?
6: Es en Curicó, justamente de los locales. Benjamín Inostroza, minuto 25, pone el 1-1 momentáneo. Recordemos que lo estaba ganando Universidad de Concepción. Ahora están 1-1, partido válido por la Copa Chile.
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6: Atentos, grillos, al próximo martes.
2: ¿Qué pasó?
6: Porque Marcelo Bielsa va a brindar una conferencia de prensa ese día y va a ser en el Estadio Centenario. Vamos ahora a ver qué tiene el loco para eso.
3: Que la última vez que convocó una conferencia Marcelo Bielsa pensamos que iba a hacer cualquier cosa, que iba a renunciar,
6: Por eso mismo, vamos a ver qué es lo que dice.
2: Pausa de hidratación en este partido en Los Ángeles. Esto está 0-0 Sugarret. Y ahora viene el momento, porque no pudre el arranque del segundo tiempo Canadá. Ahora jugará el tiempo como presión para los canadienses.
3: Y yo creo que ellos van sintiendo el partido también, ¿eh? Están bastante más cansados, no presionan como lo hacían en los primeros minutos y no llegan hasta el área rival a la salida del arquero o de los zagueros centrales sudafricanos. Y los sudafricanos ya se generaron una ocasión de gol a través de Apolis y ese remate desviado, pero que pasó cerca de la portería del cuadro canadiense. Yo creo que Canadá sigue teniendo mejor impronta en la cancha, pero hasta ahora no ha conseguido la apertura de la cuenta, y ese contragolpe donde estuvieron la posibilidad de marcar tampoco estuvieron tan certeros. El reloj juega en contra de Canadá y en favor de los sudafricanos. Ellos están jugando este partido de esta manera y es lo que vinieron a hacer, y hasta ahora les está resultando.
2: Muy bien, lo comenta experiencia de Sugarret. Yo puedo decir que a Sugarret lo vi por primera vez en la televisión cuando el canal a cargo de la Liga Chilena daba su primer partido en el Wembley de la Florida.
3: ¿Ah, sí?
2: Sí, hizo cancha ese día, ¿se acuerda?
3: Audax italiano,
2: sí. Con rango, goleada, ¿no?
3: Sí, pero era un niño, está en el colegio.
2: Ahí estaba su guerrero y uno estaba en la casa. Yo estaba en la casa viendo el fútbol chileno. Uy, ahora hay un canal para ver el fútbol chileno. Bueno, sí, ahí ingeniero. Estuvo su guerrero. Amigo mío, te escucho.
1: Porque ya le decía que los ganadores de este partido van a esperar rival entre Países Bajos y Marruecos, pero este partido se vincula también con un chileno. En el caso va a ser Cristian Garay, sí. Recordemos que va a ser el cuarto árbitro del partido entre Países Bajos y Marruecos. Y además está también José Retamal, quien va a ser el árbitro suplente en este caso, en caso de que le pase algo al árbitro oficial, va a ingresar ahí José Retamal.
3: Ya arreglamos el software. Sí, lo tiene listo. ¿Ah, sí? Está listo la inteligencia. Soaprisa.
2: ¡Soaprisa! Y recordemos, querido Sugarred, que estamos a cuántos días. ¿Cuántos días tiene este mes, Matías Canesa?
3: 30.
1: 30 días.
2: A dos días, porque el primero de julio las reglas del Mundial se impartirán en el fútbol chileno.
1: Eso.
2: Y nos preparamos para el segundo semestre, el VAR del ascenso. Qué lindo que se viene el segundo semestre y todo lo vivirás por ADN.
7: Hugo Pérez, 74 años y 79 días, se convierte hoy en el entrenador más veterano en dirigir un partido de eliminación directa en toda la historia de la Copa del Mundo. Supera a Oscar Tavares, quien dirigió a Uruguay en los cuartos de 2018 con 71 años y 125 días.
2: Ahí está Soaprisa que apareció, La voy a saludar, ¿cómo le va? Buenas tardes, ¿estuvo rico el almuerzo? Sí, se comió unos burritos, dice.
1: Estaba comiendo.
2: Muy bien, sí. Muy bien. Gracias por el dato del técnico del partido, que usted lo decía en el arranque y ya lo ratifica.
1: Por supuesto, había que ahí ratificarlo. Ya hasta el momento se han disputado 72 partidos en este Mundial y se han marcado 215 goles.
2: Mira.
1: A ver, por ejemplo, 33 de cabeza, con la pierna izquierda 54, con la derecha 103. 5 tiros libres, 8 penales, ningún taquito y 12 autogoles. Son los que se han marcado en esta fase de grupos. 1.592 faltas, prácticamente un promedio de 22 por partido. 178 tarjetas amarillas, de este partido y 10 tarjetas rojas.
2: Muy bien, hay cambios. Yo te apoyo, amigo mío, porque se fueron el 12 y el 11 en Canadá.
1: Liam Millar y Olowasi, el 12.
2: Ingresaron.
1: Cuéntame, Grillo.
2: El número 14, Schaffelburg.
1: Jacob.
2: Jacob. Ingresó el número 24.
1: El número 24 es Promise David,
2: sí. Gracias, amigo.
1: Entonces, dos David.
2: Sí, pues.
1: En el ataque de Canadá, Jonathan David, uno de los más, el más goleador, de hecho, de este Mundial, claro, de la selección canadiense, y el otro David que acaba de ingresar.
2: Bueno, Sugarreda Noti, se fue Olowasi, ingresó el 24, Promise David, y se fue Millar, ingresó Schaffelburg, okay. El número 14.
3: Lo anotamos.
2: En la selección de JC March, Bambino, tírame un, amigo mío.
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2: Hay una amarilla, si tome nota para el número 23, Nico Segur. ¿Anotó, Canesa?
1: Sí, anotado.
2: Para el número 23, Nico Segur.
1: Nico Segur, que había entrado por salida, que tenía amarilla, y ahora se gana la tarjeta, salió.
2: Se equivocó. Me toca. Ya que viene buscando arriba. La selección de Sudáfrica va recuperando primero. En el fondo, Cornelio pide una falta, se va fuera del campo. Levanta las manos el número 17, que lo hemos nombrado poco. Macpa, el número 17 de los Bafana. Pelota fuera y lateral. Aquí viene Madau. Va a mover la pelota Mudau. Le va tocando arriba para Macpa. También la pide por el centro del campo Mocoina. Se toma todo el tiempo del mundo. Pasaron más de los 5 segundos. Pelota arriba, deja jugar nada más. El silbante portugués. Aquí la trae Embata. Viene Embata, toca por el centro. Cuando quería llegar esa pelota, más seco. Sacó justito en el fondo Canadá. Pelota en medio terreno. Esto está 0-0 en 72 de partido.
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2: Y viene, aquí está la Ría. Viene con la pelota, reclama el técnico de Sudáfrica que había una falta. No, dice el juez del silbante. Hay solamente lateral que lo juega la selección canadiense. Ya la ponen en órbita. Más atrás va recuperando ahora Sudáfrica, la tiene en Bocassi. En Bocassi va tocando para Movida. Movida la marca de Buchanan. Buchanan con Movida. La va a ganar Buchanan. La ha perdido. Sigue ganando Movida. Es potente el 6, le cometen falta ahora. Tiro libre en medio terreno y Tremac para los Bafana.
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2: Increíble, porque no ha podido Canadá y comienza la desesperación con el reloj y el tiempo que bien lo maneja Sudáfrica. 73 ya de partido. Nos vamos a meter en tierra derecha del encuentro, los últimos 15 del duelo.
3: Tiene cara,
2: en Los Ángeles, amigo.
3: Tiene cara de alargue esto, ¿no? Todo el rato.
1: Y de empate también.
2: Soy súper sincero, ¿ah? Tiene cara de alargue. ¿Usted piensa lo mismo, Chinito?
3: Sí, alargue.
2: Don Andrés.
3: Sí, pues.
2: También dice, ¿eh? ¿Usted, Canesa?
6: Mira, yo creo que va a caer el gol de Canadá.
2: Cáchate.
6: Sí.
2: Este es mi amigo, este
6: vamos,
2: me gusta.
6: Vamos.
2: Muy bien. Colorado. Pelota que la tiene en el fondo, aquí está el portero. Para salir jugando en el fondo Williams.
6: Pero mira lo que
2: de Williams, increíble. Y lo de Canadá también, que no lo presiona para tratar de ir por la pelota. Balón en el fondo otra vez para Williams.
6: Y tocan atrás entre los defensa al arco.
2: Y nadie presiona a Williams, mira. Se va a la media luna. Por eso son las pifias de la gente, Mati.
6: Sí, sí, son pifias porque finalmente están tocando entre los defensores. Mira ahí, nuevamente la toca el arquero. En prácticamente menos de 10 segundos la ha tocado tres veces el arquero del defensa. Ahí intenta salir Sudáfrica.
2: Bueno, y aquí lo logra hacer. Viene con la pelota avanzando en Bata. Mete largo arriba. Ojo, que si Apolis gira y un hombre solo. Aquí giró Apolis. Se apuró Apolis. Va tocando la bola. Atención que viene Sudáfrica. Tiene tiempo, movida. Movida va a meter el centro arriba. Le dio Rendo, un hombre que alcanza a pivotear la pelota. Sigue el peligro dentro del área de Canadá. Le puede pegar atrás el remate de Mbata. Por arriba, arriba, arriba, arriba, arriba, arriba y desviado. Arriba y desviado. Buen brinco de Mudao. Parecía que se iba afuera. Buena llegada de Sudáfrica. Que si está un poquito más fino, puede abrir la cuenta, Mati.
6: Sí, le ha faltado en esos últimos pases, en esos últimos toques, ya sean al arco también para Sudáfrica, en este caso la salva Kuliso Mudau, el número 20 la deja en juego todavía y luego prueba su compañero en bate, finalmente se le va muy pero muy por arriba cuando Canadá hace un cambio, sale el número 17 Buchanan y va a ingresar Alfonso Davis, el número 19, uno de los jugadores más destacados también y más costosos de la plantilla de Canadá.
3: Y es el capitán, y uno dirá por qué no está fuera, y es porque no está al 100% el jugador del Bayern Múnich. Hace rato que ha tenido ya convivido con varias lesiones, y es por ello que no ha sido considerado como titular. Un jugador que en algún momento fue uno de los más, pero más llamativos en el fútbol europeo.
2: Bueno, aquí la pelota está detenida, aquí está Alfonso Davis en el campo de juego. Veremos si en el pie de él salta el gol canadiense, que lo adelantó Canesa. Dijo, sí, va a anotar Canadá. Tenemos ya 75-30 del segundo tiempo. 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Están 0-0.
3: Y se acabaron las modificaciones, ¿eh?
2: Sí.
3: Salvo para la que se puede hacer para
2: el alargue
3: extendido. Se acabaron las modificaciones para Canadá.
2: Bueno, se la juega todo el técnico Jesse March, que se está viendo sorprendido por Sudáfrica.
6: Sudáfrica solo un cambio.
2: Nada más, pues. Lo va a tener todo para el descuento, para tomar minutos. Acá viene con la pelota Jonathan Alfonso Davis. Mete al área. Aquí está. ¡Fuera! ¡Fuera, fuera, fuera, fuera! Le dio David Promise, buscó la pelota, se fue desviado, metió la derecha, parecía que entraba ese balón. Lo tuvo, ¿eh? Lo tuvo Canadá. Esta fue clarita en el segundo tiempo, Mati.
6: Sí, lo tuvo el número 24, Promise Davis. Una pelota que se va a ir rozando el tubo de la mano derecha del portero sudafricano. Ronwen Williams era una buena opción para Canadá, probado ahí prácticamente de la media luna del área, y finalmente se le va desviado por la mano derecha al portero.
2: Su garrete, esto es fácil, pero tenía tiempo para. Estaba solo.
3: Y ustedes dicen bien, en todo caso, a propósito de las modificaciones, se la juega con todo el técnico Jesse March, porque los jugadores que ingresaron son todos con características ofensivas. Promise David, Jacob Schaffelburg y también el señor Alfonso Davis, que claro, su carrera la hace como lateral izquierdo, pero aquí probablemente lo van a dejar bastante más suelto para que pueda ser un arma ofensiva en el cuadro canadiense.
2: Bueno, aquí está con la pelota, viene saliendo Sudáfrica. La va perdiendo, la va recuperando la selección de Canadá, que intenta con la bola. Viene corriendo Alfonso Davis. Avanzaba y avanzaba, le van poniendo freno, pero no. Sigue con el esférico, sigue tocando, buscando, intentando la selección de Canadá, que está volando 0-0. Sí, está 0-0 el partido. Balón ahora de Davis. Alfonso va tocando arriba para Jonathan David. Aguanta Jonathan, va sacando como puede Sudáfrica. Para arriba no va Mudau. La mete campo rival, va saliendo el fondo el portero. Aquí está Crepó, se queda con la pelota. ¿Dónde se mueven las cuerdas, Mati?
6: Nuevamente en Curicó y nuevamente Benjamín Inostroza marca el 2-1 momentáneo de Curicó frente a Universidad de Concepción. 38 minutos de juego ya del primer tiempo. Curicó 2, Universidad de Concepción 1.
2: Aquí viene con la pelota Alfonso Davis. Alfonso con la bola, zona derecha de Sudáfrica. Va a meter el centro, se juega la personal. Buena entrega, está Jonathan. El portero Williams. palo derecho de Sudáfrica. Puso las manos Williams cuando quería echarle abajo el arco Jonathan David. Aquí está Alfonso. Viene Alfonso, quiere encarar. Qué buen momento está pasando Canadá. Ha tenido dos seguidas.
6: Qué buen momento y qué bien que le hizo Alfonso Davis, el número 19, el más talentoso quizás de Canadá, que ingresa a este partido, que no había tenido muchos minutos en el Mundial. Le está cambiando la cara a Canadá en estos últimos minutos. Y Jonathan David con la posibilidad ahí en el primer palo, en el palo derecho del portero de Sudáfrica, que estuvo muy atento. Y ahora hay saque de banda para Canadá nuevamente.
2: Sacando a Sudáfrica con cualquier parte de la pelota porque se ve asfixiado por los Canucks. Pelota que la tiene ahora y va a jugar rápidamente Alfonso Davis. La va cediendo por el centro del terreno para que intente llegar a la pelota el número 23. Nico Segur se va fuera del campo, atraviesa y lateral. Y es ofensivo para Canadá, que no pierde el tiempo. Apura y apura y apura y apura porque quiere el gol. Nos metemos en 79 de partido, a 11 del final. Pelota que la va manejando el jugador Nico Segur. Se frena, más atrás todavía para Cornelio. Fútbol canadiense. Ahora sí, la maneja Eustaquio. Es el capitán. Canadá toca y toca y va por el primero.
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3: Y ya ha tenido algunas intervenciones de Rowan Williams, el arquero de Sudáfrica, para ser el jugador ADN del partido, ¿eh?
2: Es verdad, al final lo elegimos junto al ingeniero y Matías Canessa. Cuando viene Alfonso Davis, va tocando la pelota. Tenemos un candidato, Mati, ya en tierra derecha de partido.
6: Difícil, ¿ah? ¿Eh? Pero me quedo con Jonathan David.
2: Muy bien. ¿Sugarrete, el portero?
3: Le voy a echar unas fichitas al portero Ronwen Williams, sí, compañero de Marcelo Allende en el Mamelodi Sundown.
2: Yo me voy a adelantar y voy a decir Alfonso Davis. Ha tocado dos y ha sido desequilibrante. Veremos si tiene efectividad. Aquí está con la pelota, la viene manejando ahora el cuadro canadiense con Eustaquio. Eustaquio la va tocando más atrás todavía para que tenga la pelota y vaya distribuyendo Nico Segur. Segur la cede para que la tenga De Fugles, el número 4. Toca ahora para Johnston. Arriba, arriba, arriba, arriba la tiene Jonathan David. Más atrás todavía la pelota. Se refugia Sudáfrica. Lo espera Canadá. Le da la iniciativa. Aquí viene De Fugles con la pelota abierta. La está pidiendo Alfonso Davis. Zona derecha, tiene espacio el número 19. Mete un pase entre líneas. Está muy bien Mudau para sacar la pelota en Sudáfrica.
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2: ¡Sipo! Pelota que la tiene ahora y la viene manejando Canadá, que se instaló, ya se instaló su garrete en lo que queda de partido, ¿eh?
3: No, y de hecho Sudáfrica están todos los jugadores en campo propio, ¿eh? No hay ningún temor a defenderse.
2: Comienza a tiritar la pera ahí a los sudafricanos porque verán en los últimos minutos las cargas canadienses. Veremos si tira alguna contra el equipo de Hugo Bros. Balón que la está manejando en el fondo, aquí está De Fugles. Va tocando corta la bola para Johnston. Abre el terreno, aquí tiene campo para avanzar Jonathan David, por el centro para Johnston. Avanza y se proyecta al lateral. Va a meter el centro que viene. Va sacando Mudau la pelota, otra vez le queda a Canadá, pero la perdieron. Aquí está Polis. A Polis va tocando por la banda para que salga con la pelota movida. Cayó movida, nada dice el juez del partido. Sí, hay falta, tiro libre y extremac para los sudafricanos, los Bafana, Bafana.
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2: Bueno, aquí vendrá otra vez, pero con mucha calma, Sudáfrica para jugar en tiro libre por la zona izquierda. Está movida, se toman todo el tiempo del mundo, ya juega, levanta arriba, devolviendo De Fugles. Pelota que transita ahora en medio terreno, quieren apurar para Jonathan David, no puede Jonathan David, le queda otra vez a la selección sudafricana, quiere movida, va tocando arriba para Baseco, la perdió, viene Canadá, pase profundo, está, viene el pase profundo, está en el área, aquí está aguantando la pelota Promise David. Lo que hizo era, no era lo recomendado, quiso buscar a Jonathan. No se entendieron, Mati.
6: No se entendieron para nada, faltó la comunicación, se anduvo cortando ahí porque era una buena opción para Canadá. No tenía muchos hombres tampoco en defensa Sudáfrica, algo que no era una tónica en estos últimos minutos. Finalmente se da una vuelta ahí, Provis Davis intenta buscar y se le va a larga la pelota y le llega directo a las manos a Romwen.
3: A lo mejor esa resultada a los 15 minutos con todo el fuelle del jugador, su compañero, pero esta no llegó.
2: Salida.
6: A propósito, sí, Grillo, ingeniero de cosas relacionadas a África, si le digo Nana Waku, es el, recordemos que es el brujo,
2: brujo
6: ganés,
3: el que le hizo una amarre a Harry Kane.
6: Que hizo una amarre a Harry Kane, ¿ya? No era nada grave, eso sí. Ahora vaticinó que Cabo Verde va a eliminar a Argentina.
2: ¡Ay!
6: Los 16avos.
2: No, si lo llega a hacer Cabo Verde de verdad, se viene abajo Cabo Verde, ¿eh?
6: Sí.
2: En el sentido de una fiesta que va a durar un mes.
6: No, y este brujo ya queda queda como sí, rey.
2: Aquí viene, Canadá, pase profundo para Johnston, se va a meter al área, la va tocando para Promise David, va sacando primero la selección sudafricana que tiene espacio, ¿eh? Aquí viene con la pelota Macpa, la va tocando por el centro para el jugador Apolis, la perdió y viene otra vez Canadá. Me gusta el desenlace del partido, póngale cambio, sexta fondo, aquí está Alfonso Davis, viene corriendo con la pelota pero no pudo. Muy buen partido de Mudau,
3: el
2: lateral.
3: Sí, el lateral, el lateral derecho de Sudáfrica, uno de los buenos también.
2: Buen partido.
3: Oye, sí, otro equipo con más experiencia, con más, siendo un poquito más certero y con esos espacios que tiene Sudáfrica, podría haber sacado provecho, pero
2: totalmente,
3: insisto, es poco prolijo el equipo sudafricano.
2: Jackie trae la pelota en medio terreno, la selección sudafricana. Más atrás todavía la van a tocar para que la tenga en Bocasi. En Bocasi con todo el tiempo del mundo. ¿Sabe cuánto tiempo tenemos, Matías?
6: ¿Cuánto?
2: 84 ya de partido, restan 6.
3: Ah, bueno,
2: ¿qué nos vamos a la largue?
6: Vamos a la largue.
2: Si esto sigue así,
6: alargue.
2: Si la largue sigue así,
6: penales.
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2: Aquí viene Apolis, Apolis enganchó, le va a pegar Apolis. Crepó el portero en dos ocasiones, se queda con la pelota. Había sido uno de los destacados, el número 7. Ahora enganchó dos veces, metió la derecha, pero estuvo bien. Crepó, Mati.
6: De unos 25 metros aproximadamente, ya había avisado Apolis, el número 7, y quizás el que más intenta, el que más se mueve también en Sudáfrica, y estuvo muy atento Maxim Crepó.
2: Ya aquí viene Johnston, mete el centro, va sacando Sudáfrica y tiene espacio Sudáfrica. Como bien decía, un equipo más ambicioso y con más fútbol puede liquidar en la contra Suga.
3: Sí, y con mayor espacio. Mira, ahí va Manuel. El lateral derecho, Mudau, el mejorcito de Sudáfrica.
2: Venga bien, Mudau.
3: Junto con Apolis.
2: Cuando el técnico de Canadá está metido en la cancha, lo van a sacar los cuartos jueces. El técnico Jesse March. Y aquí viene Canadá. Aquí está Alfonso Davis. Voy por aquí, voy por allá. Le dice, voy por aquí, voy por allá. Su marcador y la perdió. La perdió. Se nota que no está con mucha continuidad Alfonso Davis.
3: No, le falta un poquito.
2: De esos mano a mano los ganaba a todos en su mejor momento. Y aquí viene con la pelota intentando la selección de Sudáfrica con el amigo de Suga, Apolis. Viene Apolis con la bola, avanzando al círculo central en cara. El número 7 dejará el camino a su marcador que lo quiere agarrar, le comete falta. Cayó Apolis, le va a cobrar así. La va a cobrar João Pinheiro. La falta de Nico Segur. Tiro libre y Tremac para Sudáfrica.
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2: Cambios en Sudáfrica, aparecieron los cambios.
6: Cambios. El número 8, Moremi, va a ingresar. Ingresa también Reyners. El número 15, 8 y 15 a la cancha. Va a salir el número 17. Macgopa.
2: Y se va Maseko también.
6: Y se va Maseko también, claro, efectivamente. El número 12 y 17 salen.
2: El 8 Moremi, tome nota su garret. El número 8 Moremi y el número 15.
3: 12 y 17 fuera,
6: Michel. Sí, Macgopa, el 17 sale y también Maseko, el 12.
2: Correcto, ingresa Moremi con la 8. Ingresa Reyners con la 15. Bambino.
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2: ¿Dónde se mueven las cuerdas, Mati?
6: Nuevamente en Curicó, porque se había repetido Benjamín Hinostroza para Curicó Unido. Ahora repite Facundo Mater para Universidad de Concepción, esta vez de penal en el minuto 43. Justo antes del descanso, anota U de Conce, Curicó 2, Universidad de Concepción 2.
2: Ya que viene y ya viene con la pelota. La viene manejando la selección de Sudáfrica. Falta sobre Mudau. Tiro libre y Estrema Cuambino.
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2: Acá se viene la pelota, la viene manejando. La va manejando la selección de Canadá. Largo arriba el esférico para buscar a un hombre en ofensiva que no llega, que era Schaffelberg. Se va del terreno. Ahí lateral que ya lo juega Movida. Movida la va tocando en el corredor central para que juegue Mocoena. Aquí está Mocoena. Más atrás todavía para Embocasi. Embocasi levanta la cabeza, la toca para Mocoena. Se nos va el partido. 87 del duelo. Vamos a la largue por ahora. Aquí la está aguantando el jugador Promise David. Pelota en ofensiva. Aquí está Alfonso Davis con mucho tiempo para pensar el centro atrás. Le tiró un jabón. Muy mala pelota porque cae Eustaquio. Va recuperando Sudáfrica.
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3: Perdón, Papino, cayó en la telaraña. Sí. Canadá está muy enredado.
2: Lo adelantaste en el entretiempo. Y aquí está con la pelota Mudau. Mudau va tocando para Ocone. La pide Embocasi. Círculo central para Embocasi. La va tocando por el centro para Mocoina. Mocoina con mucha calma toca la pelota arriba para que la aguante Moremi, que había ingresado en este segundo tiempo. Va recuperando ahora Embata. Embata la manda por un costado, pero está muy bien el lateral, movida para que no se vaya del terreno. La tiene, la toca, la maneja, la administra Sudáfrica, que iguala 0-0.
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0: Mati.
1: Martín Iriarte fue el encargado de poner el 4-0 en el minuto 90 para Unión La Calera frente a Santiago Wanderers. Unión La Calera 4, Santiago Wanderers con equipo sub-20, 0.
0: En estos momentos me recuerdo a Marito Peche cuando deseaba mucho los alargues, ¿te acuerdas tú? No había cámara, pero que le gustaba cuando los partidos sí. Iban a los alargues.
2: Cuando se extendían los partidos.
0: Saludos al lindo Mario Peche y toda su familia ahí en la zona oriente de la capital. Acá tenemos 89 con 30 de partido, estamos 0-0, Bambino.
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0: Aquí se viene en el fondo el portero con mucha calma, William.
1: Siguen las pifias.
0: William se toma café.
2: Ahora Canadá también bien pasivo.
1: Podría ir a apretarlo un poquito. Claro, podría ir a apretarlo un poquito.
0: Un poquito más activo.
1: Ahí. Va a volver atrás seguramente.
0: 89, yo doy por 6 de propina. ¿Tú, Mati?
1: 5.
0: Ya, vamos a ver, Sugarret.
2: 6.
0: Aquí está manejando la pelota en el fondo el portero Williams.
1: A ver.
0: El portero de Canadá.
2: Muy bien, Mati. Pasas tu gran momento.
1: 5.
0: Aquí la salida. Dice que tiene mucho cariño Mendoza. Pelota largo arriba viene Ocon viene buscando el brinco en ofensiva de Morimi que no puede, va sacando en el fondo de Fugros, va metiendo la pelota para Alfonso Davis, no puede, va recuperando otra vez de Sudáfrica, le queda de Fugros, empuja Canadá, pero no ha podido con el murallón sudafricano. Aquí está Jonathan David, pase para Alfonso Davis, no puede, va sacando primero Mudau, hay lateral para Canadá, que se va con todo arriba, ya jugamos el primero de 6 adicionales, pelota que la tiene ahora y la administra la selección canadiense. Aquí está con el balón el jugador número 24, Promise David, más atrás todavía para De Fugros, se proyecta el lateral, va tocando para Johnston la cede para Nico Segur, este para Johnston, el centro que viene, va sacando en el fondo, le queda Eustaquio, gol, gol. Se acabó.

0: cuando parecía que el partido iba a dormir a la largue, no, vino el centro al área del jugador Schabelburg, despejó un defensor, le quedó al capitán Eustaquio, acomodó y descargó una derecha de fuego, una derecha con todo el pueblo canadiense apoyando ese balón que va a dormir al palo derecho del portero Williams. Cuando se cumplían 91 de partido, Eustaquio y la alegría canadiense, Eustaquio y el boleto octavos, en los descuentos gana Canadá, 1 para Canadá, 0 para Sudáfrica en la Copa del Mundo.
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2: Y lo celebra todo Canadá porque es el gol que hasta el momento le estaría dando la clasificación por primera vez en su historia a unos octavos de final. Y el encargado fue Stephen Eustaquio, el número 7, capitán de Canadá. Una jugada que se da por la banda izquierda de Sudáfrica, centro al área sudafricana. La sacaba el número 21 con, pero el despeje fue fallido. Le cayó en los pies de Eustaquio, que mete un derechazo y bate al portero Ronwen Williams, el número 1, en su mano derecha. Y hay gol finalmente de Canadá. Canadá 1, Sudáfrica 0.
3: Y uno de los pocos errores en materia defensiva por parte de los sudafricanos, que habían envuelto a Canadá, que lo habían enredado, que no le habían permitido abrir la cuenta durante todo el partido. Pero un cabezazo, ¿qué se dice cuando se despeja de cabeza?
4: Nunca al centro.
3: Nunca al medio. Centro. Bueno, al medio para la aparición de Eustaquio, que remata muy bien de pierna derecha y bate al portero sudafricano. Una de las pocas ocasiones que habían tenido claras en el segundo tiempo para el cuadro canadiense. La aprovecha, está metiéndose en los octavos de final y perfectamente podríamos pensar que hay un duelo de Países Bajos con Canadá.
4: Ay, ay, ay. Todo te lo vamos a contar por ADN. Se nos va el partido, tenemos 3:30. Eustaquio por ahora.
2: Y se apura Sudáfrica ahora.
4: Ahora se apura Sudáfrica. No hay mucho tiempo para manejar la pelota, que la tenía ya dormida en la larga y fuera de juego. Fuera de juego en ofensiva del jugador Reiners. Hay tiro libre en el fondo. Lo juega Canadá. Es fiesta canadiense en las tribunas de Los Ángeles.
1: 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Tiro libre, tres más.
3: Sube red. Me voy a adelantar un poco. Lindo gol, ¿eh? Lindo gol, lindo gesto técnico de Eustaquio.
4: Sí, muy bueno, la acomodó y descargó.

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1: Stephen Eustaquio.
0: Sí. Canessa.
2: Bendito Stephen Eustaquio.
0: Tal cual. Eustaquio por ahora se pinta como la figura del partido.
1: Un 7 para el 7.
0: Un 7 para el 7.
2: Y termina en La Calera 4-0, Unión La Calera frente a Santiago Wanderers.
0: Bueno. Pasó y cobró La Calera la sub-20 de Wanderers. Pelota que la tiene ahora y la viene buscando arriba la selección de Canadá. Se va fuera del campo. 4:30 lo va a terminar el silbante João Piñeiro. Y de aquí nos vamos al Nacional. De aquí nos vamos a la Copa Chile. Juega la U ante el Uni Unión San Felipe. Aquí la tira el cuadro sudafricano que intenta con Apolis, que ha hecho gran partido el 7. Va sacando y va reventando Johnston. Se va por el fondo la pelota. Se va por un costado. Va a dar un minuto más. El partido.
2: One minute more, un minuto más.
0: Ah, muy bien.
2: Yes. Lectura de labios. Yes. Y a propósito, el amigo que iba a Winnipeg sigue manejando, pero son 24 horas. Y dice, le puede enviar un saludo.
0: Y viene Sudáfrica, espérame, viene Sudáfrica al centro. Ahora sí, cierra el saludo. Sí.
2: Un saludo para mis hijas y yernos que quedaron en Toronto, Sofía, Annele y George, que ya se van a volver a ver.
0: Canadá se detuvo en la carretera para quitar el gol canadiense con ADN. Aquí está con la pelota Sudáfrica que se va a jugar el último minuto en campo canadiense. Viene con la pelota Embata. Embata va tocando la bola para que la tenga arriba. El jugador Moremi abre el terreno para Mudau. Mudau la va tocando ahora para Polis. A Polis es el único que encara. Viene a Polis, mete el centro al área. Arriba. Va sacando Canadá. Alfonso Davis la manda a campo rival. Ya mira la hora el juez del partido. A 30 segundos del final. Tiene una más Sudáfrica. Sí, tiene una más. Los Bafana que le están diciendo adiós a la Copa del Mundo, los 16avos. Pelota arriba, va sacando como puede Canadá. La va sacando Schaffelberg. Ahí lateral, ya la juega Sudáfrica. La pone en órbita al área, viene el centro. Arriba el portero, Crepó. Se queda con la pelota. Se queda con la pelota Crepó. Una más, Bambino, y lo terminamos.
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0: La figura es Eustaquio para nosotros. A la cerramos, Suga.
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0: Eustaquio es el jugador del partido. Más tranquilo, Jesse Marx, que estaba desesperado. Ahora Don Hugo Bros está de pie. Va a sacar el portero Crepó. Ya pasó el minuto adicional que brindó el juez João Piñeiro. Va a jugar Crepó y lo termina. Los canadienses de pie. Se van octavos. Terminó. Se acabó. Histórico para Canadá. Canadá se instala en octavos de final de la Copa del Mundo. En un partido que les costó 91 minutos. No podían. Sudáfrica le puso un planteamiento que los complicó. Pero al final, el capitán Eustaquio, ante un error en el despeje sudafricano, le brindó el 1-0 y definitivo. Ha ganado Canadá. Canadá es el primer octavo finalista de la Copa del Mundo con gol de Eustaquio. Canadá 1, Sudáfrica 0, y tú lo viviste por ADN Deportes, porque radio ADN ocurrente. 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